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1: Son las 7 de la mañana con 10 minutos.
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El ministro de Economía, Gabriel Espinosa, respondió a las críticas del expresidente Evo Morales sobre el nuevo régimen cambiario y flexible y lo acusó de haber iniciado la confiscación. En el Yatrinca y Pagarimca y Villecitos alistan pie de 30 preguntas. Pie. Y si tiene un pedido de informe escrito, su tiene un pie en Israel. Tras el escándalo Zapatero, Libre pedirá al Tribunal Constitucional Nacional explicar por qué no resuelve el caso sobre Josefa Cesanin. Tras el escándalo internacional que involucra al expresidente del gobierno español José Rodríguez Zapatero. En Cochabamba ya le va a llegar la cárcel. Responde Paz a pedido de encarcelar a Evo. Presidente Rodrigo Paz respondió este domingo a los pedidos de cárcel para Evo lanzados por los asistentes en el acto de entrega. 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Presidente Rodrigo Paz respondió este domingo a los pedidos de cárcel para Evo lanzados por los asistentes en el acto de entrega del proyecto de interconexión JICA destinado a fortalecer el acceso de agua potable en Cochabamba. Tras escuchar algunos segundos el coro de los presentes, el mandatario respondió: ya le va a llegar la cárcel. En alusión a la situación judicial del expresidente Evo Morales, durante su discurso Paz hizo referencia a las investigaciones que enfrenta Morales y afirmó que su presencia representa un riesgo para quienes viven cerca de él en la Ocaña, en el trópico de Cochabamba, donde permanece mientras pesa en su contra una orden de aprehensión dentro de un proceso por presuntos delitos de trata de personas con agravante y hechos vinculados a una menor de edad. Si hay un vecino, quiero que entienda de esta manera, pero también hablo a las familias que conviven cerca de ese liderazgo. Si yo tengo una hija menor en mi casa y él fuera mi vecino, yo no estaría seguro, porque eso es lo que queremos, lo que no queremos, ni Paz y Maricusca. En otra parte de su intervención, el mandatario cuestionó los bloqueos de carretera y señaló que el país no puede volver a quedar paralizado por decisiones de un solo dirigente. Recordó que Bolivia soportó 50 días de bloqueo con especial afectación Cochabamba, departamento que calificó como el corazón logístico y productivo del país. Afirmó que esa movilización frenó el comercio, la producción y el abastecimiento, perjudicando especialmente a Cochabamba, El Alto y La Paz. Nunca más bloqueo, porque el bloqueo mata, el bloqueo te hace daño, el bloqueo te deja sin salud, sin combustible y sin oxígeno. Cochabamba no puede rendir, no se puede rendir, tiene que pelear por ser el motor de la economía nacional y no permitir que la vuelvan a bloquear, expresó. Y no que se abrazo más, señor, más, ya está más que no podremos que hay huella y si tomamos que hay herbol, educación radiofónica de Bolivia en Japón.

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La Agencia Nacional de Hidrocarburos, ANH, inhabilitó este fin de semana más de 1.200 placas de vehículos en operativo. 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La IGE apoya una norma para que ya no sucedan más bloqueos y pide un cambio radical de mentalidad. El arzobispo de Santa Cruz, Monseñor René Leigue, expresó este domingo su apoyo a la búsqueda de una norma que evite nuevos bloqueos, decimos unas comas, ¿sí? Chamán y Manito, Juajuillaycito, Santa Cruz, secuestran tres cisternas en tráfico ilegal de combustible y dos personas fueron aprehendidas. Procesos disciplinarios, víctimas de avasallamiento amenazan con aplicar la ley 101 a la policía por incumplir orden judicial. El propietario del predio Villa Praga en el municipio de Santa Cruz, Teresa Treviño Bachán, advirtió que activará las acciones. Chavanianta cuestionan horizonte del gobierno. Los afirma que el dólar flexible favorece a amigos del gobierno y perjudica a la población. El gobernador de Cochabamba, Leonardo Loza, afirmó este domingo que la decisión del gobierno de implementar un tipo de cambio flexible ni agravará ni la situación ni económica en los catanes. Chamanía Trevo dice que el dólar flexible es la receta del FMI para devaluar al boliviano. 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

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La Confederación de Empresarios Privados de Bolivia reunirá representantes de distintos sectores para evaluar la crisis y definir una propuesta conjunta que será presentada al gobierno. 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Ya le va a llegar la cárcel, responde Paz a pedidos de encarcelar a Morales. 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En el último suspiro, Canadá elimina a Sudáfrica y está en octavos, ni que hay unas juntas. 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COP evita hablar de responsables de los daños por bloqueos y apela a la justicia. El gobierno y la COP se tomarán conversaciones sobre el pliego petitorio que tiene como punto central el incremento salarial. La gobernación presenta un consultorio móvil que realizará consultas médicas gratuitas. Apoyo por estrategia funcionará cerca de un centro médico para realizar las derivaciones necesarias y los exámenes de laboratorio. Y que hay Venezuela y Actamanta, que hay Puti Villaycito, sube a 1.450 la cifra de muertos por terremoto en Venezuela. El presidente del Parlamento, Jorge Rodríguez, también reportó más de 12.000 damnificados y notificó que más de 2.600 rescatistas extranjeros se encuentran en el país. Que hay política en Sjapi, ministro de Defensa, condena que Evo Morales intimide a miembros de las Fuerzas Armadas. No puede estar en esta suerte de intimidación, sobre todo a personas que están cumpliendo un rol, que están cumpliendo un trabajo, dijo Justiniano. Arce pide al Tribunal Supremo de Justicia revisar su detención preventiva y afirma que se trata de un preso político. Mediante una carta dirigida al presidente del Tribunal Supremo de Justicia, el expresidente cuestionó la prolongación de su detención y aseguró que su caso debe ser corregido por la justicia, por la vía judicial.

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Tras reunirse con el ministro de Defensa y de Gobierno, el Comité para Santa Cruz anunció procesos penales contra los principales responsables que identifican por los 53 días de bloqueo y pidió que los hechos no queden en la impunidad. Arriba en las cabezas, Países Bajos y Marruecos, choque de altura por los octavos, ni que hay una pugna en blanco, y que Holanda, Países Bajos, y que Marruecos, Alemania y Paraguay se miden en un duelo de selecciones bajo sospecha, ni. Brasil mide su defensa ante Japón en su primer duelo a muerte en el Mundial, ni. En la cabeza, unas más, y en el último suspiro, Canadá elimina a Sudáfrica y está en octavos, ni. La fase de grupos recoge varios récords, empezando por Messi. ¿Sí? 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Economía en la cumbre del Mercosur. Paz buscará con Brasil y Chile incorporar a Bolivia al corredor Atlántico Pacífico con la consigna nunca más bloqueos. Presidente Rodrigo Paz participará en Asunción en la cumbre del Mercosur, el Mercado Común del Sur, Mercosur, del que Bolivia es miembro pleno. En la casa unas más y más y hasta más y cae Willa y Citus País. Ley que apoya una norma para que ya no sucedan más bloqueos y pide un cambio radical de mentalidad. El arzobispo de Santa Cruz cuestionó el uso recurrente de los bloqueos como medida de presión y llamó a buscar mecanismos de diálogo que no perjudiquen a la población. Gobierno trabaja en tarea post-estado de excepción para asegurar el control territorial contra actividades ilícitas. El ministro de Defensa, Ernesto Cristiano, aseguró que el prolongado bloqueo de caminos pretende mantener un territorio de nadie. Quien acá sea unas más y más, y hasta más, y Santa Cruz, hombre muere ahogado en la laguna Tom Jaquet en Santa Cruz, Nimená. Rescatistas lograron recuperar el cuerpo de la víctima, los vecinos piden mayor seguridad en la zona. Patrulla de control aviar en Birubiru reduce el riesgo de accidentes en aeronaves. Quien acá sea unas más. 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

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El nuevo régimen cambiario comienza este lunes con la cotización oficial de 9,76. El gobierno espera traer más divisas y reducir la especulación. El valor se actualizará diariamente. Chamanianta, Fiscalía activó 120 procesos por las muertes y la violencia durante 50 días de conflicto. IPSE reporta pérdidas de $1,000 millones por bloqueos y empresarios llaman a cumbre. Chamanianta, Funasumas y Santa Cruz, el frío aumenta el drama de los pacientes que duermen por una ficha en los hospitales. Santa Cruz, en 6 meses, 170 personas fallecieron en accidente de tránsito en Santa Cruz. Mira que hace unas más. Chamanianta, Klaus Freaking. Proponemos un fideicomiso de bolivianos, 2.500 millones para los productores. John Roca, vocalista de A Banda Sombra, aceptamos cantar gratis y eso a cambio, eso cambió nuestra historia. A Banda Sombra. Evo se mete contra un militar y gobierno condena el hostigamiento. Santa Cruz, frente frío ingresará miércoles 1 de julio con lluvias, fuertes vientos y descenso de temperaturas. 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Las temperaturas mínimas están previstas para la madrugada del viernes 3 en la provincia de Andrés Ibáñez, norte integrado de Chiquitanía, serán 11 grados, mientras que en la cordillera 7 y en los valles cruceños hasta 4 grados. Un frente frío de consideración ingresará a Santa Cruz la noche del miércoles 1 de julio y estará acompañado por lluvias de baja intensidad, ráfagas de viento del sur y un marcado descenso de las temperaturas, según el informe brindado al deber por el agrometeorólogo Luis Alberto Alpire. Según los datos, la semana estará caracterizada por cambios bruscos en condiciones climáticas. El lunes 29 de junio comenzará con un sur leve, mientras que entre el martes 30 de junio y miércoles 1 de junio predominará un intenso viento del norte que provocará en gran parte del departamento mañanas entre templadas y frías, tarde y frías y tardes cálidas. Sin embargo, durante la noche del miércoles se espera el ingreso de un frente frío que traerá lluvias de baja intensidad, fuertes ráfagas del sur. Esto provocará un descenso sustancial en la temperatura, alcanzando sus mínimas más bajas la madrugada del viernes 3 de julio. Estas son las provincias: Andrés Ibáñez, norte integrado, Chiquitanía, 11 grados, mientras cordillera 7 grados y los valles cruceños hasta 4 grados. Por otro lado, el fruto de la humedad y las ráfagas del sur, la sensación térmica real será de menos 3 grados con relación a lo que marque el termómetro. Hay 11 grados en estos cangachaga, pero hay chiri guayras raico, hay sensación térmica, hay 15 grados, como 8 grados, ni se imagina. 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Con Axen Chanchman y Tabachun Cachinineo, con llanto y dolor, Ascensión acompañó hasta su morada final al alcalde Pablo Edi Guaristín. Cambio flexible entra en vigencia con pedido de seguridad jurídica, reforma tributaria e incentivos a la producción. Chamaniantag, voy a buscar a Lula, a CAS. Paz confirma viaje a la cumbre de Mercosur en Paraguay. Registro para emprendimientos gastronómicos afectados por bloqueo estará disponible hasta el lunes 29 en Incunandía Camaín. En acá se unas más y cae mundial, Nescomante, cae Villecitos, Canadá elimina a Sudáfrica sobre el final y sigue soñando en el mundial. Brasil se prepara para una final ante Japón según Ancelotti. Moriyasu
confía en Japón, podemos ganarle a Brasil. Steven Clark denuncia tras la eliminación de Escocia en el Mundial. Argentina golea a Jordania y cierra un puntaje perfecto y Messi anota. Técnico de Corea del Sur dimite tras la eliminación del Mundial. Manuel Ugarte se lesiona de gravedad en la eliminación de Uruguay. ¿Quién acá se unas más? ¿Qué Mundial les comenta ahí? ¿Quién acá se encuentra en Pagarín? ¿Qué Villasito más? ¿Qué Villasito no? 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

0: Estas declaraciones representan uno de los pronunciamientos más duros realizados hasta ahora por el jefe del Estado respecto al líder cocalero.
1: Las afirmaciones del mandatario se producen mientras Morales permanece en el trópico de Cochabamba, donde continúa resguardado a pesar del orden de aprehensión emitida en su contra. El caso ha generado una fuerte confrontación política desde que la Fiscalía inició las investigaciones, y en las últimas semanas el gobierno ha reiterado que los procesos judiciales deben continuar, deben seguir su curso sin interferencias políticas.
0: Durante su intervención, Paz también recordó los cerca de 50 días de bloqueos que afectaron al país y aseguró que esas medidas provocaron millonarias pérdidas económicas, desabastecimiento de combustible, dificultades para el transporte de alimentos y problemas en la atención médica. Señaló que Cochabamba, por su ubicación estratégica, fue una de las regiones más perjudicadas y exhortó a la población a impedir que se repitan movilizaciones de esa magnitud. El bloqueo mata, deja a la gente sin salud, sin combustible y sin oportunidades, manifestó.
1: Como parte de su mensaje, el presidente sostuvo que el gobierno busca dejar atrás la confrontación política mediante un proceso de reactivación económica basado en inversiones y cooperación internacional. Destacó que Bolivia consolidó un acuerdo de financiamiento con el Banco Interamericano de Desarrollo por más de 4.500 millones de dólares, recursos que, según explicó, serán ejecutados gradualmente en infraestructura, agua potable, educación, salud y carreteras, para impulsar el crecimiento económico y fortalecer la generación de empleos.
0: Siete de la mañana, 46 minutos.
1: Señalan que la unificación cambiaria reducirá distorsiones, pero se requiere garantizar la oferta de dólares.
0: En Panamericana, el exministro de Estado y economista Ramiro Cavero afirmó que la unificación del tipo de cambio representa una medida positiva para la economía al eliminar la coexistencia de varias cotizaciones del dólar, que, según señaló, generaban distorsiones del mercado.
1: Cavero explicó que uno de los principales efectos será el incremento de la base sobre la que se calculan los impuestos a las importaciones, lo que elevará la carga tributaria para los productos importados. Agregó que la medida también oficializa ajustes contables que en la práctica ya se reflejaban en la economía.
2: También hay temas contables, hay muchos temas contables. Si tú tenías una empresa y tenías que presentar balance en dólares, pues se utilizaba el 7 y ahora va a parecer que tu empresa se ha hecho más chiquita y vale menos, y ya eso había ocurrido. Lo único es que lo estás sincerando y lo estás poniendo en una hoja oficialmente, porque antes, para cualquier cálculo que se utilizaba, de estadísticas, lo que fuese, querías ponerlo en dólares, tenías que dividir entre el oficial, y hoy día vas a tener que dividir entre 10. Por eso que ha habido, por ejemplo, una noticia que ha salido: no, los ahorros que teníamos en el sistema previsional ahora en dólares son menos. No es ahora, ya empezó esto en 2023, y hoy día lo único que estamos haciendo es reflejando oficialmente, para que cualquier cálculo ahora que uno quiera dividir algo en dólares, tienes que dividirlo entre 10.
0: El economista sostuvo que el éxito del nuevo esquema dependerá de que los bancos cuenten con suficiente disponibilidad de dólares para atender la demanda desde el inicio de su aplicación.
1: Finalmente, recomendó que el Banco Central establezca un mecanismo que otorgue mayor previsibilidad sobre la evolución del tipo de cambio para reducir la incertidumbre entre importadores, exportadores y ahorristas.
2: Eso es fundamental. Si eso no ocurre, sería un error. Yo creo que el gobierno lo ha anunciado, ha dicho que tiene alrededor de 700 millones de dólares, que ya los debe estar poniendo a disposición de los bancos, en fin, para que la gente, cuando quiera ir a comprar dólares, ya los consiga normalmente. Ahora, con esto, ya hay un tipo de cambio oficial y debería el banco venderte tranquilamente al nuevo tipo de cambio. Eso sí es fundamental que ocurra. Porque si eso no ocurre, entonces va a empezar a surgir otra vez un paralelo y no hemos logrado nada. Entonces yo creo que eso es fundamental, que la gente, cuando quiera comprarse dólares y esté al 9.73 más 10 centavos, 9.83, puedas comprar dólares en los bancos sin ningún problema. Eso es fundamental.
0: Siete de la mañana, 7:48.
1: Analista prevé retos políticos y económicos y vincula ajuste cambiario con recuperación de la estabilidad.
0: Tras más de 50 días de bloqueos, el analista Fernando Untoja consideró que el país se enfrenta a un escenario de desafíos políticos y económicos. Señaló que el gobierno deberá impulsar ajustes institucionales y económicos para fortalecer la estabilidad.
1: Sostuvo que la actual administración necesita fortalecer su capacidad de gestión, consolidar respaldo legislativo y avanzar en reformas que permitan implementar nuevas políticas y generar condiciones para la inversión.
3: Espero que arme con gente de confianza, espero que el país se estabilice, todos los bolivianos queremos eso. Entonces hay que exigirle, al menos, que tenga una mayoría parlamentaria garantizada, por ejemplo, para aprobar la ley contra bloqueos, y también para definir políticas, porque en ese momento no ha cambiado nada, está en una camisa de fuerza. No teniendo mayoría parlamentaria, no pueden modificar ningún artículo de la Constitución. Por tanto, la inversión extranjera directa está frenada ya, de hecho. Entonces, hay trabajos que hay que hacer.
0: Respecto al nuevo tipo de cambio, Untoja afirmó que la medida refleja un ajuste de una situación que, según su criterio, ya se venía registrando en la economía con la cotización del dólar en el mercado.
1: El analista concluyó que los efectos del ajuste cambiario dependerán de la evolución de las políticas económicas y de la capacidad del país para recuperar la actividad productiva y atraer mayores ingresos de divisas.
3: El asunto está en cuánto tiempo ese ajuste va a provocar reactivar la economía, en cuánto tiempo los que hoy están perdiendo van a recuperar y en cuánto tiempo los que están ganando van a ganar en estos días van a poder distribuir a través del mercado esas ganancias. Este es un ajuste de redistribución del ingreso. Y toda redistribución del ingreso es desigual en cualquier economía. No hay distribución igualitaria. Entonces va a pasar, no hay que hacer mucho alarde, porque se puede politizar, sacar cifras, que esto, que el otro, que el tipo de cambio fijo era bueno, con el más estaba más bien. No, el tipo de cambio engaña, hace vivir de ilusiones a la gente. Y eso es lo que hemos hecho, hemos vivido durante 20 años.
0: Faltan 9 minutos para las 8:00 a.m.
1: Microempresarios del país evalúan el nuevo escenario económico tras la flexibilización del tipo de cambio oficial.
0: El dirigente del sector de microempresarios, Salustiano Acapa, señaló que el sector productivo espera que este ajuste venga acompañado de políticas que permitan mejorar el acceso a insumos y materias primas importadas.
1: Informó que el sector sostendrá una reunión con el Ministerio de Desarrollo Productivo, donde planteará medidas como la reducción de aranceles para insumos, con el objetivo de abaratar costos y fortalecer la producción nacional.
4: En verdad, nosotros ya esperábamos que sí iba a venir todo este aspecto, pero lo importante queremos en este momento que todo el sector productivo a nivel nacional puede ir ya viendo todo esto, ¿no? A raíz de todo esto, nosotros el día martes tenemos una reunión con el ministro de Desarrollo Productivo para nuevamente que pueda escuchar a nuestro sector. Es de la misma pequeña empresa, la CONAMIPE Bolivia y las federaciones departamentales, para buscar otras alternativas a poder que nosotros paulatinamente podemos ir viendo el tema de la reactivación del aparato productivo a nivel nacional.
0: El representante advirtió que la reprogramación de créditos no es suficiente para la reactivación económica, por lo que solicitó periodos de gracia y líneas de financiamiento más flexibles para los pequeños productores.
4: Lo único que nosotros pedimos al gobierno nacional del tema de los créditos, que tenemos el tema, como dice el mismo gobierno, ha ido planteando el Ministerio de Economía, ¿no? Que el tema de la reprogramación. El tema de la reprogramación no es una solución, sino necesitamos un periodo de gracia de 6 meses, ¿cómo poder nosotros a partir de eso nuevamente reactivarnos? Y también el gobierno nacional tienen que dar créditos flexibles, acorde a la realidad de lo que nosotros estamos viviendo.
0: Las 7:53 a.m.
1: Central Obrera Boliviana evita señalar responsables por los daños de los bloqueos y deja la definición en manos de la justicia.
0: La Central Obrera Boliviana evitó en estas últimas horas pronunciarse sobre quiénes deberían asumir responsabilidad por las consecuencias de más de 50 días de bloqueos que paralizaron gran parte del país. Optó por remitir el tema a las instancias judiciales en un momento en el que el gobierno, sectores empresariales y organizaciones cívicas exigen que se identifique y sancione a los responsables de las pérdidas económicas, las vulneraciones de derechos y las muertes registradas durante el conflicto.
1: La posición expresada por el dirigente Marín Sandoval, al ser consultado sobre si corresponde iniciar procesos contra quienes promovieron las movilizaciones que exigían la renuncia del presidente Rodrigo Paz, respondió que esa determinación corresponde exclusivamente a la Administración de Justicia.
0: Eso lo podemos dejar también ahí. Está la instancia de la justicia, afirmó textualmente el dirigente, evitando emitir una posición política sobre un tema que ha cobrado fuerza tras el levantamiento de las medidas de presión.
1: El pronunciamiento se produce mientras el gobierno ratifica que no habrá impunidad por los hechos ocurridos durante las protestas, ya que dice el gobierno que no puede permitirse los hechos de violencia que ocurrieron. Sostiene que los bloqueos ocasionaron pérdidas económicas, además millonarias, interrumpieron el abastecimiento de alimentos, combustibles y medicamentos, restringieron el libre tránsito y provocaron la muerte de al menos 14 personas que, según el gobierno, no pudieron acceder oportunamente a atención médica debido al cierre de carreteras. En esa línea, autoridades nacionales y representantes del Comité Pro Santa Cruz coincidieron recientemente en que los responsables deben responder ante la justicia.
0: Alcaldía de La Paz impulsa recuperación del Parque Mirador La Icacota rumbo a las fiestas julias.
1: En contacto con Panamericana, el alcalde de La Paz, César Dobbiler, destacó la participación ciudadana y señaló que el trabajo conjunto permitió avances significativos en la limpieza y reacondicionamiento del área.
0: La autoridad edil informó que participaron más de 3.000 personas en tareas de limpieza y recuperación del parque en doble turno de trabajo.
1: El municipio prevé concluir la rehabilitación del parque en el transcurso de la semana y estará abierto al público para este sábado.
5: Que van a haber detalles, que va a haber mucho trabajito más adicional, sí, lo vamos a seguir haciendo en la semana, ya con las empresas municipales, con los trabajadores municipales, para que podamos el próximo sábado recibir a los vecinos de la ciudad de La Paz. Es decir, que el próximo sábado ya estará abierto para todos los ciudadanos. Pero hay un detalle importante. El próximo miércoles, 1 de julio, empezamos nuestras fiestas julias, ¿sí? Y acá, en este lugar donde estamos en este momento, que todavía hay muchísimo trabajo, desde aquí vamos a hacer el lanzamiento de la marca Ciudad, un elemento para promover el turismo hacia la ciudad de La Paz, pero no solamente eso, sino para también generar la reactivación económica que está en el país.
0: Dobbiler anunció además que el espacio será escenario del lanzamiento de la agenda de las fiestas julias y de la nueva marca Ciudad como parte de una estrategia de reactivación turística y económica.
1: La alcaldía de La Paz informó que se preparan más de 100 actividades para las fiestas julias con el objetivo de promover la participación ciudadana y la dinamización económica de la ciudad.
5: Presentamos la agenda el día martes, las 100 actividades que vamos a realizar para julio, que tiene que ser, tiene que tener una connotación especial. Primero, estamos saliendo de un momento muy difícil, los paseños nos han encerrado, nos han empobrecido, pero el paseño no lo vence, no hay adversidad que pueda vencer al paseño, y eso lo vamos a demostrar con esta agenda de más de 100 actividades. Estas 100 actividades también van a servir para la reactivación económica, para la relación entre todos los paseños, para que podamos proyectar algunas actividades, para presentar algunas de las obras que sí hemos podido hacer en menos de 55 días de gestión que nosotros tenemos. Bueno, una serie de cosas que se van sumando en esta importante agenda. Invitamos a todos los ciudadanos de La Paz a que se sumen a la agenda de las fiestas julias, más de 100 actividades, no solamente para celebrar, conmemorar, sino también para abrazarlos y para hacer sentir a todo el país y al mundo de que aquí hay gente maravillosa que no se deja vencer por ningún tipo de adversidad.
0: Tres minutos para las 8.
1: Comunidad boliviana en Venezuela reporta daños por sismos y pide reforzar la asistencia consular.
0: A través de Panamericana, el representante de la comunidad boliviana, Óscar Maidana, reportó que tras los recientes sismos no existen registros de compatriotas fallecidos. Sin embargo, confirmó que numerosas familias sufrieron daños materiales en sus viviendas, especialmente en Caracas, donde reside la mayor parte de bolivianos.
1: Maidana explicó que la comunidad boliviana se ha organizado para apoyarse entre familias mientras se esperan mayor asistencia consular. Dijo que la representación diplomática boliviana cuenta con un solo funcionario para atender a los connacionales.
6: El impacto fue terrible, abrumador. Hacen falta manos, hace falta suministros, hace falta todo porque es catastrófico el estado allá. Todos los edificios están abajo, el aeropuerto está afectado. Han tratado de reponer la pista para el aterrizaje de aviones que traen ayuda humanitaria y bueno, traen también equipos de rescate que de manera milagrosa todavía consigue sacar gente viva de allí. Y bueno, eso llena de esperanza, llena de algo bonito, de solidaridad, llama la solidaridad también aquí del pueblo venezolano, que históricamente también ha sido un pueblo solidario con todo el mundo, ¿no? Con todo el mundo y que bueno, ahora recibe también la solidaridad de todos los latinos y de todo el mundo.
0: Asimismo, informó que persisten problemas en las comunicaciones hacia las zonas más afectadas y solicitó reforzar asistencia con personal consular, medicamentos, suministros y apoyo humanitario para bolivianos residentes en Venezuela.
6: Bajó el número de representantes diplomáticos, tenemos uno solo, el señor Ramiro Lizondo, que siempre ha estado pendiente de la gente. Sin embargo, ahora la situación amerita más apoyo, ¿no? No se ha reforzado el equipo de la embajada, solamente es una persona que atiende como puede absolutamente todos los requerimientos. Sé que él está haciendo gestiones con la Cancillería para poder ver alguna forma de apoyo, alguna forma de brindar apoyo. Nosotros tenemos algunos grupos de WhatsApp a través del cual se han expresado muchos compatriotas tratando de ver la forma de ver si alguien necesita ayuda.
1: Así finalizamos este bloque de información. Gracias, amigos, por la sintonía.

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9: Así llega la ronda de corresponsales a través de Panamericana en lunes 29 de junio de 2026. Amigos, gracias por acompañarnos. Quédense con nosotros en los próximos minutos. Empezamos en Cobija. René Sibiona en la corresponsalía. Buenos días.
10: Gracias, buenos días. Gobierno Nacional de Rodrigo Paz envió a dos técnicos del Ministerio de Economía al Departamento Pando con el objetivo de elaborar un plan de reactivación de la economía, haciendo una evaluación primero de lo que afectó por los 53 días de bloqueo y después elaborar un plan estratégico en la economía que debe ser implementado. La gobernadora de Pando, Gabriela de Paiva, al referirse a este tema, dijo textualmente: queremos agradecer la predisposición de nuestro presidente. Él envió dos técnicos del Ministerio de Economía, tanto del presupuesto como del Tesoro, para hacer un plan de salvataje o reactivación de la economía en este departamento. Hoy estamos trabajando en los flujos de caja de la gobernación y en coordinación con los 15 municipios para tener un conocimiento exacto de qué manera se vivió todo cuanto sucedió en los 53 días de bloqueo, pero también qué es lo que puede pasar de aquí en adelante en la economía de los municipios, ver cuáles serían los planes estratégicos en la economía que se puede aplicar a partir del POA de la siguiente gestión, teniendo en cuenta que hay que hacer ajustes en la economía. Y también se tiene cuentas heredadas de la anterior administración, tanto en la gobernación como en los municipios, manifestó la gobernadora Pandina a tiempo de reiterar el agradecimiento a la primera autoridad a nivel nacional. Cambiamos de información para decirles que este 28 de junio, familiares y amigos se reunieron en una celebración eucarística realizada en la Catedral Nuestra Señora del Pilar de esta capital, recordando un mes de la muerte y asesinato del empresario Víctor Bejarano Zárate. María de Bejarano, esposa del fallecido, recordó los violentos momentos vividos por el desaparecido victimado con muerte. No nos vamos a cansar de pedir justicia. Son 5 delincuentes que ya fueron trasladados a la cárcel de Chonchocoro, otro a la cárcel de Obrajes en La Paz. Eso no será lo suficiente para el pedido que para el, la pérdida que sufrimos por la muerte de mi esposo, que hoy sentimos la gran falta que nos hace tanto en la familia como en el campo empresarial. Solo pedimos una sanción correcta y ejemplar de parte de las autoridades que administran la justicia en este departamento, sostuvo la viuda de Bejarano. Al final decirle que pasajeros del vuelo regular de la línea aeronave BOA, principalmente brasileros que se trasladaban a Cobija ayer, denunciaron mala atención de la boliviana de aviación. La aeronave no pudo aterrizar en Cobija por la poca visibilidad que existe, tanto por el polvo y la humareda. 5 veces intentaron la tripulación poder aterrizar y tuvo que retornar a la ciudad de La Paz. El problema es que la línea aérea se negó a cubrir gastos de hospedaje y alimentación de todos los pasajeros por este grave impasse, dijeron los afectados. Sin embargo, no es la primera vez que la boliviana de aviación tiene este tipo de reclamos y problemas en la atención al público, y siempre se presentan situaciones de desagradables, teniendo en cuenta que es un vuelo regular a diario a la capital andina y también es la única que hace servicios en la navegación aérea. Sol radiante en la capital andina, tenemos 20 grados de temperatura, es el informe en Panamericana Cobija, gracias.
9: Gracias por la información que se proporciona a Panamericana en la ronda de corresponsales de hoy. Son las 8:09, amigos, y seguimos con los datos más útiles al comenzar muy bien la semana. Recuerden que también pueden seguirnos a través de streaming en nuestras redes sociales y el portal de Panamericana. En UCIA, escuchamos a continuación a Freddy San Miguel. Buenos días.
11: Buenos días. Informaciones desde UNCIA, la capital del folclore del departamento de Potosí. En el Centro Cultural Histórico Miraflores de esta ciudad, la Casa de Patiño, fue el centro importante de este fin de semana la realización del encuentro intergeneracional propiciado por PDA Plenitud Visión Mundial Bolivia, donde distintas autoridades, instituciones, organizaciones se concentraron para transmitir conocimientos y además pudieron designar distintas comisiones de salud, educación, seguridad ciudadana y otros que ha permitido desde ya poder elaborar un plan correspondiente para el municipio de UNCIA y mejorar las condiciones de vida que se tiene y más que todo la atención al sector de los niños y también adolescentes y jóvenes. En la oportunidad, las autoridades, tanto municipales y otros, comprometieron su trabajo coordinado con Visión Mundial. El licenciado Rómulo Herrera Vega, que es el coordinador del PDA Plenitud Visión Mundial de acá de UNCIA, señalaba.
12: Ya, principalmente, también los mayores de las autoridades podemos enfocarnos desde la experiencia, pero simplemente la niñez, la juventud, expresa desde la vivencia diaria. Nosotros como autoridades, me incluyo también, principalmente podemos estar priorizando como bienestar, infraestructura física, que está muy bien, no está mal.
11: Pasamos la última información. Acá en nuestro distrito continúa el reclamo de los carburantes, diésel, gasolina y también GLP en botellones, gas licuado, no está llegando regularmente. Son poca cantidad. Exigen que las autoridades nacionales de YPPB ANH regularicen porque está causando serios problemas, más que todo en la especulación respectiva y ya abierto el mercado negro de carburantes, que esto está haciendo un daño a la economía de esta región y del país. Desde UNCIA reportó Freddy San Miguel Arenas, Red Panamericana.
9: Gracias por la información. 8:12. Seguimos con más en este espacio de información y actualidad. En Villamontes, Fernando Mollicundo, establecemos el enlace. Adelante.
13: Buenos días, amigos de la Red Panamericana. Estas son las principales noticias desde Villamontes, ciudad benemérita y heroica del país, que presenta cielo completamente nublado, 14 grados centígrados de temperatura, para informarles que el gobierno municipal de Villamontes, desde el pasado 23 de junio hasta el 8 de julio, tiene planificado llevar adelante la socialización del Plan Operativo Anual de la Gestión 2027 con las comunidades y también el sector urbano, generando espacios de diálogo y participación para escuchar las necesidades, prioridades y propuestas de la gente. La planificación participativa fortalece la gestión municipal y permite trabajar de manera coordinada por el bienestar y progreso de cada comunidad, manifestó el responsable de planificación, Marcelo Claros Tejerina, la consulta sobre la socialización del POA 2027. En otra información, indicarles que en la comunidad de San Antonio, el alcalde de Yacuiba, Juan Carlos Castillo, y principal representante de la agrupación regional AIR, junto al concejal Marco Antonio Espíndola de Villamonte, se han reunido para hacer conocer en conferencia de prensa que a partir de la fecha, el concejal Espíndola en Villamonte es el vocero oficial de la agrupación regional AIR, indicaba el alcalde de Yacuiba, que en esta información política daba a conocer que el vocero de AIR de la región autónoma del Chaco Tarijeño en Villamonte será el concejal Marco Antonio Espíndola, que actualmente desempeña gestión en nuestra ciudad benemérita. En el final, informarles que a partir del día de hoy, 29 de junio, a través de un comunicado emitido por la Dirección Distrital de Educación, el horario de ingreso a clases en el turno de la mañana será a partir de las 8:30 a.m. debido al descenso brusco de temperaturas que se prevé para esta semana, justamente cuando la próxima se inicia el descanso pedagógico. A través de este comunicado se indica que desde hoy 8:30 es el horario de ingreso en el turno de la mañana y en el turno de la tarde se deben hacer reacomodar los horarios tanto para la entrada como para la salida, manifestaba mediante este comunicado la Dirección Distrital de Educación de Villamontes debido al descenso ya de las temperaturas en esta región del país. Esas son las principales noticias para la Red Panamericana, informó Fernando Mulicundo.
9: Muchas gracias. La ronda de corresponsales también tiene presencia de nuestro personal en Quillacollo. Jorge Apaza, buenos días. ¿Cuál es el informe?
14: Gracias. Buenos días. La ley de estado de excepción promulgada recientemente en Bolivia, según se dice, no afectará ni suspenderá la fecha de realización de la festividad de la Virgen de Urcupiña en Quillacollo, programada para los días 14, 15 y 16 de agosto próximos. Sin embargo, se ha informado que la norma faculta al gobierno a intervenir ante eventualidades, por lo que la celebración se desarrollará bajo un régimen de seguridad estrictamente regulado. El estado de excepción fue reglamentado principalmente para evitar bloqueos y garantizar la libre circulación. Esto facilitará la llegada masiva de devotos y turistas a la festividad.

0: Recientemente, el conocido dirigente y exasambleísta Román Loaiza Caero enfatiza que debe sancionarse a los bloqueadores porque lo que han hecho no es un simple bloqueo, es terrorismo, dijo don Román Loaiza Caero.
1: Los bloqueos ya no es bloqueo, es terrorismo. ¿Cómo van a hacer alfombra a todo el camino? Ahí los pasajeritos que querían llegar a pie también cruzan el bloqueo, ahí debería que haber la movilidad, pero kilómetros han andado, eso no es bloqueo, sino el terrorismo en Bolivia, a la cabeza de Evo Morales, a la cabeza de la Central Obrera Boliviana y de la Confederación Túpac Cataristas, Poncho Rojos, todos ellos deben ser juzgados y metidos a la demanda judicial.
0: Ese el informe desde Quillacollo, la tierra de la integración nacional, Jorge Apaza Villegas para la Red Panamericana.
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0: Esta es la ronda de corresponsales que continúa a través de Panamericana. Vamos hasta Tarija. Wilson Rodríguez con el siguiente informe.
1: Gracias, buenos días. Temperatura actual en Tarija es de 7 grados. La máxima pronosticada es de 18 grados. El cielo está nublado. Las informaciones. El exdiputado José Huanca criticó al gobierno por la medida de la subida del dólar de manera radical y dijo que esto afectará a los más pobres, porque si bien debería haber subido, podría haber sido de forma escalonada y no llegar de golpe casi a

0: 10 bolivianos por dólar en un momento. Ahora queda esperar la suba de productos y materiales, incluso de construcción, que podría afectar a la población. Palabras del exdiputado José Huanca.
1: Al primero, es traumático. Es traumático y genera zozobra e incertidumbre ante la población, ¿no? Pero hay que ver a qué sectores va a afectar, porque esto es para todos. Algunos analistas por ahí interesados quieren decir, no, el sector del agro no tiene nada que ver. Mentira. Ellos trabajan con insecticidas, con pesticidas, que también se importa. Ahora, los del sector del transporte, los que tienen su autito, se arruina tu auto con la gasolina basura y esos repuestos son importados. Eso hay que entender. Ahora, la construcción, ¿acaso el fierro es boliviano? ¿No? El fierro es argentino, el fierro es brasilero. Entonces, el cerámico, ¿no? También se trabaja con cerámica brasilera. Las pinturas, muchas de las pinturas son brasileras. Entonces, no me dio las consecuencias. No es un chiste lo que han hecho. La gente, yo reitero y me quedo con esto, la gente está con mucha incertidumbre y con mucha zozobra. Pero quiero concluir. ¿Saben qué? El tema de la deuda externa. Casualmente, vamos a pensar que es casualidad, el Senado le aprueba al gobierno nacional alrededor de 600 millones la semana pasada, por el día jueves más o menos, ¿ya? Y acto seguido, el presidente, ¿no?, levanta la cotización y la sube a 10 bolivianos, de casi 7 a casi 10.
2: ¿Una devaluación?
1: Desde todo punto de vista, esto afecta no solamente la microeconomía del ciudadano, de los diferentes sectores, sino la macroeconomía. El Estado va a tener que pagar esos 10 pesos que nos alcanzaba para devolver casi un dólar y medio, ahora nos va a alcanzar solamente para devolver uno. Y si el día de mañana aumentan, como dice en su resolución, ¿no?, en su resolución del Ministerio, el día de mañana aumentan a 12, peor, no nos va a alcanzar. Entonces, desde todo punto de vista, no solamente se afecta a los diferentes sectores, a los diferentes actores, sino que también al Estado en su conjunto.
0: Cambiamos de información. La Federación de Empresarios de Tarija evalúa junto a la gobernación si todavía se podrá realizar la Expo Sur, una feria Expo Sur, donde se presentan las empresas de Tarija y del país. Este año ahora fue demasiado conflictivo, dijo, y demasiadas pérdidas en el sector, según Fernando Galarza Castellanos, el vicepresidente de Empresarios Privados de Tarija. Dijo que probablemente pensar en una Expo Sur a estas alturas del año por el tema económico, más por los aspectos económicos, va a ser muy complicado. Ese es el informe de este Panamericana Tarija, les informó Wilson Rodríguez.
3: Gracias, Wilson. Son las 8:24. También tenemos información y presencia de Panamericana en Potosí. Freddy Peñaranda, bienvenido a la ronda.
4: Buenos días, Bolivia. Ante las elecciones efectuadas este último fin de semana, con la participación de un solo frente habilitado, con una serie de denuncias de irregularidades en instancias de un comité electoral duramente cuestionado, la fórmula Renovación Cívica Potosinista, presidida por el representante de los trabajadores municipales, Hugo González Armijo, fue proclamada ganadora con 107 votos a favor, 7 votos blancos y 3 nulos. Sin embargo de ello, el presidente del Comité Cívico Potosinista, Alberto Pérez Ramos, anunció que se iniciarán acciones de carácter legal en base a un comunicado urgente emitido por esta entidad antes del plebiscito electoral, donde se puntualiza que no fue respetado el calendario electoral y tampoco la habilitación de Hugo González Armijo en representación de una entidad que no hizo vida orgánica y tampoco cumplió con sus aportes económicos. Pasamos. Este sábado y domingo últimos tuvo lugar en esta ciudad el primer convite de la festividad de San Bartolomé Ochutillos 2026, con más de 100 fraternidades autóctonas y folclóricas de instituciones educativas y otras existentes en Potosí. luego de la misa de Acción de Gracias en el Templo de San Benito, las fraternidades pertenecientes a distintas instituciones partieron desde el segundo arco de cobija en la zona colonial de San Benito hasta llegar al santuario del Señor de San Bartolomé y San Ignacio de Loyola, ubicado en el Templo de San Bernardo. La última, presidente del Consejo Municipal de la Ciudad de Potosí, Germán Vidaurre Villanueva, solicitó del Ministerio de Hidrocarburos y del propio presidente Rodrigo Paz Pereira el incremento de volúmenes de gasolina y diésel para Potosí, con el propósito de terminar con las largas filas existentes en los surtidores de la Villa Imperial.
2: Y nosotros, como Consejo Municipal y como representante del ente legislativo, exijo al presidente de los bolivianos, exijo al Ministerio de Hidrocarburos y a YPFB, incrementen el volumen de combustible. Se dice que a través del ducto que viene de Sucre a Potosí nos envían GLP y tan solo un 10% de gasolina, pero existe esa posibilidad, tomando en cuenta los equilibrios que hay que lograr entre GLP y también la gasolina. Por lo tanto, exigimos al Ministerio de Hidrocarburos, como también a YPFB, por favor, cumplir con esta necesidad que tenemos nosotros los potosinos.
4: Ese, el informe desde Panamericana, Potosí, patrimonio natural y cultural de la humanidad.
3: ¿Y qué sucede en el resto de nuestro país? A través de Panamericana tenemos a nuestros corresponsales desplegados. En Trinidad se reporta Raúl Romero. Buenos días.
5: Buen día, gracias. Cielo despejado, 27 grados la temperatura del momento. La crisis de la gasolina y diésel continúan en Trinidad, pese a que se dispone de combustible. Por algunas horas, las inmensas filas de vehículos parecen no disminuir. El pasado fin de semana, el Consejo Departamental de Salud del Beni se declaró en estado de emergencia debido a la escasez de combustible que afecta el funcionamiento del sistema sanitario en el departamento. La medida fue asumida ante las dificultades para garantizar la operación de hospitales y centros de salud, así como el traslado de personal médico. Ante este panorama, se anunció la posible reducción de horarios de atención esta semana si la situación no mejora.
6: Expresa su profunda preocupación por la grave crisis ocasionada por el desabastecimiento de combustible, situación que pone en inminente riesgo a la atención médica de la salud de la población veniana. Se declara en estado de emergencia al evidenciar que la situación compromete el derecho fundamental a la salud y a la vida de la población.
5: Cambiamos la decisión de la Aduana Nacional de aplicar el nuevo tipo de cambio a partir del próximo 4 de julio. Encendió las alarmas en el sector comercial e industrial del Beni. Para la realidad económica local y las provincias, el impacto se concentrará con fuerza en rubros esenciales para el transporte, producción, ganadería y el hogar. Por ejemplo, los repuestos de motocicletas y motores fuera de borda. Trinidad se mueve sobre dos ruedas y las provincias se conectan a través de los ríos. Mantener una motocicleta de trabajo urbano o reparar un deslizador fluvial demandará una mayor cantidad de dinero. Consumos veterinarios y fármacos para el ganado. La ganadería veniana, por su alta sanidad, depende casi al 100% de productos importados legalmente, como vacunas, antibióticos, reconstituyentes vitales, vitaminas y hormonas para la inseminación artificial. Asimismo, la maquinaria y herramientas como rollos de alambre de púas, calaminas, herramientas de fierro, tractores, motobombas o generadores eléctricos. Y en línea blanca y tecnología de refrigeración, en una región con características climáticas del Beni, con temperaturas muy, muy altas, los equipos de refrigeración son una necesidad de primer orden. Las heladeras, aires acondicionados, congeladoras y conservadoras de alimentos, además de teléfonos celulares, por lo que en resumen la subida del dólar aduanero encarecerá los costos operativos. Las agencias despachantes de aduanas en el Beni recomendaron a los comerciantes acelerar la nacionalización hasta el 3 de julio, que rige la tregua de la tasa de 6%. 6.96, un plazo técnico antes de que el sábado 4 de julio la economía de frontera asuma el nuevo precio real de la divisa norteamericana. Al cierre de este despacho informamos que en lo que va del año el país registra 43 feminicidios. El viceministro de Igualdad de Oportunidades identificó la emisión de sentencias condenatorias en 4 casos y se reportó la aplicación de detención preventiva en 2 casos, apresión de presuntos autores en 6 y la entrega voluntaria en 1 caso. Por lo tanto, es alarmante el grado de impunidad e injusticia que se impone en estos casos de feminicidios. Por lo recomendado, no sea indiferente, golpear o abusar a una mujer constituye delito y debe ser denunciado a las líneas 814-0348 o 110 de la policía. Fue el reporte desde Panamericana, Trinidad.
3: Gracias por la información. 8:32 en Punata, el Valle Alto de Cochabamba. José Flores Vidal con la información. Buenos días.
7: Muy buenos días, muchísimas gracias. El partido programado por la Asociación de Fútbol Cochabamba Categoría Primera A entre los clubes Wilstermann e Independiente quedó suspendido por la falta de garantías a los árbitros y jugadores de ambos planteles deportivos. La tarde de este domingo en el Estadio Municipal de Punata, zona del Cochi, fue escenario de un bochornoso espectáculo desde tempranas horas. Los hinchas llegaron de la ciudad de Cochabamba, Valle Bajo y Sacaba, por supuesto, wilstermanistas del Valle Alto. El escenario deportivo se colmó de espectadores en todas las tribunas. Lamentablemente, fue un espectáculo reprochable. Tuvo que intervenir la policía decomisando armas punzocortantes, petardos y bebidas alcohólicas a los hinchas del club Wilstermann, quienes lanzaron petardos que impactaron a algunos jugadores de ambos planteles. Este incidente puede afectar al Estadio Municipal de Punata por falta de seguridad y garantías. También el club Wilstermann tendrá una drástica sanción por parte de la Federación Boliviana de Fútbol. Y finalmente, la violencia de la mujer en la región no se detiene. Una señora de 31 años de edad resultó gravemente herida tras ser atacada por su concubino con un arma blanca. Este lamentable hecho se registró en la comunidad de Aramací, municipio de Villa Rivero, provincia Punata. La mujer sufrió lesiones en el rostro y en la mano derecha. Los vecinos de inmediato lo condujeron al hospital de referencia Manuel Asensio Villarruel de Punata, donde en la actualidad recibe atención médica profesional. La víctima sentó denuncia formal ante las autoridades de la Fiscalía y la FELCB. Este caso se investiga por presunto feminicidio en grado de tentativa. El principal sospechoso es identificado como Samuel, con las iniciales EIS, 24 años. Huyó del lugar y se encuentra prófugo. Las autoridades desplegaron operativos para dar con su paradero. Desde Punata, la Perla del Valle, José Flores Vidal.
3: Así llegamos al final de la ronda de corresponsales por hoy. Siempre es un placer, amigos, estar con ustedes, y este espacio retorna diariamente en el horario habitual. Hasta mañana.

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1: Silbatazo inicial y arranca el clásico de la mañana. Bienvenidos a quienes se conectan a través de Panamericana en Bolivia y el mundo. Arrancaron los 16avos de final del Mundial. Canadá es el primer clasificado a octavos. Brasil y Paraguay entran en ruedo. La canariña medirá fuerzas con Japón, mientras que los guaraníes jugarán ante la poderosa Alemania. Lo de Messi supera cualquier análisis. Pese a comenzar en el banco de suplentes, el astro argentino entró en el segundo tiempo frente a Jordania y anotó su sexto gol en este Mundial. Actualidad de los clubes en el país. Bolívar, tras los pasos de Bebelo Reynoso, el Tigre jugó un amistoso sin su técnico. Jugadores de Oriente amenazan con no viajar a Estados Unidos si no se les paga hoy por lo menos un salario.
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1: Qué lindo fin de semana tuvimos. Ramiro Pacheco, creo que escaso, acostumbrados a tener varias jornadas, arrancaron los 16avos de final, pero con un solo partido. ¿Cómo estás?
2: ¿Qué tal, Gonzalo? Muy buenos días a todos los amigos oyentes del Panamericano Deportivo. Como siempre, bienvenidos a esta primera entrega informativa. Primera instancia, un poco triste, ¿no? La situación de Irán, que lamentablemente el sábado no pudo, empató frente a Egipto 1-1 en el minuto 96, una posición adelantada. Casi, bueno, previo a la jugada también hubo una falta, que eso se había cobrado, la alegría era inmensa de Irán.
1: ¿No fue polémica la posición adelantada, o sí?
2: No, no tanto, fue tristeza.
1: Correcto.
2: Aquello fue tristeza porque Irán lo había dado todo, ¿no? Y también cómo fue tratado, nadie va a negar esa situación, que no fueron de una manera adecuada haber sido parte de este mundial, ha venido en una situación conflictiva en su país, cómo se dieron los modos para llegar justamente a Tijuana, que les ha abierto la puerta, y realmente era para soltar una lágrima cuando se fueron los iraníes, o por este caso hablamos justamente la selección de Irán, con ese respeto y ese agradecimiento que lanzaron desde ya, trasladándose nuevamente a sus fuentes de clubes, en este caso, sí, del conjunto de Irán. Esa es la tristeza,
1: sí,
2: que se ha dado, ¿no?
1: No merecían ese trato, es verdad.
2: No merecían, pero a pesar de aquello hicieron buenos partidos, interesantes encuentros, incluso las visas negadas. Ha habido muchas polémicas previo a que empiece el Mundial de Fútbol. Y ahora, ayer, la polémica fue el dedo gordo del jugador de Colombia.
1: Davinson Sánchez,
2: que era,
1: se calzaba 40, convalidaban ese gol.
2: Totalmente.
1: Era 42,
2: era tener el pie pequeño, ¿no?
1: Sí. Mala suerte, pero hay algo que me llama la atención en esto, Ramiro, y es el desconocimiento de las reglas, o el conocimiento selectivo, si quieres, de las reglas, no por parte de los hinchas, porque uno espera de los hinchas, está bien, el calor, el reclamo, es parte del fútbol, del periodismo a nivel continental, a nivel mundial. Han habido dos situaciones. Una, aquel offside cobrado a Irán, en ese gol frente a Egipto era, ¿no?
2: Sí.
1: Y califican de robo. Como en Colombia califican de robo el offside a Davinson Sánchez. Que sea milimétrico no significa que no sea offside, ¿no? Tanto se ha reclamado porque los árbitros no cobraban con justicia, se les iban muchas jugadas, fallaban en el tema del trazado, en el tema de la interpretación de jugadas. Bueno, se invierte en este mecanismo automático y aquí no hay tutía. No hay dónde llorar. El offside es offside y el que no es offside no es offside. Así sea un 10 centímetros, un dedo, como en este caso, mala suerte por las circunstancias y el contexto. Y el gol de Irán, por favor, entre el delantero y el arco tienen que haber dos rivales. Puede ser el arquero, puede ser un defensor, tienen que haber dos.
2: Sí.
1: Había uno solo, un solo jugador entre el delantero de Irán y el arco, y aún así, medios de comunicación califican de robo esa jugada.
2: Bueno, más al margen de robo, bueno, corrijo la situación, viene a ser triste. Como
1: no, pero yo digo los que califican de robo, dicen que no era offside.
2: Hay las reglas, para eso se han hecho las reglas. Incluso nuestros mismos jugadores, tanto en este caso hablamos en torneos nacionales, reclaman airadamente esa situación. Por ejemplo, Uruguay,
1: sí,
2: cuando fue expulsado justamente por algún reclamo airado. Creo que fue la primera vez que un sudamericano va a reclamar, y mira cómo vemos el fútbol mundial. Sudamericanos no sabemos aprender cuando el árbitro te sanciona. Si se equivoca, se equivocó, pero él es la autoridad dentro del terreno de juego. Increpar de esa manera, pues lamentablemente el fútbol sudamericano somos así,
1: bueno, ¿no? Reclamando. Eso, ¿no? Es interpretativo. Yo estoy hablando de un tema donde, bueno, no, de las reglas, no hay lugar a discusión.
2: Claro, como las reglas son las reglas. Las reglas son las reglas. Por más de que esté ni siquiera el dedo gordo que esté adelantado, basta que sea simplemente el zapato que esté un poquito, qué sé yo, 2 centímetros, pero es posición adelantada. Así que esa situación, obviamente, no debería levantar mucha polémica, sobre todo en el fútbol colombiano, ¿no? Que ayer, lamentablemente, a Sánchez le quitaron el gol este fin de semana frente a Portugal. Hubiera sido una buena victoria, sí, del equipo sudamericano, ¿no?
1: Merecida, además. Bueno, en ese contexto nos estamos moviendo. El tema de taparse la boca es para hacer otro programa. También desconocimiento de la norma por parte de muchísima gente. Bueno, en resumen, eso pasó este fin de semana. Messi, no importa si es suplente o titular, termina haciendo gol. Convirtió su 6º tanto, es el goleador del Mundial. Tiene 6, precisamente, Lionel Messi. Detrás de él tiene a Dembélé, tiene a Mbappé, tiene a Vinicius Junior y a Erling Haaland con 4 goles. Pero Messi, goleador, y además estrella en su selección, más allá de las opiniones de que se le favorece o no con ciertas situaciones, lo que hace en la cancha no se borra, ¿no?
2: Totalmente, bueno, ahí están los goleadores, veremos qué sucede más adelante, porque todavía Lionel Messi va a tener más partidos, dependiendo qué pasa con el próximo rival que tiene justamente ahí, el representativo campeona por el momento del fútbol mundial.
1: Hagamos la pausa, enseguida revisamos lo que pasó entre Canadá, y Sudáfrica y los demás cruces, los partidos que tenemos hoy con 2 sudamericanos en rueda.
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1: El delantero de la MLS, Eustaquio, el canadiense, termina dándole la victoria a la selección local frente a Sudáfrica ya en tiempo de adición. Mientras ambas selecciones pensaban en la prórroga, llega este gol y la clasificación a octavos de final. Bueno, Canadá, y un hito histórico en su fútbol, sin duda alguna, llegando a esta instancia. Su rival se conocerá hoy del partido entre Países Bajos y Marruecos. Así comenzaron ya los populares mata-mata en el Mundial, Ramiro.
2: Totalmente. Bueno, ayer Canadá hace historia en lo que se refiere a clasificar a la siguiente instancia. Y bueno, hoy hay otros encuentros también que se va a jugar. El que mucho se ha hablado hace muchos días atrás es la situación de Brasil frente a Japón. Sí. En algún momento también Japón le ganó a Brasil.
1: En un amistoso,
2: y,
1: ¿no?
2: En un amistoso. Y también puede repetirse esa situación, pero en este caso hablamos en un partido oficial. Y además, Brasil ya está recuperado, Neymar al 100%, puede jugar incluso los 90 minutos, eso ya depende del director técnico Ancelotti.
1: No podemos ignorar el proceso que vive Japón, en un trabajo sumamente serio, al estilo asiático, una planificación que tiene que ver con décadas de trabajo. En décadas van a tener los resultados que ellos esperan, pero así es como se trabaja, la disciplina, el orden que tienen los países asiáticos llega también al fútbol, y por eso esta selección no es casualidad. La disciplina, lo que ha mostrado en este mundial y lo que va a mostrar en los que vienen es muy importante. A la 1:00 p.m. estarán enfrentando a Brasil, mientras que a las 4:30 p.m. Ahí está complicadísimo para Paraguay, enfrentando a una Alemania que no va a ser la misma Alemania que enfrentó a Ecuador, sin duda alguna, en cuanto a hombres, en cuanto a motivación también. Y como decíamos, a las 9:00 p.m, Países Bajos y Marruecos definirán a quién jugará en octavos de final contra Canadá. Es la cartelera que tenemos hoy. Arranca esta instancia. Qué difícil está la situación para Brasil, porque creo, Ramiro, que no nos hemos encontrado con la mejor versión de la canariña todavía.
2: Esto se va a jugar en Houston. El equipo brasileño ya llegó ayer por la tarde, ovacionado, sobre todo Vinicius. ¿Cómo lo recibieron a Vinicius? Neymar saludando de igual manera, los aplausos correspondientes, y se manifestaba de que está al 100%. Y hoy juegan a partir de las 13 horas, es decir, a la 1:00 p.m, hora boliviana, donde estarán enfrentándose. ¿Usted recuerda, por ejemplo, los supercampeones?
1: Sí.
2: Esa serie.
1: Famosísima serie.
2: Muchos
1: japonesa,
2: creo que,
1: ¿no?
2: Muchos nos ha gustado el fútbol, porque me pongo en ese papel, nos gustó el fútbol por esta serie, incluso jugadores que estuvieron también gracias a esta serie. Hay una final ahí, ¿no? Brasil frente a Japón, y todos estuvieron obviamente piqueteando, sobre todo en lo que se refiere.
1: 20 años después, dicen.
2: Sí, ¿no? Veremos cómo va, ¿no? No creo que sea un disparo que se pueda llevar al arquero, al jugador, todo eso, ¿no? Pero va a ser un partido muy, pero muy entretenido, y sobre todo ese matiz que tiene la ficción de los dibujos animados, obviamente lo vamos a... Además, eso también ha levantado polémica tanto en Japón como también en Brasil.
1: Muy bien. Luego de la pausa, revisamos actualidad de las selecciones sudamericanas. Y no hemos hablado todavía de la que se fue, Uruguay. Bueno, pero Brasil y Paraguay juegan hoy 16avos de final.
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2: Varios técnicos seguramente van a salir de las selecciones. Pasó con Escocia, pasó con Corea también. Y va a pasar con Uruguay seguramente, ¿no? Lo que hemos visto ha sido casi patético. La lucha, la pugna entre jugadores, Bielsa, y ha sido uno de los saldos muy bajos para Sudamérica el fin de semana. Y hay que establecer culpables, pero no solo por establecerlos, sino para que mejore el fútbol uruguayo. Se equivocaron desde los dirigentes. Es un análisis muy profundo en el cual no vamos a entrar ahora, pero el saldo es lamentable, Ramiro. Muy triste ver a un Bielsa salir solo del estadio, a un Valverde ni cruzar miradas con él, a jugadores divorciados del cuerpo técnico. Algo tiene que pasar. Es más, decían que incluso la Federación de Fútbol de Uruguay les canceló el charter de retorno. Sí. Tuvieron que volver cada uno por su lado. Entonces entró en una crisis, como decir, estalló en Uruguay, ¿no?
3: Totalmente. Bueno, a ver, primera instancia estaba bien Paraguay en las eliminatorias. Nadie habló de esta situación, perdón, de Uruguay. Nadie habló de esta situación y ahí estaba Uruguay. Estaba bien, clasificó al Mundial, no había muchas quejas en ese sentido, pero ya en el torneo mundial, los jugadores también, ¿por qué reaccionar tan tarde? ¿Por qué no decirlo más antes? Estamos cansados porque venimos de diferentes torneos, el profe les ha exigido justamente tema físico, y justo para el último partido y el más importante para el conjunto uruguayo, vienen estos problemas que tuvieron que reunirse en el camerín para cuestionar el trabajo del director técnico, y realmente no sé si fue, diríamos, abrir el paraguas por parte de los jugadores porque veía que un rival difícil tenían al frente y lamentablemente no pudieron. Y ahí también ayer Bielsa llegó a Uruguay en silencio, no quiso atender absolutamente a nadie, calizbajo, el director técnico del conjunto sudamericano.
2: Bueno, muy triste, muy triste. A mediodía haremos una especie de previa a lo que será el partido entre Brasil y Japón. Escuchemos a Davinson Sánchez, ¿les parece? Por esta polémica de la que hablamos al inicio, Ramiro, ¿fue offside? Claro que fue offside, porque el sistema automático lo dio de esa manera. Para que sepa la gente, escanearon a todos los jugadores participantes de este mundial y las figuras, que porque parece dibujo animado lo que sale, ¿no? En el tema del sistema automático, está escaneado de acuerdo al físico del jugador, así que no hay margen de error acá. El pie de Davinson Sánchez mide lo que medía la medición en el sistema automático, así que no hay dónde. Y acá, ¿por qué quiero escuchar a Davinson Sánchez, Ramiro? Porque gritan los periodistas colombianos, continentales, mucha gente de medios, pero el jugador está muy consciente que era offside, ni modo.
3: Claro, para que el público se ubique, es un tiro justamente a la olla, como bien se señala. Y el jugador Sánchez, lamentablemente, el pie derecho, el dedo gordo, podríamos decir, de esa parte de la anatomía de este jugador, está adelantado. Solamente le puedo decir, el dedo gordo, así, exagerando un poquito el dedo gordo, y ahí se eleva y viene el gol. Y por esa situación, como bien habías señalado, que si hubiera calzado menos el jugador, tal vez era válido esta situación, que ayer hubiera podido ganar y hubiera sido histórico, obviamente, en las páginas del fútbol colombiano.
2: Mucha coherencia en Néstor Lorenzo, que aceptó que esto es así, y en el jugador, que dijo, bueno, son las reglas, jugamos con esas reglas, no hay más.
4: No puede ser que le anulen un gol cuando realmente no saca tanta ventaja.
5: Bueno, pasó, al final nos vamos a lo real, no, nos vamos a lo que realmente sucedió, y la tecnología al final hay que darle la derecha. Se maneja así y hay que estar a disposición también. Después la tecnología, obviamente, yo creo que no hizo posible que fuese así. Hay muchas versiones, si fue o no fue, pero al final vamos contentos con el rendimiento y con lo que pudimos.
3: Bueno, hablamos rápidamente de la selección de Escocia, que no pudo clasificar a los 16avos, y Steve Clarke ha renunciado a la dirección técnica de la selección escocesa después de 7 años de haber dirigido a este combinado nacional. Y el último partido le ganó a Haití. Y el otro fue de Corea del Sur, el técnico Hon Myung-bo renunció también a la dirección técnica del equipo coreano, y bueno, quien no pudo lograr también clasificar a la siguiente instancia de este certamen tan importante. Dos técnicos que dejaron ya, obviamente, seguir a sus respectivos equipos.
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11: Apuntes de nuestro fútbol en estos últimos minutos. Ayer cumplió años, 41 años de vida ABB, así que un abrazo enorme al submarino amarillo, a sus dirigentes y jugadores, una institución emblemática de La Paz, por supuesto. Lo de Bolívar y Bebelo Reynoso, Emanuel Bebelo Reynoso, es real, pero siempre entendiendo que hay una brecha entre un interés, una gestión y concretar el pase, ¿no? No es como un jugador libre, pero está en el Deportivo Cali. Y a sus 31 años podría ser el nuevo 10 de la academia, pero todavía no es, esto no es oficial.
12: Se está terminando el mes, mañana ya se cumplen contratos a muchos jugadores de la división del fútbol profesional boliviano, y sobre todo la preocupación existe en Oriente Petrolero, que hasta el momento no se les ha cancelado. Ha habido una promesa de poder cancelarles y por esa situación volvieron a los entrenamientos.
11: ¿Viajan a Estados Unidos?
12: Por el momento lo que tenemos entendido, sí viaja el equipo titular, pero ¿cuál titular? Porque hay muchos que ya no estarían en el conjunto. Por ejemplo, Mangalá ya se va a dedicar a la dirección técnica.
11: ¿No?
12: Será asistente técnico y bueno, hay muchos más que están ahí en la órbita. Blooming con normalidad y tienen que viajar el miércoles. El 1 de julio están viajando a Estados Unidos para el partido que será el 5 del siguiente mes.
11: Bueno, Bisuete llegaría hoy al país. Tuvo un permiso especial el técnico ecuatoriano.
12: ¿Pagaron en el Tigre?
11: Pagaron un saldo para completar medio sueldo.
12: Un minuto, a ver.
11: Eso paga.
12: Jugó el Tigre este fin de semana,
11: bueno, con ABB. Jugó un amistoso con ABB.
12: Un amistoso. Okay. No había el técnico.
11: No estaba el técnico. Estaba con un permiso especial. Vuelve hoy Bisuete al país. Ya tenemos más actualidad del Tigre. Bien lo dices, ¿no? Llegando a fin de mes, donde ya deberían haber novedades en cuanto a rescisiones y contrataciones, aunque el Tigre está bloqueado todavía en el Comet. Aurora rescindió con sus extranjeros. Denis Olivera, Michel Ramos, Pablo López, John Araujo no son más del equipo del pueblo. Todavía no se concreta la llegada de la Avispa Velázquez y Gianluca Arnuso tampoco es ya gerente deportivo.
12: Bueno, ahí están las actualidades de los equipos de la división del fútbol profesional boliviano. El próximo 4 de julio se abre el libro de pases.
11: Volveremos a las 12:10 con más información. Ahora los dejamos en la mejor compañía, siempre Panamericana.
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0: Son las 9:01 a.m.
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2: Amigos y amigas mías, bienvenidos a una audición más de este programa de la serie El Mensajero de su Destino. Para mí es demasiado satisfactorio y sobre todo reconfortante poder estar todos los días frente a estos micrófonos y frente a estas cámaras, llegando hasta ustedes gracias a la oportunidad que me dan de ingresar hasta sus hogares con este programa El Mensajero de su Destino. Es demasiado satisfactorio para mí poder transmitirles energía vibracional positiva y poderles indicar el camino indicado del éxito y la felicidad, del bienestar y de la tranquilidad, para que ustedes puedan empuñar el faro de la interna luz y transcurrir el camino que recorrieron los más elevados seres de la raza, para que ustedes puedan superar cualquier tipo de obstáculos, barreras o dificultades que se les presenten en el amor, en el hogar, en el trabajo, en la salud, en el bienestar en general que ustedes están viviendo y que muchas veces se les presentan dificultades por doquier y no pueden tener paz y tranquilidad, sobre todo en el hogar, en la familia y en el campo del trabajo van todos los días para atrás como el cangrejo. Quiero decirles que yo soy Lixer de la Serna y mi profesión es astrólogo, parapsicólogo y guía espiritual, quien le habla a un hombre de 75 años de edad y 55 años de experiencia como guía espiritual, para orientarlo por el sendero de la felicidad y el bienestar. 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Yo me siento feliz y contento porque estoy con su atención. Me encanta cuando ustedes, amables oyentes, están ahí atentos a este programa El Mensajero de su Destino. Pero quiero hablarles también que si me quieren ver en vivo y en directo, este programa, para todas las personas que me escuchan a través de esta emisora y quieren ver el programa en vivo y en directo, entonces entren a la página de Facebook, donde dice, busque la página de Facebook, ahí la lupita, y escriba Astrólogo Grupo Lixer Internacional. Escriba ahí en la lupita Astrólogo Grupo Lixer Internacional, o escriba Lixer Serna, Lixer Serna, cualquiera de los dos. Ahí usted va a ver el programa en vivo y en directo todos los días a esta misma hora, y por esta emisora y por las páginas de Facebook. Bueno, amables oyentes de la sintonía, me pueden ver en cualquier parte del mundo. Envíele el nombre de estas páginas allá a su pariente, a su hermano, a su tío, a su primo, al familiar que usted tenga en España, en Estados Unidos, en Chile, en Argentina, en Perú, donde porque nosotros generamos este programa y llegamos a todos los niveles del mundo a través de las páginas sociales de Facebook. 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Para aquella persona que tiene un negocio y no vende nada. Para aquella persona que trabaja y lucha y entre más trabaja, más menos consigue. 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Para toda aquella persona que le llega el dinero a sus manos y se le va como la sal en el agua, como el humo del cigarrillo. 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Que no tiene adelanto, progreso, felicidad y bienestar en nada. 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Bueno, hermanos espirituales, vamos con los primeros seis signos del zodiaco para el día de hoy, para Aries. Nacidos entre el 21 de marzo y el 20 de abril. Tenemos la carta que es el 6 de bastos. Le dice a los nativos del signo de Aries que deben de tener mucho cuidado en el día de hoy, ya que se le pueden presentar inconvenientes, pequeñas discusiones en el campo laboral. Trate usted de evitar los roces y las discusiones con los compañeros de trabajo. En el campo del amor, debe tratar usted de buscar una mayor comunicación con su pareja, pero especialmente en el campo de la salud, trate de no cometer excesos nativos de Aries. Y para los nativos del signo de Tauro, nacidos entre el 21 de abril y el 20 de mayo, le decimos a los nativos del signo de Tauro que tienen el caballo de copas. El caballo de copas le dice que usted en el día de hoy, Tauro, puede montarse tranquilamente en su corcel, cabalgar libremente por el camino de la vida, que se le van a ir presentando a usted una serie de oportunidades para que las pueda ir aprovechando. Acuérdese, Tauro, que las oportunidades se van y no vuelven. La oportunidad en el campo laboral, en el campo económico, en el campo del negocio. Pero también, Tauro, en el campo del amor, tiene que aprovechar al máximo la oportunidad que se le presente, pero ojo, si usted está casado, deje pasar esa oportunidad. Y mucho cuidado, Tauro, camine despacio porque puede tener alguna torcedura de pie o de tobillo. Y para los nativos del signo de Géminis, nacidos entre el 21 de mayo y 21 de junio, tenemos la carta, hermosa carta de la emperatriz, la

del signo de Géminis, posible reconciliación si está usted en problemas o en dificultades con su pareja. Y para Géminis, en el campo de la salud, es importante que se haga un chequeo médico para que evite complicaciones. Y para Cáncer, del 22 de junio al 22 de julio, los cancerianos tienen una carta muy bonita, que tienen la carta de la sota de oros. La sota de oros le dice que en el día de hoy puede llegar usted a recibir dinero completamente inesperado. Le puede llegar a usted dinero nativo del signo de Cáncer. Puede ser de algo que le debía hace mucho tiempo, o puede ser de unas horas extras, o algún dinero atrasado en su trabajo. Eso le va a beneficiar mucho. Pero es importante que usted no lo malgaste, que no lo dilapide. Cáncer, en el campo del amor, es importante que trate de tener una mejor relación y más comunicación con su pareja. Y en el aspecto de la salud no tiene nada que temer nativo de Cáncer. Y para los nativos del signo de Leo. Para los nativos del signo de Leo, nacidos entre el 23 de julio y el 22 de agosto, tenemos la carta del mago. El mago a Leo le va a sacar el conejo de la suerte o le va a sacar la paloma de la paz. Suerte en todo se le viene presentando a Leo, un cambio positivo y favorable en el aspecto económico, oportunidades laborales nuevas y también en el aspecto afectivo y sentimental, posible cambio de pareja Leo. Y lo más importante, en la salud, recuperación total y absoluta. Y para los nativos del signo de Virgo, nacidos entre el 23 de agosto y el 22 de septiembre, tenemos la carta del As de Oro para los nativos del signo de Virgo. El As de Oro le dice a los nativos del signo de Virgo que es momento de que le preste más atención a su economía. Tenga mucho cuidado para que evite pérdidas en el día de hoy, especialmente si usted va a hacer alguna inversión, asesórese muy bien. En el aspecto afectivo y sentimental, cuente con todo el respaldo incondicional de su pareja Virgo. Y en el campo de la salud, es importante, nativo del signo de Virgo, que tenga mucho cuidado en comer o el beber, hágalo moderadamente. Bueno, hermanos y hermanas espirituales, este programa El Mensajero de su Destino llega a todos y cada uno de ustedes diariamente a esta misma hora y por esta misma emisora. 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Llegamos hasta ustedes llevándoles palabras de armonía y de felicidad. 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Empezar a responder los mensajes en el día de hoy. Tenemos muchos mensajes y en este momento tenemos el primero que dice Grupo Elixir Internacional. Buenas tardes. Yo soy Cristian. Soy Cristian Flores. Nací el día 9 de septiembre del año 1988. Desde Bulobulo yo le escribo. Por favor, quiero que me aconsejen. En mi trabajo todo cambió. Hay problemas, discusiones, un ambiente pesado que no me deja avanzar. Siento que algo no está bien. Esto me está afectando demasiado. Yo le ruego a su ayuda urgente. Gracias por su tiempo y quedo a la espera. Bueno, apreciado amigo Cristian, usted que me escribe desde Bulobulo, me puedo dar cuenta que usted es un hombre que trabaja en una empresa bastante grande, en una factoría en la cual usted ocupa un alto cargo. Pero de un tiempo para acá usted viene sintiéndose bastante acobardado,
usted sí.

0: siente un ambiente completamente pesado y hostil allí en su campo laboral. Y como usted dice, que siente que algo no lo deja avanzar y siente que las cosas no están bien, se siente afectado. Esto no es una mera casualidad. Esto es una serie de influencias negativas que a usted le están poniendo porque a usted lo quieren sacar de allí de la empresa, porque hay personas interesadas en ocupar su lugar. Entonces usted está siendo víctima de un trabajo de brujería para alejarlo, para sacarlo de la empresa, para bajar su rendimiento, para que a usted lo puedan desplazar de ahí. Es muy importante que usted venga a una consulta urgente para entregarle un protector, entregarle un que va a ser como un pararrayos que no va a permitir que esas personas le continúen haciendo este trabajo de brujería para sacarlo del trabajo. Lo voy a esperar urgentemente en la ciudad de Yapacaní, que le queda a usted más cerca. Usted que me escribe de Bulo Bulo. 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Y los días viernes atendemos en la ciudad de Montero, en la calle Primero de Mayo, esquina Potosí. 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En Montero atendemos solo los días viernes en la mañana. Bueno, amables oyentes, vamos a seguir adelante con el horóscopo personal para el día de hoy. Para los nativos del signo de Libra. Tenemos para los nativos del signo de Libra el Rey de Espadas. El Rey de Espadas le indica a los nativos del signo de Libra que es importante que usted esté a la expectativa y no se deje sorprender por personas inescrupulosas que quieren ponerle obstáculos y barreras en su camino, en su trabajo y en su progreso Libra. Por eso es muy importante, nativo de Libra, que usted esté al pie de su pareja y busque el apoyo incondicional que ella le brinda. Y en el campo de la salud, para los nativos del signo de Libra, es importante que ustedes se cuiden de trasnocharse o de conducir su vehículo a altas velocidades, o si conduce moto, mucho cuidado también, porque puede haber un pequeño o ligero accidente Libra. Y para los nativos del signo de Escorpión, nacidos entre el 23 de octubre y el 21 de noviembre, tenemos el caballo de espadas. El caballo de espadas significa y nos rememora que usted es un verdadero guerrero. Escorpión, usted es un luchador, usted es un trabajador, usted es una persona que no necesita que nadie le regale nada. Usted tiene que salir adelante por su propio esfuerzo y por sus propios medios. Pero tenga cuidado que en su entorno hay mucha gente que le envidia y lo quiere ver acabado y destruido. No se confíe. Por delante a usted le brindan la mano, le brindan la amistad, y por detrás le curan la guerra, le clavan el puñal de la traición. Confíe usted en su pareja ciegamente y déjese aconsejar. Y en el aspecto de la salud, no cometa excesos. No cometa usted muchos excesos o querer hacer todo a la vez, porque se va a llenar de estrés y esto le afecta. Y para los nativos del signo de Sagitario, los sagitarianos nacidos entre el 21 de noviembre y el 21 de diciembre tienen la carta del 2 de espadas. El 2 de espadas le dice a los nativos del signo de Sagitario que usted es una persona que tiene que empezar a entender de que hay cosas positivas y favorables en la vida que a usted le favorecen, pero tiene que dejar de cometer errores como estar invadiendo los terrenos ajenos. Respete usted a las demás personas para que lo respeten a usted, y de esa manera hágase cargo de su propio negocio, tenga su propia responsabilidad y no delegue funciones. En el aspecto sentimental, no sea usted esa persona tan obsesiva o tan tóxica nativo del signo de Sagitario. Y en el aspecto de la salud, tiene que tener usted un control médico urgentemente porque se avecinan problemas de salud, Sagitario. Y para los nativos del signo de Capricornio, los capricornianos nacidos entre el 21 de diciembre y el 19 de enero, tienen la carta de la Reina de Espadas. La Reina de Espadas le dice a los nativos del signo de Capricornio que está cerrando un ciclo de sequía y viene un ciclo nuevo, positivo, lleno de oportunidades y de posibilidades para que ustedes puedan salir adelante y puedan llegar a encontrar el proyecto o realizar la meta que se habían trazado y se habían comprometido. Todo está muy bien para los nativos de Capricornio con la Reina de Espadas. Le está abriendo las puertas y los caminos. Pero esto indica también que en el campo del amor usted puede llegar a conocer también a una persona que le va a despertar mucho interés y que le va a despertar maripositas en el estómago, Capricornio. En el aspecto de la salud, si va a comer o a beber, hágalo moderadamente. Y para los nativos del signo de Acuario, los acuarianos nacidos entre el 20 de enero y el 18 de febrero tienen la carta del 4 de copas. El 4 de copas le indica celebración. Celebración positiva porque posiblemente regrese nuevamente a la casa, al hogar, a la familia, una persona que se había ausentado hace mucho tiempo. También hay posibilidades de que usted tenga un aumento de sueldo o un ascenso en su trabajo. Y lo más importante, que haya una buena reconciliación en el campo afectivo si usted ha estado distanciado o peleado con la persona que ama o que quiere. También quiero decirle que en el aspecto de la salud, para los nativos del signo de Acuario, es importante que ustedes se cuiden de un golpe, una caída o algo similar. Bueno, amables oyentes de la sintonía, vamos con el último signo del zodiaco. El último signo del zodiaco, que es Piscis, nacido entre el 19 de febrero y el 20 de marzo. Para los piscianos, tenemos la carta del 2 de oros. El 2 de oros le dice a los nativos de Piscis que está empezando a germinar la semilla que ha plantado, y esto se avecina una muy buena cosecha para usted, nativo de Piscis, porque con su constancia y perseverancia va a conseguir todos los objetivos que se había propuesto. En el aspecto afectivo y sentimental, pronto llegará una persona que va a reunir todas sus expectativas. Y en el campo de la salud, va encontrando mejoría lenta y paulatinamente, Piscis. 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lo que usted pueda darse cuenta. El mensaje es directo que nosotros le damos. 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Bueno, amables oyentes, seguimos con los mensajes, son muchos los que están llegando. Y dice Grupo Lixer, buen día, yo soy Rosa Elvira Paredes, nací el día 3 de mayo de 1970. Le escribo de Entre Ríos, por favor, escúchenme. Yo tengo mareos constantes, siento que me voy a caer. Mi cuerpo no responde. Esto me asusta mucho. Siento que algo no está bien, no sé qué me pasa. Yo tengo mucha preocupación, le suplico me ayude urgente, muchas gracias. Elvira, he hecho un estudio pormenorizado a su caso a través de su fecha de nacimiento del 13 de mayo de 1970 y me he podido dar cuenta que usted es una persona que tiene un desenvolvimiento sumamente positivo y favorable en su vida. Usted es una persona que tiene un hogar bien constituido ante los ojos de Dios y ante los ojos de la sociedad. Tiene una familia bien formada con su esposo, con sus tres hijos, pero lamentablemente a usted le tienen mucha envidia y a usted le han dado un brebaje, un tomizo, un hechizo para la ruina destruida. Así que por eso detectan los doctores lo que usted tiene y usted siente esos mareos, esas ganas de vomitar, que se va a caer y lamentablemente cada día está de mal en peor. Usted tiene que venir urgentemente a una consulta porque lo que usted tiene es algo maléfico, no es nada normal, de la ciencia médica, es un trabajo maléfico que le han dado a tomar a usted para verla arruinada y para verla destruida. Bueno, hermanos y hermanas espirituales, yo quiero decirles que este programa se transmite todos los días a esta misma hora y por esta misma emisora, y también nos puede ver en vivo y en directo a través de la página social de Facebook, en la página de Astrólogo Grupo Elixir Internacional, Astrólogo Grupo Elixir Internacional en Facebook, o Elixir Serna en Facebook. 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O si desea venir a una consulta los días viernes a la ciudad de Montero, que atiendo en la calle Primero de Mayo, esquina Potosí, calle Primero de Mayo, esquina Potosí, en la ciudad de Montero, en Carlington Hotel. Todas las consultas las atiendo yo personalmente. Es importante que tengan en cuenta, quien les habla es el que los atiende. Quiero decirles que los quiero mucho, que Dios los bendiga y hasta entonces.
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0: Son las 9 de la mañana con 45 minutos.
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1: Son las 9 de la mañana con 59 minutos.
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0: tardes, amigos. Son exactamente las 10 de la mañana con 4 minutos. Ya estamos arrancando su revista informativa Agenda Matinal en esta jornada de lunes 29 de junio del año 2026. Saludos fraternos a todos los que nos sintonizan en esta jornada de lunes 29 de junio. Arrancamos su revista informativa Agenda Matinal con el cazador de cazadores, con el number one de las noticias, Carlos Paredes. Carlos, muy buenos días. Adelante.
1: Buenos días, Tomás, amigos de Radio Guara 103.9, aquí en la plaza, con el doctor René Flores. Caramba, también con la noticia que este viernes, el viernes ya sería el último día de clases, Tomás. Pero queremos aprovechar el momento y la cargada agenda que tiene el doctor René. Doctor René Flores, muy buenos días.
2: ¿Cómo está? Muy buenos días, querido Tomás.
0: ¿Qué tal, querido René Flores? Un saludo fraterno en esta jornada de lunes 29 de junio del año 2026. René Flores, una persona que se ha hecho ya muy conocida en el ámbito político-social en nuestra región de Montero Norte Integrado. ¿Cuáles son las actividades que viene desarrollando René Flores, ya sea en el ámbito de la gestión pública o en el ámbito de la dirigencia social? Adelante, por favor.
2: En el ámbito de la gestión pública estamos siempre a disposición del presidente Rodrigo Paz, ¿no? Y en relación a lo que ellos nos han, de lo que nos ha encomendado, a trabajar por la salud, la educación y el desarrollo productivo. En el ámbito dirigencial siempre estamos en el sentido de defender los derechos laborales de los cuentapropistas del norte integrado y en este caso de Montero. Recientemente, la anterior semana, hemos visto una actividad teatral de algunos concejales y algunos dirigentes evistas trasnochados, donde creen que siguen estando con el Evo, ¿no? Donde ellos se reúnen, deciden, hacen un voto resolutivo al margen de la ley, contraviniendo a la norma, a la Constitución, y van a tomar como acción jurídica en Montero. Eso se acabó. Acá lo que se va a respetar es la Constitución, las leyes y las normativas, ¿no? Lo dijo el presidente recientemente, vamos a recuperar todo el territorio nacional para la patria, para el Estado, bajo el imperio de la ley. Ya no hay republiquetas, ya no hay espacios, que dueño de tal. Cada quien zapatero a su zapato, ¿no? Lo que no está prohibido en la norma, está permitido. En ese sentido, como dirigentes seguiremos trabajando, estamos interponiendo algunos oficios ante las autoridades, por los sucesos que hemos visto, en el sentido de decir que no van a vender en el segundo anillo, que nosotros somos miles y miles de comerciantes y que vamos a defender. Pero también quiero aclarar, el orden es importante y no por esto algunas personas que dicen ser parte de nosotros, pero ni siquiera son ni afiliados ni nada, se están gozando de algunos aspectos, ¿no? Como camioneros, también pedimos a la autoridad que coordine con nosotros para poder corroborar si estos son afiliados nuestros o no, para que se pueda aplicar lo que corresponde en derecho. En el sentido de solidaridad, también es muy importante hablar de este tema, toda vez que la anterior semana hemos visto una compañera, una ciudadana montereña, cómo aquejaba de sus inquietudes económicas por medios de comunicación, ¿no? Y eso ha hecho nacer un proyecto, tenemos una asamblea hoy día donde vamos a determinar los emprendedores cómo nos vamos a solidarizar con todos los barrios, con las personas más necesitadas, más humildes, donde vamos a hacer donación por semana de un lote de víveres para que pueda paliar la crisis, el hambre de las familias montereñas en cada barrio, previa coordinación con el requiriente, el dirigente y la asociación. Por eso estamos acá viendo una oficina de coordinación con los barrios para solidarizarnos. En esos tres puntos seguimos trabajando. Querido Tomás, agradecerte a ti como medio de comunicación que das lugar a que se establezca el derecho a la comunicación, al derecho a la expresión y fundamentalmente das la voz al pueblo. Y esa es una característica tuya, debe ser tu formación, ¿no? Pero eso te agradezco personalmente como dirigente, como federación, que siempre has dado cobertura para que se pueda escuchar nuestra voz a través de miles y miles de comerciantes cuentapropistas en el territorio nacional y fundamentalmente en el norte integrado y específicamente en Montero.
0: Bien, René Flores, el otro día yo pensaba, recordaba algo, yo llevo ya 25, 26 años acá en Montero, lo conocí a Edwin Tupa cuando nació a la vida política con un movimiento, los indocumentados, los sin techo, ¿no? Era más o menos su base social, los inquilinos, todo eso. Luego vimos a otro personaje no muy grato, José Luis Mendoza, que surgió a la vida política también a través de lo que es el 25 de enero, porque toda esa zona no tenían papeles, se asentaron, y bueno, cualquier cosa movilizaba a la gente para hacer algunas acciones, ¿no? Entonces, yo recordaba estos personajes, cómo han surgido a la vida política también. Y ahora, pensábamos, Zené Flores también está surgiendo a la vida política a través de una organización social, de tener una estructura con capacidad de movilización. ¿Habrá algunas características similares entre estos protagonistas políticos, querido amigo Zené Flores? ¿O cuál es la diferencia que marca Zené Flores? Adelante.
2: Primero que nada, la diferencia sustancial, abismal. Nosotros planteamos el respeto a la dignidad y al derecho al trabajo, porque nosotros queremos tener algo que nos cueste producto de nuestro trabajo y no enajenarnos, no avasallar. Uno. Dos, nosotros respetamos la ley, pedimos que se cumpla la ley, no se vulnere la ley, ¿no es cierto? Y nosotros no generamos falsa expectativa. Tú has sido testigo, Tomás, años que ya soy como dirigente, y lo que hemos generado es fuentes de empleo. Muchos dicen, gracias a don René, nuestros hijos no son rateros. Gracias a don René, la delincuencia ha bajado, porque por lo menos tenemos un mediodía para generar ingreso, para tener un pan cada día en los hogares de los montereños, miles y miles de montereños. En ese sentido, vamos a hacer respetar el derecho al trabajo, vamos a luchar contra el egoísmo, contra la envidia de algunos, ¿no? El único que nos puede juzgar a nosotros es el pueblo. Montero tiene más de 130 mil habitantes, ¿no? Y no puede ser que cuatro edistas, dos edistas o dos autoridades trasnochadas que están desechadas de la ley quieran sojuzgarnos. Y muestra clara de esto es que cada domingo más de 25 mil personas afluyen en nuestra feria. Ese es el mayor agradecimiento y es la mejor forma de que nos juzguen. Y si ellos vienen, es porque vendemos a mitad de precio. Nosotros compartimos nuestra ganancia. Y no solamente eso, compartimos cotidianamente, no lo estamos haciendo así. Cada día de la madre regalamos canastones, cada día del niño hacemos chocolatada, cada domingo regalamos a las personas con discapacidad bolsas solidarias. Lo pueden ver en mi TikTok, lo pueden ver registrado en los medios de comunicación. También internamente, cada domingo apoyamos a un emprendedor, damos un presupuesto económico para que pueda seguir emprendiendo. Pero nosotros tenemos otra dinámica, ¿no? Otros que, de acuerdo al contexto sociológico, también lucharon, como usted ha mencionado, Chupas y el señor Mendoza, pero nosotros tenemos, de acuerdo a este contexto sociológico, otra modalidad. Pero la diferencia sustancial es que nosotros luchamos por derechos y garantías constitucionales y el cumplimiento de la norma, tal vez esa. Sin embargo, no cuestiono lo que hayan hecho ellos, no cuestiono. Nuestra lucha no es contra ningún montereño. Nosotros no estamos para luchar contra los montereños. Nuestro enemigo principal, ¿no?, que hemos identificado, tiene nombre y apellido, y ese es la señora pobreza, el señor desinformante y la ignorancia. Nosotros vamos a luchar contra estos tres enemigos: la pobreza, la desinformación, ¿no?, y todo aquello para sacar adelante a los montereños. Perfecto. La batalla es cultural, no es contra las personas. Yo no tengo resentimiento alguno. Pido disculpas si a alguien le ha faltado respeto en tema personal. Y disculpo a alguien que se siente que me haya ofendido. Y más bien le pido a que se una a esta travesía, a este peregrinamiento de la lucha contra la pobreza, de la lucha contra la desinformación y lucha para tener conocimiento, que eso nos va a un poco generar una simetría en cuanto a esta desigualdad social que tenemos en Montero. Solo así vamos a progresar como ciudadanos, bien, y como Montero. Y eso bien, es lo que buscamos.
0: Bien, me parece interesante, ¿no?, la consigna, la lucha contra la pobreza. El enemigo de todos es la pobreza, ¿no? Y ahí viene el tema de la gestión pública municipal, estimado René Flores, ¿no? Hablándolo ahí el día sábado con algunos concejales, decía que dicen que los municipios lo que hacen es administrar la pobreza y que necesitamos romper con el círculo vicioso de la pobreza, generando un municipio productivo que se enfoque en el desarrollo económico local. En ese entendido, Zené Flores, hemos visto que tiene cercanía con el alcalde. ¿De alguna forma usted tiene alguna llegada al alcalde para darle algunas ideas, sugerencias de cómo se puede dinamizar, mejorar el movimiento económico acá en nuestra ciudad de Montero?
2: Pero claro, querido Tomás, nosotros predicamos con el ejemplo, ¿no? No estamos hablando de un comerciante de Zené Flores, estamos hablando de 7,000 comerciantes que han desarrollado su economía. Usted ha visto, usted es testigo, a través de su corresponsal aquí, el señor Carlitos, cuando se vendía en el segundo anillo, ¿cómo vendíamos hace 8 años? Vendíamos en una bolsita, una pena, parecía un barrio chino, ahora es un centro comercial. Es un centro comercial que mis compañeros han entendido que es importante no ser egoísta, no ser envidioso y compartir la ganancia con el cliente. Cuando el cliente se va satisfecho, vuelve. Y es muestra clara de aquello. Entonces, desde esa perspectiva, ese es el modelo, ese es el ejemplo de tener una armonía entre efecto y causa, un beneficio entre antagónico, entre la noche y el día, ¿no? Entre el cliente y el comerciante, para sacar adelante este país. Porque el que viene a comprar al segundo anillo termina ahorrando y de manera abismal. Si en cualquier mercado comprabas 2 artículos, en el segundo anillo compras 3 artículos, 4 artículos, 5 artículos con el mismo presupuesto. Entonces, es una muestra clara de la desactivación económica. Y tú lo has dicho al clavo, las autoridades tienen que generar desarrollo productivo, desarrollo económico, y nosotros somos un claro ejemplo vivo en el norte enterado. Y tenemos que reunirnos con gente capaz, no con gente envidiosa, con gente egoísta que dice que hay que matarlo, hay que eliminarlo al que progresa, ¿no? Así como Caleb, como Wilson Rioja, Juancito y otros comerciantes egoístas, ¿no? Eso es lo que hay que aplicar, atraer inversión privada y generar inversión pública en

0: de las autoridades, bueno, ellos ya verán, ¿no? Pero en algún momento el pueblo montereño y los emprendedores van a llevar como una tesis para el desarrollo del municipio de Montero, un manuscrito para el que quiera representar a este proyecto, a este manuscrito, lo apoyaremos al 100%, a rajatabla, así como apoyamos siempre a la democracia.
1: Bien, ahí está Zené Flores, señores, Zené Flores, hoy compartiendo con los micrófonos de Guara Comunicaciones, compartiendo su filosofía, su visión política, ideológica de la vida. Querido Zené Flores, un saludo fraterno y habrá oportunidad de seguir compartiendo más iniciativas. Sí, adelante, Carlos.
2: Gracias, Tomás. Para decirle al doctor, el nuevo paralelo al dólar, ¿cómo va a significar estos cambios? ¿Cómo le va a traer beneficio? ¿Cómo usted lo plantea? ¿Cómo hacerlo el nuevo precio del dólar?
0: Bien, el tema del dólar, nosotros queremos felicitar al señor presidente Rodrigo Paz, que aplicó una política económica coherente en el país, toda vez que podemos recordar hace meses atrás, antes de que se corte la subvención, la gasolina en los superiores costaba 3.70, pero no había. ¿Y dónde encontrabas? En los albores a 10, a 20, a 15, a 30, la gasolina. Entonces más había en las calles ese precio que en los surtidores. Hoy, hace semana atrás, el dólar costaba 6.96 en los bancos, pero había, no había. Pero encontrabas a 15, a 20 en cualquier punto cambista. Entonces, con esta medida económica, va a desaparecer los fantasmas y va a llegar la coherencia, la realidad, y obviamente no va a afectar porque es una medida económica taxativa y coherente a la realidad concreta. Desde esa perspectiva, agradecemos y felicitamos al señor presidente Rodrigo Paz para aplicar esta política, y por lo menos ahora ya vamos a conocer dólar, ¿no? Esta mañana hemos comprado 20 dolaritos, mire, le muestro. Entonces, una feliz, y también estamos comprobando de manera coherente, ¿no?, que esto se está haciendo una realidad. Entonces, la gente ya va a poder ahorrar en moneda americana y también poder dinamizar la moneda boliviana, desde esa perspectiva. Es importante tener esa coherencia.
1: Bien, ahí está también comentando sobre esta medida económica. A partir de hoy, el dólar es flexible. Hoy arranca con 9.63, creo, el dólar en esta jornada. Bueno, gracias, Carlos. Gracias, René. Un saludo fraterno. Hasta un próximo contacto.
0: Un saludo, querido Tomás.
2: Doctor, lo último, ¿qué tiene alguna actividad para hoy día?
0: Sí, tenemos una reunión interinstitucional con el gobierno municipal, con las autoridades, para coordinar el tema de los proyectos que se está ya planificando para el año siguiente en ejecución, ¿no? Lo que es a través de LUPRE, ¿no? Tenemos proyectos de educación, de salud. Precisamente tengo reunión en unos minutos más con el secretario de Desarrollo Económico, ¿no? Y posterior tengo una reunión con el señor alcalde donde vamos a poder planificar, ¿no? Y René Flores, quiero aclarar, si bien es cierto, tiene una misión, una responsabilidad de acuerdo a la cartera de Estado, pero también René Flores es montereño, René Flores es ciudadano, René Flores es hombre y es persona, y va a trabajar por muchas necesidades de manera transversal, ya que el presidente quiere trabajar directamente con el pueblo, y no solamente en lo que corresponde a LUPRE voy a gestionar. Si alguien necesita en salud, yo sé que es caro el pasaje hasta La Paz, yo puedo ir a gestionarlo, o puedo hacer una llamada, puedo solicitar una reunión. Hay veces, querido Tomás, ir a dejar una carta a la ventanilla única de un ministerio, ¿cuánto te cuesta hoy en día? Por lo menos 800, 900 mil bolivianos entre pasaje, ida y vuelta, más incluso si vas en avión, pero si vas en flota, ese es el precio, solo por ir a dejar una carta. Nosotros los podemos ayudar, vamos a volvernos el mensajero del desarrollo de Montero de manera transversal, más allá de nuestra responsabilidad específica conforme corresponde una cartera de Estado. Estemos en la cartera que estemos. Aún no estemos, igual lo vamos a hacer, porque todos soñamos por el desarrollo de Montero, por nuestros hijos, por dejar una mejor herencia de un municipio próspero a nuestros hijos. René Flores empieza la travesía de la lucha por el desarrollo de Montero.
1: Bien, bueno, Zené Flores, ya me suena a candidato Zené Flores, ¿no? Cuando la escucho, pienso que Zené Flores está en campaña, señores. Pero bueno, es su característica, es su forma de ser, es Zené Flores. Gracias, Zené, que tenga una feliz jornada.
0: Gracias, señor Tomás. Buenos días.
2: Así, Tomás, luego nos encontramos otro contacto.
1: Perfecto, gracias, Carlitos.

Bien, amigos, amigos, son las 10 con 40 minutos, después de un pequeño comper, ya estamos nuevamente con ustedes. Hemos hecho una gestioncita, ir a retirar a Andresito de su unidad educativa. Hoy, por alguna razón, parece que tiene alguna reunión, algo, solo hasta las 10 y 30 han pasado clases, ¿no? Bueno, uno se pregunta, y si tiene alguna actividad, ¿por qué no planifican en horarios que no sean horarios de clases, no? Bueno, porque se habla tanto del famoso 200 días, y al final hay días que pasan solo mediodía, pero ya cuento como un día más de los 200, ¿no? ¿A quién estamos engañando? ¿A nosotros? ¿A quiénes? ¿Nos estamos autoengañando? Saludamos a nuestros amigos en Xaxiagua, Xaxiagua, Norte Potosí. Así es, un saludo fraterno a mis llactamás y llayagüeños que nos sintonizan en Llayagua, Norte Potosí. Gracias, amigos y amigos, por estar como siempre en sintonía de Huara Comunicaciones, Huara Communication, cadena radial de la integración, 91.5, Yapacarí, provincia de Chile, 89.1, San Julián, provincia de Ñuflo de Chávez, 90.7, y por supuesto, Montero, Norte Integrado, 103.9. Y a la gente que nos sigue a través de nuestra página web, www.huaracomunicaciones.com. En este momento nos encontramos con un amigo, el médico fisioterapeuta, amigo Vasco, Vasco P. Precisamente él también iba a retirar a su hijo de la unidad educativa. Y me dice, ahorita te estaba escuchando en la radio a nuestro amigo Carlos en la entrevista que estaba haciendo. Dice, él también tuvo que dejar sus actividades laborales para ir a retirar a su niño o niña, no sé si es niña o niño, la verdad que no sé, de la unidad educativa, ¿no? Bueno, amigos, gracias a toda la gente que nos sintoniza, que está en pendiente de Huara Comunicaciones del programa Agenda Matinal. Bien, vamos a enseguida a repasar algunas de las principales noticias que están marcando la hora, que están marcando la agenda informativa a esta hora de la mañana, cuando son exactamente las 10 con 42 minutos. Y bien, arrancamos con la razón. Seguimos creciendo. Usted tiene la razón. YPFB reactiva transporte ferio diario para combustible y recibe 1 millón de litros de gasolina, dice. El presidente de la estatal informó que se reactivó el uso del tren luego de 3 años. Para esta semana se planificó la llegada de 4 convoys. Además, cisternas están en tránsito con 12 millones de litros de diésel. Seguimos, amigos, aquí en temas internacionales. Nuevo sismo sacude Venezuela y revive el temor en la población. Señores, qué grave, qué pena con lo que está pasando en Venezuela y los terremotos, los fenómenos naturales, ¿no? Bien, seguimos, amigos, seguimos, por supuesto, repasando algunas de las principales noticias que están hoy, Today, Kunampunchay, marcando la agenda informativa. Entra en vigencia el tipo de cambio flexible. Este lunes el dólar se cotiza en 9,73 centavos. Por otra parte, también dice acá la noticia, Paz ya está en Paraguay y se reunirá con su homólogo Santiago Peña. Están las noticias a esta hora de la mañana y hoy tenemos un día interesante en los partidos, ¿no? Hoy juega Brasil con Japón y Paraguay con Alemania, señores. Por supuesto, nosotros quisiéramos que gane Brasil, que gane Paraguay, ¿no? Y hay un tercer partido más que no recuerdo ahorita, que hoy día se va a llevar adelante, ¿no? Entonces, sobre las noticias del Mundial, ¿qué nos trae el periódico La Razón? Se viene lo bueno, Sudáfrica y Canadá abren los 16 avos, ¿no? Ayer ganó Canadá en el último minuto, metió gol contra Sudáfrica, así es la vida, ¿no? Bueno, no está tan actualizado esto está con noticias de ayer, esto del Mundial, así que no vamos a dar mayores detalles. Economía y empresa, Espinosa responde a Morales y afirma que el régimen cambiario busca normalizar la economía. El ministro también atribuyó al exmandatario la responsabilidad por decisiones económicas adoptadas durante su gestión. Seguimos, tipo de cambio flexible, el gobierno dice que tendrá efectos mínimos en la población. El ministro de Economía aseguró que el país ya se manejaba, ¿no? Claro, ya nadie le está sintiendo esto porque al final uno ya cotizaba el dólar en función al paralelo, ¿no?
Lo otro, tal vez para importaciones, para algunas cosas, está así. Industriales apuestan por reactivar economía y recuperar la confianza, dice. ¿Qué más, señores? ¿Qué más? Nueva política cambiaria, Cámara Inmobiliaria garantiza seguridad jurídica y buena fe. Ministerio de Economía asegura que referencia cambiaria única dará mayor estabilidad. Y EPFB da por superada la crisis de la gasolina y prevé normalizar el diésel.

Y bien, seguimos amigos, seguimos trabajo, coordina proyectos con las 20 provincias de La Paz, dice la noticia que también tenemos en esta jornada. El periódico La Razón, seguimos creciendo, usted tiene la razón. ¿Qué más? ¿Qué más? Un poquito se ha actualizado, un poquingo se ha actualizado ahorita que hemos dado a actualizar. En temas nacionales, dice Evo acusa a jefe militar de amenazar al pueblo y pide identificar dónde vive. Qué grave, Evo. Evo no puede con su carácter, señores. No se ubica que los tiempos han cambiado, ¿no? Trabajo coordina proyecto con 20 provincias de La Paz, dice. Por otra parte, Paz ya está en Paraguay y se reunirá con su homólogo Santiago Peña, lo que habíamos comentado. Gobierno y COP instalarán 5 mesas de trabajo tras los bloqueos. Justiniano rechaza hostigamiento de Morales a Fuerzas Armadas y le pide que presente pruebas, dice. Bien, estas son las noticias, amigos y amigas, que tenemos esta jornada. Sin nombrarlo, Paz alude a Morales y advierte, ya le va a llegar la cárcel. El presidente evitó mencionar al exmandatario, pero cuestionó el liderazgo del Chapare y los responsabilizó por la cultura de impunidad. Nunca más bloqueos. Paz reivindica la democracia y pide dejar atrás las ideologías. El presidente afirmó que Bolivia debe apostar por la producción y el comercio. Anunció que llevará ese mensaje, dice. ¿Qué más? Hugo González asume con CIPO y anticipa una etapa de recuperación. El nuevo presidente del Comité Cívico Potosinista afirmó que la institución enfrenta un proceso complejo tras su elección. Bueno, amigos, estas son las noticias a esta hora de la mañana, cuando son exactamente las 10:48 minutos. Gracias, como siempre, por estar en compañía de Wara Comunicaciones. Wara Communication, cadena radial de la integración, y su revista informativa Agenda Matinal en esta jornada de lunes 29 de junio del año 2026.

Bien, amigos y amigos, son las 10:50. Aquí estamos compartiendo con ustedes su revista informativa Agenda Matinal en esta jornada. Así es, jornada de lo que es lunes 29 de junio del año 2026. Como siempre, su servidor Tomás Coca, feliz de estar con ustedes compartiendo su revista informativa Agenda Matinal. Agenda Matinal. Hoy, que es lunes 29 de junio del año 2026, tenemos a ver en línea a nuestro querido amigo Carlos Paredes, pero algo está bueno. Sí, Carlos Paredes. Carlos, muy buenos días nuevamente. Adelante, lo escuchamos. Carlos, adelante. Yo no lo escucho nada. No sé si usted me está copiando algo. Adelante.

0: Bien, amigos y amigos, son exactamente las 10:52, 10:52, y tenemos nuevamente en contacto a nuestro querido cazador de noticias, Carlos Paredes, grande entre los grandes, el number one de la noticia. Carlos Paredes, adelante.
1: Tomás, le cuento que cuando hicimos la nota, doctor Flores, había un chirrido de parte de la cabina. ¿Podemos cuidar eso? Aquí está a mi lado, Pablito. Está conmigo.
0: Perfecto. Vamos a...
1: 30 segundos.
0: Está bien, estamos atentos a nuestro querido amigo Pablo César Arancibia, dirigente de la FEJUVE, en esta jornada también, para conversar con él. Aló. Estimado...
2: Querido Tomás, ¿cómo está? Buen día.
0: Querido Pablo César Arancibia, mucha gente le dice Pablito, pero no es Pablito, es Pablo César, por si acaso, ¿no? Así que, Pablo César Arancibia, conocido artísticamente en nuestra ciudad de Montero. ¿Cuál es su nombre artístico, Pablo César?
2: Me dicen Juanonchito, por el programa Bolivia a todo pulmón.
0: No, pues, Juanonchito es especialista en doblar voces, hace 3, 4, 5 voces. Es un artista del micrófono, Pablo César Arancibia. Bueno, querido Pablo César Arancibia, hoy metido en el ámbito de la dirección vecinal, señores, haciendo un servicio social también ahora desde el sector vecinal. Querido Pablo César, ¿qué novedades tenemos en el ámbito vecinal? Que, bueno, ya estamos en el mes de junio, terminando junio, ya julio, ya pronto van a comenzar también la elaboración del Plan Operativo Anual Gestión 2027, ¿no? Imagino ya muchos barrios también deben estar organizándose para ir priorizando demandas. ¿Hay algo de esto o todavía es muy temprano? ¿Qué nos puede comentar Pablo César Arancibia? Adelante, por favor.
2: Camarón que se duerme se lo lleva a la corriente, dice Tomás, ¿no es cierto? Entonces, nosotros estamos preparando ya todo ese escenario, le cuento. Estamos próximos a una cumbre de juntas vecinales de Montero para poder hacer un análisis completo de cómo se está ejecutando el POA, cuánto es el avance que se tiene del POA, y bueno, ver qué falencias hay con relación a los servicios recurrentes que brinda el gobierno municipal de Montero, ¿no? A los vecinos. Entonces, de esa manera, nosotros tener ya una figura clara de la situación y también ya proyectarnos a lo que va a ser la próxima cumbre. Queremos de que el vecino, el dirigente, esté consciente de que se tiene obviamente una crisis económica y que los recursos tienen que ser optimizados, mayormente bien, para el área de educación y el área de salud, que es lo más primordial, ¿no? Porque vemos que hay deficiencias en infraestructuras, en unidades educativas, el presupuesto que hay, que se tiene no alcanza, ¿no? Entonces, en el área de salud también se necesita implementar más equipamiento en los centros de salud, ¿no? Entonces, nuestros recursos tienen que ser utilizados para eso, pues si no hay educación no hay desarrollo, si no hay salud no tenemos vida, no tenemos oportunidad de salir a trabajar y de cuidar a nuestros hijos, entonces tenemos que priorizar en ello, más que lo que se tenga que tener en placitas, en parques, todo eso que es pavimento, ¿no? Mayormente los temas de servicios de salud y educación es lo más importante, ¿no? Estamos tratando de fijar esa línea para que en las próximas cumbres los recursos sean exigidos para estas áreas.
0: Bien, a ver, Pablo César Arancibia, esta entrevista lo voy a grabar y lo voy a publicar en mi página web, por si acaso, Pablo César. Se está grabando, ¿no? No es que lo voy a grabar, se está grabando. Pablo César, a ver, ya llevamos 25 años aquí en Montero, ¿no? Y hemos hecho seguimiento siempre minucioso a la actividad del gobierno municipal. Conocemos, como diría José Martí, viví en el monstruo y conozco sus entrañas. Bien, hemos visto bien de cerca la gestión de Mario Batista y estos últimos 5 años de Zex Medina. Y quiero algo que pasa en la elaboración de los POAs en este último tiempo. ¿Qué hacen? Van a las cumbres de los distritos y le dicen, aquí tienen usted 1.300.000 y este 1.300.000 ustedes distribuyanse a ver cómo hacen. Es como decir, de la torta agarro un pedacito y digo, a ver, distribúyanse ahora los distritos. No, no, no, que no me voy a distribuir ese pedacito de la torta. Quiero ver la distribución de toda la torta aquí, señores. ¿Ah? A tal grado que a la señora del presidente de la Junta Distrital le digo, ¿usted sabe, usted ha participado en la definición del presupuesto de educación? Le digo, no. ¿Usted sabe cuánto se ha destinado al presupuesto de desayuno escolar, alimentación complementaria? No, directamente nomás. Entonces, querido Pablito, mi recomendación, ¿qué sería? Como usted dice, vamos a analizar el POA, queremos a ver 220 millones, ¿dónde se han gastado? ¿Cuánto ha subido el grupo de sueldos y salarios? Yo ahorita le puedo demostrar cuánto se han incrementado ciertas secretarías, ¿no? Aquí yo tengo todos los informes de atención pública de cuentas que bajo yo del internet para tener mis archivos. Ahora, entonces es importante conocer el POA, cuánto se viene ejecutando, en qué partidas, cómo está la situación para poder tener una claridad. Segundo, no puede ser que nos inviten simplemente para distribuirnos un pedacito de la torta de los 220 millones de techo presupuestario. Nos hacen discutir a los 7 o 5 distritos, ¿ah? ¿Cuántos? 7 millones. Y el resto no sabemos cómo se ha planificado. Nadie sabe qué sucedió con los 8 millones, solo aparecen nomás ya los números. Entonces, Pablito, ¿usted será posible que esta vez le diga, no, señor alcalde, yo no quiero solo que usted me venga al distrito con 1 milloncito aquí para el distrito 4, distribuyanse, a tal barrio le va a tocar 20 mil, a tal barrio 20 mil y se va a hacer el arreglito de la plaza o se va a poner 4 luminarias? No, quiero ahora que veamos todo el problema de la planificación. Quiero saber por qué se va tanta partida a tal presupuesto, etcétera, por qué se gasta en esto. ¿Va a ser eso posible, querido Pablito Arancibia? Adelante.
2: Mire, la verdad es que obviamente usted lo menciona, ¿no?, de que se ha estado dando de esa manera las cumbres, con un presupuesto que solamente para los vecinos, que es lo que corresponde a las obritas pequeñas, ¿no? Y que esas obras pequeñas, ese mismo recurso, lamentablemente se ha estado para optimizarlo y que sea de mayor beneficio, porque muchas veces el presupuesto que le toca a cada barrio no le alcanza, ¿no?, ni siquiera para la remodelación de su plaza o de colocar pantallas LED en su barrio, digamos, ¿no?, habiendo tanta necesidad, porque inclusive hay barrios que tienen solamente pantallas de sodio todavía, ¿no? Entonces, es por eso de que vamos a nosotros a pedir de que se nos brinde un informe completo con relación a la utilización de los recursos. Si es necesario, sí, que se contrate personal en el área de salud, educación, porque se tienen programas que son de mucho beneficio, de mucho impacto. En los centros de salud se necesita mano en enfermería, en lo que corresponde a médicos, en el hospital de primer y segundo nivel, que corresponde al gobierno municipal de Montero. Y en educación, obviamente, el programa que se tiene también de las guarderías son muy importantes, ahí también se va bastante presupuesto en la contratación de personal que cuida a nuestros niños para que la gente pueda salir a trabajar de forma segura. Entonces son situaciones que amerita que se inyecten recursos para que se pueda contratar ese personal que es muy importante, pero obviamente hay otras reparticiones que de repente tendrán que ser austeros ya de aquí en adelante el gobierno municipal para optimizar mejor los recursos y de esa manera se pueda tener el personal que más que en cantidad sea calidad, pues, ¿no?, para que de esa manera también se pueda hacer un trabajo bastante eficiente, no burocrático y que sea más rápido, ¿no? Entonces, vamos a tener todo eso, ese análisis nosotros, querido Tomás, para que los recursos sean de mayor optimización.
0: Importante ese detalle, ¿no? Que no nos hagan pelear el pedacito de la torta. De los 220 millones de techo presupuestario, nosotros peleamos 7 milloncitos. Peléense esto. Y yo, ¿sabes qué? Un día tuvimos un problema con mi amigo Mario Batista, en otro amigo, ahora lo veo como un mercenario de la política, ¿no? Yo dije, en un POA, un dirigente que ahora es su alcalde, decía, no, nosotros queremos también esta obrita, queremos también esta otra obrita. Y Mario Batista le contestó, oye, hermano, estás pidiendo mucho. Y yo puse aquí en mi programa, tenía la grabación, dije, estás pidiendo mucho. ¿De cómo yo voy a saber si estoy pidiendo mucho o estoy pidiendo poco? Para eso tengo que tener claridad del techo presupuestario. Si me dice, mira, tú tienes 200 pesos y con esos 200 pesos tú vas a comprar lo que quieras. Pero no sé si tengo 100 pesos, si tengo 200. Entonces no sé si estoy pidiendo mucho o estoy pidiendo poco. Entonces, eso le molestó a Mario Batista. Me dijo, no, en tus radios así me has pacado. ¿Y qué? Es mi función. ¿Yo qué te debo a ti? ¿Ah? Entonces, yo me puse bravo, que me voy a estar cuestionando aquí lo que yo hago. Entonces, querido Pablo, en ese entendido, ahora, lo primero,
2: importante va a ser también, sí, querido Tomás, otra cosa importante también va a tener que ver la acción de los diputados. estos diputados que tenemos electos y que son de Montero, el Andrés Medina y Kelly Velarde, tienen que también gestionar pues los recursos económicos desde el Estado para que las obras se den acá. El presidente ha anunciado 4,000 millones de dólares que tendría que ser para financiamiento de obras en los municipios, y hasta ahorita no ha llegado un peso. Entonces tenemos que exigir también que nuestro gobierno municipal prepare proyectos a diseño final para
0: Pablo César, a ver, dos cositas entonces para que quiero esto que grave, y cuando la próxima vez le consulte le voy a hacer seguimiento a esto. Uno, ¿usted conoce el POA 2026, Pablo César? Le han entregado el documento, aquí está Pablo César, usted máximo ejecutivo de la FEJUVE. Aquí le entrego el POA para que usted conozca cómo se ha distribuido el presupuesto para esta gestión. Porque además, una vez que aprueban el POA, hay las reformulaciones. Ese POA no se mantiene estático, cambian partidas, hay otros ingresos adicionales. Entonces, a veces lo que uno ha planificado en el POA cambia no totalmente, pero un 40-50% a veces cambia. Entonces, usted, Pablo César, tiene el POA en la mano. Usted si pregunta a sus vecinos, le dicen, ¿usted sabe el POA? ¿Conoce el POA? ¿Ah? Entonces, lo primero, decirle, alcalde Regis Medina, quiero que ese POA del 2026 esté colgado en la página web para que mi amigo Tomás Coca, cuando quiera hablar, hable con propiedad. Pero también quiero que esté colgado los reformulados. En estos meses se ha reformulado, cuántas reformulaciones ha tenido, qué partidas se han cambiado, ¿no? Un tema de esos. Ahora, dos, usted decía, el gobierno debe, del nivel central. Hace unos minutos lo entrevistaba al señor René Flores, dice, yo voy a canalizar diferentes proyectos, obras, yo tengo llegada al presidente. ¿Ah? ¿Qué le parece eso, querido Pablito César? ¿Ah? ¿Qué dice usted, querido Pablo César? Adelante.
2: Bueno, para mí, señor René Flores, es un ex viceministro, ¿no? Ahora ya no cumple esas funciones, será amigo del presidente, pero el conducto regular hay que respetarlo, ¿no? El conducto regular son las autoridades electas, nuestros diputados son los que están directamente con esa responsabilidad, ¿no? Y a ellos vamos a exigirle nosotros que se pueda llegar con los proyectos, porque antes llegaba el presidente del Estado, el presidente Evo llegaba y aquí mismo se aprobaban los perfiles de proyectos, porque los perfiles de proyectos ya estaban. Entonces eso es lo que necesitamos tener. Si queremos un hospital nuevo, ya debería estar haciéndose un perfil de proyecto para que cuando tenga la oportunidad, algún acercamiento con el presidente, puede decirle, ya está el proyecto, aquí está, y que se firme el financiamiento. Entonces hay muchas cosas que se tienen que hacer, y nuestras autoridades al parecer todavía están dormidas en sus laureles y tienen que cumplir su función. Ya han tenido el tiempo de poder conocer cuál es la logística, la movida a nivel nacional, entonces tienen que cumplir su función los que tenemos representándonos en la Asamblea. Ahora, esos recursos van a venir a paliar, me imagino, obras macro acá en Montero, y así al vecino sus recursos propios ya no lo va a utilizar para poder hacer un colchón económico y toda su platita para que en un distrito se haga una obra estrella, que esas obras estrellas vengan financiadas por los programas y proyectos que tiene el gobierno nacional, y la platita que hay de esos 7 millones y demás ya se puedan utilizar pues ya para lo que se requieran los barrios, ¿no? Entonces, eso bien va a ser muy importante. El cambiar toda esa metodología de inversión que hay acá en Montero va a costar un poco, pero por algo se tiene que iniciar
0: tomar. Bien, querido Pablo César, y sobre, a ver, dos cosas, el tema del POA, ¿qué dice usted del POA? Usted cuando se acerca al alcalde, cuando lo recibe el alcalde, estimado alcalde, Tomás Coque me ha pedido exclusivamente, por favor, que ese POA que tenemos debe estar colgado en la página web para que cualquier vecino, quien sea, porque eso es una información pública, no es una información secreta, no es el libro rojo del Pentágono, ¿no? Te esté al acceso, pero además se actualice los POAs reformulados, los cambios que ha habido, para que el vecino conozca, sepa, hable con propiedad, ¿no? Entonces, un tema que sería importante entonces compartir.
2: Sobre eso, Tomás, sobre eso nosotros ya hicimos llegar una solicitud al gobierno municipal para que nos pueda hacer llegar toda esa documentación que va a ser puesta en análisis en la Asamblea General que se va a tener de juntas vecinales de Montero. Ahí nosotros vamos a también, nosotros darle a conocer todo eso que corresponde como nuestra labor de fiscalización a los vecinos. Y en base a eso, también ya ir pues proyectando lo que va a ser 2027. No podemos cometer los mismos errores de, del año pasado, digamos, ¿no? Entonces tenemos que mejorar. Para que la situación mejore, tiene que ser, obviamente, con cambios estructurales como lo queremos hacer desde la Federación de Juntas Vecinales.
0: Bien, bueno, Pablito, hay mucha tela que aportar. Una cosita, simplemente le paso de dato. A ver, mire, 2024, en la gestión 2024, ¿cuánto era el sueldo en el 24? El alcalde ganaba 13.946, los secretarios ganaban 10.619. En el 2025, esto ha subido a lo siguiente: el alcalde gana 14.643 y los secretarios municipales han subido a 11.149. O sea, entre el 2024 al 25 ha habido un incremento. Aquí no tengo, ahorita voy a ver la rendición pública de cuentas inicial 2026 para ver cuánto está en el presupuesto. Entonces, por ejemplo, cuando yo vea el presupuesto, digo, a ver, ¿por qué gastos de funcionamiento que eran 30 millones ahora están en 40 millones? ¿Por qué se ha inflado 10 millones? ¿Y por qué la partida de desayuno escolar hace 4 años sigue siendo el mismo presupuesto? ¿Ah? Pero si yo no tengo la información, no puedo reclamar nada porque no conozco. Entonces, gente que no sabe, entonces fácilmente engañable, manipulable, querido Pablito. Por eso tenemos necesidad de que el POA esté al acceso, no solo de Pablo César Arancibia y la dirigencia, sino de todo el pueblo, cualquier vecino que quiera acceder. Voy a pedirle al señor Richard Méndez, Richard Vaca, director municipal de educación. Queremos saber sobre el contrato del desayuno escolar, qué empresas se han adjudicado, cuál es el monto, qué productos se han adjudicado. No puede ser, lo tienen que pedir a través de un concejal o a través de la de asesoría legal. ¿Cómo es eso, Pablito? Nos están negando el acceso a la información. Pablito, usted como periodista y ahora dirigente vecinal, una de las cosas que tenemos que pelear es acceso a la información, transparencia. Aquí no puede haber nada escondido, querido Pablo. ¿Ah? Ese tendría que ser tal vez uno de sus postulados fuertes como dirigente vecinal. Pablo Arancibia, adelante.
2: Cuando las cosas se hacen bien, cuando no se tiene nada que temer, no se tiene nada que esconder, pues, ¿no? Entonces, correcto, la información tiene que ser clara y tiene que ser de acceso para toda la población, ¿no? Entonces, yo he visto que vienen dirigentes acá, hemos participado nosotros en varias reuniones también, donde se nos expone, obviamente, ¿no?, qué es lo que se tiene en contrato y cuáles son las empresas, qué ítems son, ¿no?, porque se está trabajando con la Junta de Padres de Familia también sobre ese aspecto, ¿no? Pero si hubiera alguna objeción o alguna observación con relación a la falta de información, si nos las hacen conocer a nosotros, nosotros vamos a buscar esa información para brindarle a cualquier vecino que nos pueda pedir.
0: Perfecto. Bueno, querido Pablo César Arancibia, un placer saludarlo, compartir con usted y desearle pues muchos éxitos en esa actividad que es más de servicio. Decimos, ¿no?, honorable. No, sí, honorable sería alguien que trabaje ad honorem, decía, ¿no? O sea, alguien que no recibe, percibe un sueldo. Nuestros concejales, honorable concejales, ¿no? Pero en realidad el honorable es nuestro amigo Pablo César, porque no recibe un sueldo, lo hace pudiendo utilizar ese su tiempo por ahí para ver los partidos del Mundial, está en reuniones, etcétera. Y bueno, por una vocación de servicio, ¿no? Entonces eso es lo importante, no es fácil ser dirigente, a veces uno lleva más críticas que felicitaciones, ¿no? Bueno, querido Pablo, un saludo fraterno, hasta un próximo contacto.
2: Gracias, querido Tomás, un saludo a toda tu audiencia, a toda la ciudad de Montero.
0: Hasta luego, que esté muy bien. Y bien, ahí está el cazador con Hola. Pablo César Arancibia en esta jornada de lunes 29 de junio. Adelante, cazador de cazadores.
3: Bueno, importante las declaraciones de Juve aquí de Montero. Tomás, vamos a tratar de esperar a la nutricionista de la alcaldía, el tema del desayuno escolar. Luego, si tenemos suerte, porque el doctor López no está acá, vamos a esperar un tiempo perentorio para luego irnos a otro sector.
0: Bien, ahí está el cazador, señores, cuando son las 11:12. Carlos Paredes, y coméntenos del Mundial. Usted quiere ser... Bueno, ¿qué ha pasado con nuestro Carlos Paredes? Nos ha cortado Carlos Paredes. Vamos a ver si tenemos un nuevo contacto con Carlos Paredes para que nos recrea también sobre el Mundial, señores, sobre el Mundial. Vamos a ver que nos recrea un poquito él sabe noticias que uno no sabe, ¿no? Uno ve el periódico, ve los resultados, pero Carlos Paredes ve entre líneas, señores, cosas que nosotros no vemos.

0: Carlos Paredes, excuse me, quería que también usted nos recree un poco sobre el Mundial, usted que es el mero mero, el number one también del tema deportivo, ¿cómo está viendo hoy día? Tenemos partidos importantes, querido Carlos, adelante.
1: Sí, a las 4:00 p.m. hay un partido importantísimo, es en Paraguay, se juega su última carta, va a estar aquí en el Club Aviray, va a haber un evento donde van a presentar la nueva indumentaria, van a presentar un poco de historia de Guavirá, y ahí vamos a estar invitados, ya hemos sido invitados para ver esta tarde. Pero también ayer Canadá nos dio una gran sorpresa, ¿no? Una gran sorpresa jugando con Sudáfrica. Creemos que todo el mundo iba a ir con ese empate a la largue, ¿no? Pero la gente de Canadá, como los canadienses, reaccionaron como buenos vikingos, ¿no? Siempre encima del casco o encima de con alguna sorpresa. La sorpresa fue esa, y allá hay un equipo clasificado para los octavos de final, es la selección de Canadá. Un gol que les da ese paso, y ¿sabes cuántos millones de dólares se van a embolsillar? Se van a embolsillar, ayer ya se embolsillaron 15,000 con nosotros, 15,000 ya, $35,000 ya tienen ya en bolsa, 35, más o menos, esa es la medida de la ganancia, hasta los 35 millones de dólares ya se han enchufado los. Y hoy día Brasil con Japón a mediodía, en el tema de un sobremesa, apasionante, impresionante, decisivo. Brasil ya está adentro, pero hay que esperar qué hace la gente de Panamá. Y a nivel nacional...
0: ¿Cómo? A ver, un ratito. Hoy día juega Brasil con Japón a 1:00 p.m. Aquí sí, es vencer o morir, ¿no es cierto? Ya no hay más chance. Si gana, que se queda. Y si pierde, se va. Porque ya va a jugar por los octavos hoy día.
1: Ya empiezan los octavos. Los 16 equipos ya están. Ahora, no ha habido... Ayer parecía que iba a haber un alargue, ¿no? Pero no hubo ese tal alargue, se dio el gol de Canadá y lo fulminó a Sudáfrica. Hoy día tenemos eso a las 12:30, Japón contra Brasil, un equipo, una selección brasileña que ya no hay boletos para ver el partido, y luego más tarde tenemos otro partido, Tomás, no de menos importancia, porque son equipos ya están entrando, que gana a directo octavos de final, y los árbitros tienen que estar físicamente, si va a haber alargue, Tomás, así se está manejando el tema de los del Mundial, hecho en Canadá, México y Estados Unidos.
0: Bien, así están los partidos entonces, hoy a las 13:00, Brasil-Japón, a las 16:30, Alemania-Paraguay, y a las 21, Países Bajos con Marruecos. Hoy juegan dos países sudamericanos, Paraguay y Brasil. Bueno, nuestro deseo sería, bueno, la esperanza es que Brasil va a ganar, pero todo puede pasar en el fútbol y Paraguay haga historia como Ecuador ganándole a Alemania. Eso sería mucha derrota, mucha humillación para los alemanes, ¿no? Adelante, Carlos,
1: claro,
0: Paredes.
1: Paraguay está con la obligación de ganar sí o sí. Los 35,000 paraguayos que están ahorita en la sede en Estados Unidos están ansiosos y además temerosos, ¿no? Porque uno no sabe qué puede pasar con su rival habitual. Ahora que la selección uruguaya se fue con mucha pena, con mucha lástima, estaban los uruguayos están muy molestos con la dirección técnica del director argentino, pero la sorpresa también que se dio, Tomás, que el tema también pasa que la directiva de la Federación Uruguaya de Fútbol dijo bien claro, se van, ya no se van en un avión de primera, y se van a ir en un avión de tercer nivel, o sea, van a bajar

0: Municipal de Educación. Aló, muy buenos días.
1: Para las unidades educativas, ¿cómo te está devolviendo?
2: Muy buenos días, saludos a todos los medios de comunicación y a la prestigiosa de la audiencia que tiene, ¿no? Nosotros como gobierno municipal estamos cumpliendo con los pedidos, ¿no?, de las diferentes unidades educativas, el tema del remanente de la alimentación complementaria del año pasado. Ya van más de 32 unidades educativas que se han beneficiado con este remanente, donde estamos entregando paulatinamente a todas las unidades educativas lo que han solicitado. Por ejemplo, voy a poner un ejemplo, Villa Virginia solicitó con su remanente que le pongan un techo a una aula que habían hecho con recursos propios. Ya lo pusimos el techo, ¿no? Ya está puesto el techo, pueden ir a verificar ustedes que está puesto el techo, ¿no? Entonces hemos cumplido nosotros con lo que ellos han requerido. Así sucesivamente piden otra unidad educativa, artefactos electrodomésticos, como televisores, como freezer, como vitrinas. O sea, diferentes pedidos, ¿no? Y donde es un poco complicado, porque eso no lo entiende en la parte administrativa, que para comprar, por ejemplo, televisores es una partida diferente a otra. Si fuera, por ejemplo, tres ítems solamente, si fueran televisores, heladera y ventiladores, estoy suponiendo, ya te hubieran entregado todos, ¿no? Pero son diferentes artefactos que piden. Nos piden tierras de relleno, también hemos cumplido. Nos piden ladrillo, nos piden diferentes cosas. Ya donde es complicado hacer, ¿no?, armar las carpetas y hacer el proceso de compra.
1: ¿Cuántas faltaría por entregar todavía?
2: Son 81 unidades educativas. Estamos entregando, estamos en proceso de compra, ¿no? Estamos en proceso de compra y estimamos que todo vamos a entregar. Ojalá que sea hasta el mes de agosto, septiembre, bueno, que entreguemos todo, ¿no? Porque eso tienen que entender, cada proceso no es que dura una semana, dura más, ¿no? Y como son diferentes ítems, diferentes artefactos, pues demora, ¿no? Porque es así, la gestión pública, la parte administrativa, se trabaja de esa forma.
1: Estos recursos están garantizados.
2: Están garantizados 100% estos recursos y vamos a cumplir hasta la última unidad educativa.
1: Esa información ya se ha vertido a los presidentes de Junta para que puedan estar.
2: Hemos tenido reuniones, no han venido, ¿no? Vienen directores, vienen Junta y le explicamos nosotros que estamos en proceso, ¿no?, de compra de lo que han adquirido, lo que han solicitado ellos para que nosotros como municipio podamos adquirir, ¿no?, esas peticiones que han hecho los directores y las juntas escolares.
1: Sí, en relación a la alimentación complementaria,
2: la alimentación complementaria estamos nosotros entregando normalmente, ¿verdad? Donde ahora no es algo que solamente le está sucediendo a Montero, ¿no? La realidad nacional que estamos viviendo nosotros como municipio, lógicamente es a nivel nacional, ¿no? Que no hay recursos económicos, ¿verdad? Eso es lo que estamos viviendo y esa es la herencia que nos dejan los 52 días de paro que han habido en el país, donde repercute a todos los municipios. Nosotros tenemos 11 millones garantizados, ¿no?, para la alimentación complementaria, pero hay un detonante acá, ¿no? Los precios no son los mismos, todos los días varían, ¿no?, los precios, ¿no?, donde nosotros pues vamos a hacer licitación de acuerdo, ¿no?, a las proformas que nos envíen las empresas para hacer una nueva licitación, ¿no? Y eso estamos trabajando ya para ir con la segunda contratación del segundo semestre.
1: ¿Termina el contrato entonces?
2: Así es, ¿no? Lógicamente termina y hacemos un segundo contrato, ya que, no me equivoco, es en agosto. No vamos a hacer la segunda contratación de la alimentación complementaria. Garantizados están los 11 millones de bolivianos que empezamos esta gestión, ¿no? Y lógicamente, como le dije, el precio de eso nos está variando, pues, ¿no?, en la cuestión días también, ¿no?, de tres.
1: ¿En relación a lo que la gobernación debe, todavía no ha tenido negociación?
2: Con la gobernación hay una deuda pendiente, ¿no?, del 2025, ¿no?, que hasta ahora no nos han llamado, ¿no?, para que nos sentemos para ver cómo es esta situación, ¿no? No hemos tenido llamado. Yo creo que en estos próximos semanas, próximos meses, nos llamarán, ¿no?, para decirnos, ¿no?, en qué está esa situación de

0: el aporte que hacen la gobernación al municipio, ¿no? Sobre la alimentación complementaria. Así es, ¿no? 2026 todavía no lo hemos sentado, le miento, porque primeramente tenemos que solucionar lo de la gestión anterior, pues, ¿no? Y ya ahí nos dirán, ¿no? ¿Qué pasará de aquí en adelante?
1: No quiere hablar. No, gracias, Tomás.
2: Bien, ¿qué dice el amigo Vaca? Dice que tiene su unión.
1: No.
2: ¿Qué tiene su unión?
1: No le da el tiempo. Gracias, Tomás.
2: Bien, importante, pero hemos
1: nunca va a cambiar eso.
2: No tiene muchos deseos de comentar, de informar un poquito.
1: No, él.
2: Bien.
1: El dólar, ¿en qué le está afectando? ¿En qué le va a afectar el dólar? No sé, ahí lo pregúntenle. Duran un minuto sus noticieros.
2: Bien. Aló. Ahí está, Carlos Paredes. Bueno, algo que debería, hemos estado escuchando que el amigo Paulo César Arancibia, a la vez de FEJUVE, está ahí haciendo su cobertura noticiosa. Hemos escuchado que Paulo César, a la vez que está haciendo su el trabajo, no sé si como FEJUVE en este momento está o está como periodista ahí, pero porque parece que está también haciendo la nota informativa. Entonces, ahí hay un poco un choque, ¿no? Un choque de qué estoy. ¿Estoy hablando con el representante de FEJUVE o estoy hablando con el periodista, ¿no? Un poco ahí pareciera ser el choque, porque una cosa que hubiera sido interesante preguntarle ahora, ¿por cuántos días se va a dar el desayuno escolar? Si vemos en el 2024 fueron 240 días. El año pasado fueron 119 días. ¿Y ahora cuántos días van a dar? O sea, no hay tal 200 días, mentira. No se cumplió.
1: Ese tema quería que lo toque usted, pero dijo que quizás estaba saliendo de una. No conocemos a Profe Vaca. Lo conocemos. Y le dije, no va a hablar, no quiere hablar. No, y es que ya dio una conferencia. No, yo también quería preguntar en qué va a influir el nuevo precio del dólar en sus compras. A ver, y hemos esperado, pero nada, definitivamente nada, Tomás. Es una puerta cerrada. Y ha sido así siempre. Siempre.
2: ¿Por qué será? La pregunta es ¿por qué será? Como dicen, ¿ah? ¿Qué habrá ahí? ¿Habrá algún felino cautivo? Como diría mi ex querido amigo Tito Roca, que en paz descanse. Algún felino cautivo debe haber ahí, ¿no? Bueno, pero Carlos Paredes, 11 de la mañana, 25 minutos. Estábamos comentando del Mundial, alguito más del Mundial. A ver, ¿qué dicen los titulares del deber para darle un pie de gallo aquí? Brasil va por el pase a octavos frente a un desafiante Japón, dice. Paraguay quiere escribir otra página histórica frente a Alemania, dice también otra noticia, ¿no? Países Bajos, Marruecos, duelo de altos quilates, dice. Así titulan los especialistas, seguramente del fútbol también, en este tema. Comentario sobre estos tres partidos, a ver, principalmente Brasil y Paraguay. Nuestro cazador, el number one también en el tema deportivo. Adelante.
1: Brasil-Paraguay va a ser un partido muy aparte. Va a haber mucha tela por cortar antes del partido y después del partido. Creemos que si Paraguay definitivamente pierde hoy día, ha sido una magra, pobre experiencia en los partidos que ha disputado. Y un Brasil seguramente va a ser preponderante todo lo que ha trabajado este tiempo. Aunque todavía Neymar no lo hemos visto, ojalá que se dé hoy día, pero Japón también puede ser la sorpresa, hay que esperar a los jugadores, de Japón, para que vean que hoy día va a ser un partido de mucho roce, de mucho choque, de mucho, pero el tema también que los japoneses se las van a dar con todo, y más o menos los japoneses creemos que están llegando muy bien hoy día, esta tarde, ya ha sido abrir las puertas a las 11:30 allá, para que la gente ya ingrese, cantidad inmensa, pero ya está bien repartido, la seguridad hizo lo más importante, ¿no? Prever, la prevención de cómo van a entrar, cómo va a ser ese tema, la seguridad de ambos países también está muy independientemente de lo que pueda pasar. Les daré una vueltita por la gobernación, Tomás, a ver si conocen ese tema que tienen con la acá con el tema de educación, sobre la moción de los 11 millones, en qué va a quedar. Pero lastimosamente, hubiésemos querido preguntarle muchas cosas más, pero no, dice que dio una conferencia, no es pues lo que... Oh, hola, tengo sí. problemas.
2: No, no, yo lo escucho perfectamente, lo escuchamos perfectamente, querido Carlos Paredes. Y bueno, para cerrar este tema del Mundial, por aquí dice Alfaro, si Paraguay puede ganar Argentina o Brasil... También puede ganar con Alemania, dice Alfaro. ¿No? ¿Qué dice? ¿Qué dice usted?
1: No creo.
2: Finalmente, no, Alfaro no, lanzó un dardo a José Luis Chilaver, dice, uno de los grandes críticos. Me hubiese gustado que Chilaver, en vez de ser un francotirador, me hubiera llamado y hubiera venido a hablar con Orlando Gil. Las puertas de la selección las tiene abiertas. El seleccionador paraguayo Gustavo Alfaro aseguró este domingo que la eliminatoria de los 16avos de la final contra Alemania es un reto por la albirroja, pero recordó que el equipo ya fue capaz de sacar adelante partidos frente a potencias como Argentina y Brasil. Así que, cuidado, very careful, patata. Bueno, querido Cazador, nos estamos reencontrando más adelante.
1: Seguro, que pase buen día, perdón.

0: Bien, amigos y amigos, y ahora, ¿qué tenemos? El Ciudadano X ahora, ¿de qué va a opinar el Ciudadano X? Va a hablar del Mundial seguramente, Ciudadano X. Ahora va a ser especialista en temas mundialistas. Ciudadano X, buongiorno, good morning, Allin Punchay, adelante.
1: Buenos días, don Toca. Igualmente al pueblo montereño a nivel nacional igual.
0: Bien, querido X, ¿qué temita y mamantá para la Riquibu Narganqui? ¿Cuál es el tema, X? Adelante.
1: De todo, de poco, don Coca,
0: no,
1: siempre...
0: No, ese es el programa de nuestro amigo Fanor Villarreal en Otrora, allá en Yapacani, se llamaba De Todo Un Poco, era el programa, De Todo Un Poco, pero algún temita en particular que hoy quiere comentar, algo que le llame la atención, ¿ah? Algo que usted quiere socializar, compartir, alguna idea. Por ahí usted estaba en su cama o en su chaco ahí y se le ocurrió una idea, dice, esto yo tengo que compartir a través de la radio del programa de Tomás Coca con la opinión pública. A ver, ¿qué ideita, qué cosa quiere usted decirle a la opinión pública? Adelante.
1: Bueno, don Coca, en primer lugar, al deporte, a los mundialistas, al mundial, lo que están jugando, todos los equipos son mejores. Lo que domina es la suerte, ¿no? Para cada equipo, quien cae pues en la clasificación o mundialista. Fuera de eso, también quiero decir siempre, todos los políticos, presidentes, los autoridades, han llegado pues a hacer tranca a los ciudadanos y al Estado boliviano. Como siempre pues vemos desde cerquita, desde aquí de Montero, de ayuno escolar, y también pues falta de combustible, porque cuando falta combustible pues no se puede trabajar, porque a la vez pues todo es perjuicio nomás hacen las autoridades, pues, porque se niegan de informar, ponen sus leyes personales y de ya todo pues. Mira, hasta de los dólares está subiendo. También es pues, una tranca para los demás ciudadanos debe ser, porque analizando pues, yo me hago a los mensos nomás, a los locos o a los que no sé, pero pues opino si para que se den cuenta. A la vez pues, don Coca, miren, los bolivianos todos debemos trabajar. ¿Por qué digo? Así para que salga adelante la familia boliviana. Porque si está en sus manos de pocas personas, piedras grandes, deberíamos compartir esa piedra a la gente boliviana para que trabajen, para que saquen productos y así para interdepartamental o fuera del país, para que salga. El Estado gana porcentaje, a la vez el ciudadano productor gana, mantiene, resiste al Estado y a la familia. Bien. Entonces por este lado debería hacer el gobierno, porque yo digo... El presidente dice, vamos a recuperar a las tierras que están ahí avasallados. No, esa es una tranca, es un criminal. Porque
0: ¿Quiénes son los criminales, los que están avasallando las tierras o quién es criminal aquí? A ver, no estoy entendiendo eso. Hay muchos avasalladores, ¿no? Dice que hay ya especialistas que se han vuelto traficantes de tierras. Son ya, es un negocio ya, en vez de que usted... Como usted esté trabajándose en su chaco, haciéndose el pan de cada día, ya para algunos es una profesión, dice esto, ya son expertos en eso, ya. Ya saben cómo tomar tierras, se apropian de unas tierras, se lo venderán, lo traspasarán, cómo harán, pero ya han hecho su chaquito ahí y otra vez otra tierra ya también chequean, van y toman eso, ya se han vuelto, dice, profesionales de las tomas de tierra, querido X. No son siempre gente que no tiene tierra, gente necesitada, algunos ya son vividores de ese tipo de negocio, querido X. ¿Ah? Entonces, a ver, X, para ordenarnos, para no hacer esto un avasperto, ¿ah? A ver, hoy una de las noticias que está marcando la gente tiene que ver con el tema del dólar. ¿Ah? Desde este lunes entra en vigor el tipo de cambio flexible tras 15 años de cotización fija, dicen, ¿ve? Hasta ahora estaba manteniéndose fijo. Ahora cada día uno tiene que fijarse cuánto está el dólar, cuánto está la cotización del día para... hacer cualquier negocio, si usted va a vender, comprar una casita, vender su autito, a ver, ¿cuánto en dólar? En bolivianos, 50.000. Y en dólar, a ver, ¿a cuánto está el cambio? A 9.73. Ah, ya está su calculadora, tanto en dólar, ¿no? Así ya va a ser las transacciones. Entonces, ahora, hay diferentes criterios. Esto favorece, perjudica. ¿Cuál es la situación? Dice, ¿no? Yo la verdad tengo que todavía leer esto un poquito más, informarme un poquito más para tener alguna opinión, para tener mayor idea, para hablar con un poquito de propiedad. Si no, por ahí me van a decir, es Tomás Coca, habla un abasperto, cualquier cosa. Por ejemplo, aquí dice, Espinosa responde a Morales y afirma que el régimen cambiario busca normalizar la economía. El ministro también atribuyó al exmandatario responsabilidades por decisiones económicas adoptadas durante su gestión, dice, ¿no? Entonces, ¿a qué hay que ver? ¿Favorecerá esto o no favorecerá? Porque al final el dólar ya estaba en 10 bolivianos, ¿no? Por eso es que no estamos sintiendo, ¿no? Porque ya cuando uno hacía su trato decía, ¿cuánto está el dólar? 10 bolivianos, ya 10 más o menos, ¿no? Pero bueno, yo todavía tengo que investigar un poquito más para poder hablar con más propiedad sobre el respecto. Entonces, sobre el tema del dólar, ¿qué otra cosa quería decir sobre el tema de los avasallamientos? Usted, quiero entenderlo, estoy entendiendo mal, usted está a favor de la gente que se entra a los terrenos de forma ilegal, por la fuerza, ¿está a favor de eso o está en contra de eso? No he entendido bien ese su punto de vista, su posición. Adelante.
1: Lo que yo digo, don Coca, el gobierno debería intervenir, debería reconocer a la gente que están posesionados o en forma de avasallamiento, si son necesitados y están comprometido ahí vivir, trabajar y sostener al país, sembrando, haciendo producir, sacar producto. Mejor sería pues un proyecto que lo recolecte el gobierno, a que se le entregue al Estado todo lo que van a hacer producir. Hay bastantes formas de proyecto para salir
0: usted,
1: adelante.
0: Usted quiere, como dirían, sí, otra reforma agraria, ¿eh? La tierra para el quien lo trabaja, decía en 1952, ¿no? Entonces, ¿usted cree que hay mucha gente campesina, agricultor, que quisiera su pedacito de tierra para poder producir, trabajar? ¿Ese es su punto de vista o qué dice? A ver, ex, háblame un poco claro, ex, a ver, ala, un mamuyo, un sagarparión, que ex, a ver, adelante.
1: Claro, pues, don Coca, exactamente. Como usted dice también, también hay otras personas, pues, son traficantes de tierra. Entonces, a esos, para moderarlo, tiene que pues el gobierno tiene que de entrar a investigar y posesionar a los verdaderos que necesitan, que quieren trabajar, porque hay harta tierra y hay harta gente que no tiene tierra, y ahí está pues el prospero de Bolivia, del Estado. Entonces yo digo, el dólar también pues sería para muchos bien, para muchos no también, porque los jornaleros no ganan en dólar, no sé, más allá ya uno puede analizar o pensar 5 veces, 10 veces, a ver cómo sale, si es bien o está mal, pues, ¿no? Bien. Entonces, yo digo también,
0: perfecto. Pues, ya. Bueno, querido X, decir, gracias, X, un saludo fraterno, X, que esté muy bien.
1: Bueno, gracias, don Coca.

0: Bien, amigos, amigos, son las 11 de la mañana, 38 minutos, 11 con 38 minutos. De esta forma estamos, como siempre, echándole candela a las noticias y a la música. Tenemos un amigo asiduo oyente quien nos va a decir su nombre y quiere también opinar, dar su punto de vista sobre el tema del desayuno escolar. Adelante, querido amigo. Adelante.
1: Hola.
0: Sí, lo escuchamos. Adelante, distinguido amigo. No, usted quería opinar del desayuno escolar. Adelante, Juan Cutimoni.
1: Bueno, vale. ¿Cómo sabe que sobre el desayuno escolar? Lo que cada vez, cada año escuchamos de que no cancelaron, o sea, no entregaron los días feriados, los días que hay paros. Para evitar eso se debería hacer un contrato directo, digamos, para por día entregada, y no así por un contrato cerrado que tantos días y después terminan sobrando, que no terminan de pagar. Entonces, por eso quería opinar don Tomás.
0: Bien, ahora hay varias cosas del desayuno escolar, ¿no? Uno, el presupuesto que se destina al desayuno escolar. Mientras sube la partida de gastos de funcionamiento, mientras los funcionarios incrementan sus salarios, resulta que el tema del desayuno escolar no sube, se mantiene el mismo precio. ¿Ah? Entonces, un tema. Segundo, la cantidad de días que se distribuye, supuestamente deben ser 200 días, de inicio a fin. En el 2024, 140 días se han dado. El año pasado, 2025, 119 días. Según contrato y eso, en la práctica, ¿cuántos días han faltado? ¿Ah? Entonces, ahora no sabemos este año para cuántos días y no conocemos el contrato. No podemos porque al SICOES nos dice como tontos nos quieren engañar, pero como no ha sido por licitación lo que se ha dado, sino ha sido contrato directo, es como decir aquí a mi amigo le voy a contratar. Entonces no ha sido por licitación pública, entonces no está en el SICOES. Por tal motivo, no sé hasta ahorita yo cuánto se ha gastado ya, se ha ejecutado del presupuesto del desayuno escolar, cuántos días se han entregado, qué empresas se han adjudicado, nada, no sé. Y yo trato de estar informado, trato de ahí entrevistarlo al director municipal de educación que nos está siempre más o menos haciendo el quite. Entonces, ¿qué hacemos, querido vecino? Ahí estaba el de la FEJUVE hace rato entrevistando y ahora está de periodista. ¿Ah? ¿Qué hacemos?
1: Sí, eso.
0: What you do? Sí, y matas wasum. ¿Ah? Adelante.
1: Eso estaba escuchando, pues, puta, es que todos los años es el mismo problema. La alimentación que dan a los niños. Hay los niños que no consumen, ahí lo tiran por ahí eso. Como dice, no sabemos cuánto gastan, dicen, pero no se sabe si es verdad o no es verdad. Entonces, para evitar eso, se debería hacer un presupuesto y acorde del año, porque otros años ya son diferentes. Y la alimentación debería ser con esto, digamos, lo que consumen los niños. ¿Cuántas veces usted opinó de que se haga alimentación en cada municipio por padre de familia o alguien que se haga cargo alimentación correcta? Pero no, los alcaldes, todos pasan.
0: No les interesa, dicen.
1: No les interesa.
0: Ahí nos quitan nuestro diezmo, dirán, pues no, porque si no se licite, si se va a entregar directamente, porque yo le decía el otro día al profesor Efraín Zamos, usted profesor que ha hecho varias innovaciones, ¿por qué no ve el tema del desayuno escolar? Nuestros niños que puedan, cada padre le da al hijo 2 pesos, 3 pesos para su recreo. Yo veo mis nietos, mi Tomasito y mi recreo, ya, toma, Tomasito y mi recreo, toma. Pero si nosotros pusiéramos unos 5 pesitos, 3 pesitos por día más sobre la partida del desayuno escolar, que hayan comedores en las escuelas donde estos niños realmente se alimenten bien, que no sea un saludo a la bandera, un pilfrudo. Yo tengo un estudio de una que ha terminado el máster en, en nutrición, sobre lo que están dando. ¿Dan lo mismo a un niño de 6 años que a un joven de ya 17 años? ¿Qué valor nutricional va a tener? No es el mismo. Tiene que haber desayuno diferenciado, pues, para nuestros jóvenes que queman más calorías, etcétera. Entonces, esto es totalmente un desafío. Ahora, ¿es un problema de plata o es un problema de voluntad? ¿Es un problema de deseos de servir, de hacer las cosas mejor, querido amigo? ¿Ginacho y Manacho?
1: Sí, don Tomás, no es problema de plata, es el problema de planificación. Es que suficiente para él es un pirú y un plátano, no. Tiene que ser planificado por un especialista en nutricionista, porque no, está todo mal, don Tomás, no sé qué haré.
0: Y Manasunch, no, pues ya está en Mancina, Cutipus, Guaucamás y Armasi. Bueno, querido, un placer, estamos en contacto, hasta una próxima oportunidad.
1: Mira, gusto, porque me ha llamado, estoy listo, por cualquier momento va a estar opinando algo.
0: Perfecto, estamos atentos.
1: Gracias.

0: Bien, amigos, amigos, son 11:44, 11:44, gracias por estar en compañía de Guara Comunicaciones, Guara Communication, cadena radial de la integración. Ya estamos en línea con el cazador de cazadores, con el number one de las noticias, Carlos Paredes, adelante.
1: Hola, Tomás.
0: Sí, adelante, Carlos, lo copiamos perfectamente, adelante, échale candela.
1: Gracias, Tomás. Estamos en la plaza principal y estamos con el señor auditor Edwin Barrientos, que nos va a dar otros tópicos de los que ya hemos escuchado sobre el nuevo el dólar que está preso. Por favor, señor auditor, Tomás lo está escuchando. Un segundito, Tomás. Ya lo tiene el celular. Listo.
0: Perfecto. Vamos a saludar a nuestro querido amigo Edwin Barrientos, auditor financiero, miembro del Colegio de Auditores del Norte Integrado, Genecherú. Así es. Querido Edwin Barrientos, ¿cómo está mi distinguido amigo? Muy buenos días, adelante.
2: Muy buena. Bueno, le voy a aclarar a mi estimado Tomás. Yo soy miembro del Colegio de Auditores de Cabo Cruz a nivel departamental.
0: Ah, es departamental.
2: Yo soy departamental. Miembro del Auditorio de Cabo Cruz a nivel departamental, gestión 2025-2027.
0: Perfecto, importante entonces la aclaración, ¿no? Bien, querido. Sí. Edwin Barrientos, desde hoy día dice así: desde este lunes entra en vigor el tipo de cambio flexible tras 15 años de cotización fija. Cada día hábil a horas 20:00, el Banco Central publicará en su página web el tipo de cambio oficial que será vigente al día siguiente para las operaciones del sector público y del Banco Central y para los registros contables y de valoración. Señala el artículo 5 del reglamento de operaciones que difundió el Banco Central de Bolivia. Sobre este tema, comentario, opinión de nuestro querido amigo Edwin Barrientos. Adelante.
2: Bueno, en realidad es un régimen cambiario flexible, ¿no? Para efecto de fortalecer la estabilidad macroeconómica, preservar la competitividad externa y contribuir pues al equilibrio de la balanza de pago. Ese es más o menos el objeto, ¿no? Lo que se está queriendo hacer, ¿no? De pasar de una tasa fija a una tasa flexible, ¿no? Cambiaria, digamos, ¿no? Entonces, no nos recordemos que las importaciones pues vienen en dólares, ¿no? Ya sea medicamentos, repuestos, accesorios, todo viene en dólares. Uh-huh. Entonces, si usted antes, por ejemplo, un dólar, ¿cuánto costaba? 6.96, ¿no?
0: En el número, pero la gente adquiría el dólar a 10 bolivianos, más o menos, alrededor de 10 bolivianos.
2: El paralelo.
0: Sí.
2: Ahora hay una tasa que ya el banco va a fijar, que creo que es 9.63, si no me equivoco.
0: Hoy día está arrancando con 9.73, hoy arranca con
2: 9.73. 9.73. Entonces el banco pues va a comunicar, pues no, digamos, mañana no sabemos qué va a estar, si ya no creo que esté a 9.73, puede ser que esté a 9.75, digamos, ¿no?
0: Así la tasa cambiaría. O puede estar 9.60, digamos. 9.60, va a fluctuar, claro, ¿no? Va a fluctuar.
2: O sea es flexible, o sea, se adecua a la realidad, pues, ¿no? Entonces ya...
0: Aquí hay una opinión, a ver, ¿qué dice sobre esta opinión? Dice, ministro Oscar Justiniano, dice, los más afectados con el dólar flexible son los contrabandistas, dice. Aquí, a ver, ¿por qué dice eso? El ministro de Desarrollo Rural y Tierras, Oscar Mario Justiniano, defendió este lunes la implementación del sistema del dólar flexible y aseguró que la medida permitirá dar mayor previsibilidad a la economía y reducir la especulación en los precios y golpear las ganancias del contrabando, dice. Eso ha sido uno de los pedidos más importantes que se ha tenido desde el inicio del gobierno por los sectores de los cuales eran altamente afectados. Es la mejor medida que se ha podido tomar en conjunto, evidentemente con toda la realidad, porque le da previsibilidad al que importa y al que comercia y al que compra, explicó la autoridad. ¿Qué dice usted, querido amigo Edwin Barrientos, sobre esta opinión del ministro Justiniano, Mario Justiniano?
2: Creo que el ministro está lecturando mal, ¿no? O sea, hay que ver las realidades diferentes, pues, estimado Tomás. A ver, ¿a quién más le va a afectar? ¿Al contadista? ¿No le va a afectar al artesano? ¿Le va a afectar? Pues no. Va a tener un efecto, pues, que ellos no lo ven de ese lado, ¿no? Lo ven macro, no lo ven de manera macroeconómica. Y la parte micro, no lo están analizando. o sea, lo ven como algo paliativo, ¿no? Pero en realidad, pues, el efecto va a haberse, Tomás, va a haber efecto, ¿no? Entonces va a haber efecto porque todo pues lo que se importa está en dólares, pues, ¿no? Dolarizado.
0: Ahora dice aquí esto, querido amigo Edwin Barrientos. Dice aquí esta noticia que tengo también. El ministro Espinosa anticipa que habrán modificaciones en el esquema arancelario para establecer una compensación y así evitar cualquier tipo de presión inflacionaria. Claro, ahora, cuando el dólar estaba en 15 bolivianos, 17 bolivianos, uno quería comprar algo tanto, dice, porque el dólar está en tanto, ya te acomodaban. Ahora, en realidad, todos los precios, todos los insumos que se han importado, equipos, etcétera, estaban más o menos correlacionados con el precio paralelo del dólar, no con el oficial. Ahora, por otra parte, ¿qué dice esto? Estamos trabajando, dice, en medidas para mitigar los impactos tanto en el lado arancelario como en el lado de impuestos. Pero en todo caso, el valor central de las importaciones, que es el costo del producto como tal, ya se había ajustado a precios superiores del dólar paralelo antes de que se aplique el tipo de cambio flexible. O sea, en realidad, ya todos los que traían productos traían en función al dólar paralelo. No es que ahora lo van a subir al dólar paralelo, ¿no? Entonces ya estábamos viviendo con esa presión inflacionaria, querido amigo Barrientos. Pero ahora dice el gobierno, por ahí vamos a ver el tema arancelario, ¿no? Si le bajan los impuestos a tal producto, entonces puede llegar más barato, etcétera, como los celulares y otras cosas. Querido Edwin Barrientos, adelante.
2: Por eso, como es una mala lecturación, estimado Tomás. La realidad que vive en el país es diferente. Ellos lo miran, no sé de qué lado lo están viendo ellos, ¿no? Pero en realidad ese les va a tener efecto. Ya eso de aranceles que van a eso ya está dado, pues, ¿no? El efecto sí o sí se va al compañero Tomás.
0: Bien. Bueno, ahí está.
2: El efecto va a ser, pues, el bolsillo, ¿no? Ahora, no solamente en dólares, y los contratos, los antiquéticos, los alquileres en dólares, ¿no? Va a haber efecto, conmigo, Tomás. Ya el tema impositivo, pero ¿qué van a hacer? ¿Van a bajar los impuestos? ¿Qué
0: pero,
2: van a hacer
0: por una parte, hablando de anticréticos, querido Edwin Barrientos, hay muchos que han hecho anticrético en dólar, ¿ya? ¿Cuánto? 25 mil, 30 mil, 40 mil dólares, 10 mil. Y ahora, cuando querían la devolución, entonces, ¿qué decían? Bueno, te voy a devolver, pero aquí está el dólar, 7,696, pero no, el dólar paralelo está tanto. Entonces, había esa disputa, ese problema. Tengo una amiga a quien le hacíamos publicidad, una inmobiliaria, y dice, muchos ventas se nos han caído porque a la hora de vender, dice, ¿a cuánto? Ya, 30 mil dólares el bien inmueble, sí. Pero ¿al dólar oficial o al dólar paralelo? No, al dólar paralelo. Ah, no, pues tiene que ser el oficial. Y al final esa discusión terminaba por tumbar el negocio, dice, ¿no? Entonces ya no vamos a tener ese dilema al dólar oficial o al dólar paralelo. Aquí hay un solo dólar, ya. ¿Ese va a ser? ¿O no? ¿O qué dice usted, querido Edwin Barrientos, auditor financiero? Adelante.
2: Tenemos que adecuarnos, ¿no?, al oficial, ¿no? Pero es igual, igual tiene efecto, pues, ¿no? Porque, a ver, si tenemos, digamos, costaba un antiquético 10 mil dólares, te costaba 6 mil tanto, ¿no? 69 mil ya. Ahora lo llevamos al dólar oficial, ya va a ser, pues, 90 mil, ya. Entonces, hay una diferencia.
0: A ver, ¿no? Entonces, así va a ser, claro, exacto. Claro,
2: va a ser así. Pero ¿qué va a pasar? La persona estaba, nos hemos acostumbrado siempre a pagar, que digamos, normalmente los antiquetes cobraban 7. 10 mil dólares, tenían sus 70 mil, ya. Hacían su contrato, todo lo demás. Y cuando haga la devolución, yo tengo que volver 70 mil. ¿Ahora cuánto debo volver? 90 mil, ¿no ves?
0: ¿Cierto? Bueno, a ver, vamos a ver. Entonces, con 25 mil. A 6.96, digamos, el dólar con 25 mil. 174 mil bolivianos era, ¿no? A 6.96, 25 mil dólares. ¿Cuánto tiene que devolver con el dólar actual flexible? Estamos hablando de 9.73 la cotización de hoy día. Tiene que devolver 243.250. Eso es lo que tiene que devolver si va a devolver en bolivianos. Y si va a devolver en washingtones, entonces le devuelve los 25 mil. ¿No? Pero entonces aquí estamos hablando.
2: ¿No? no va a tener la capacidad de volver, ¿no?
0: Aquí estamos hablando de una diferencia casi de un 70.000 bolivianos, ¿no? Alrededor de un 70.000 bolivianos de diferencia. Así que ese es el panorama. Ahora, por una parte, uno pierde, uno gana, como dicen, cae pierde, cae gana. Porque por una parte, el que ha contratado el anticrético, le va a decir, no, devolveme en bolivianos lo que ahora es el dólar, lo que yo te he dado. Cuando yo te he dado en bolivianos, te he dado a lo que era el precio del dólar en ese momento. Ah, sí. No, pero cuando estaba entre el oficial y el paralelo, había una disputa, ¿no? Yo te voy a devolver de acuerdo al dólar oficial. Pero ya con eso que me vas a devolver, yo no voy a poder comprar un poquito de la mitad del dólar, nomás yo voy a poder comprar, así que no me conviene. Y entonces seguramente esto está generando peleas internas. Entonces ahora con esto ya no hay discusión. Aquí el dólar solo hay uno. Hoy día dice, de acuerdo a la cotización del Banco Central, hoy es 2.9.73. Y sobre esa base vamos a cerrar hoy día el negocio. Ahora mañana por ahí es 10, ya será otros 5 pesos, ¿no? Así va a ser, querido amigo. Claro. Edwin, claro, Barrientos.
2: Claro, hay dos efectos, estimado Tomás. O sea, los nuevos contratos van a ser, los nuevos contratos que ustedes de alquiler, ya sea etiquético o demás, va a ser en base al dólar oficial. Ahí no hay discusión. O sea,
0: ahora, van a pagar tanto y van a volver tanto. Ahora, mejor, ¿no? Yo creo que va a ser hacerlo en bolivianos, querido Edwin Barrientos, porque con esa incertidumbre sí, que un día sube el dólar, otro día baja, mejor en bolivianos, ya cuando tengan que devolvérselo, se lo van a devolver los bolivianos, para no hacer ya ese ahora, aspecto.
2: Ahora, se da cuenta, Tomás, que ahora mejor hay que hacerlo en boliviano, ya no en todo que sea en boliviano, ya no en dólares, los contratos de alquiler o antipético.
0: Exactamente.
2: Porque si lo hacen en dólares, digamos, los que han hecho contratos hace años en dólares, no te va a ver pues, la misma cantidad que vos les pagaste, ¿no? Entonces ya yo creo que de aquí para adelante todo tiene que ser en boliviano, ya no en dólares.
0: Así es, mucho porque mejor esto, parece.
2: Esta fluctuación de cambio de moneda te va a crear un problema, pues, ¿no?
0: Claro, un día ahora puedes no ganar olvides, y otro día puedes perder, ¿no? O sea, por ahí he hecho yo con 7.973 el contrato de alquiler y le he dado 243.000 bolivianos. No. Pero resulta que de aquí a un mes por ahí entró harto dinero, harto dólar, y ha bajado la cotización del dólar y queda en 8, por decir. Entonces me va a devolver en función al dólar de esa fecha, ¿no? Entonces ya
2: va a haber una disminución. Se va a devolver, pero no te olvides tomar algo muy importante, que hay que siempre lecturar. Con este tipo de cambio oficial, nuestra moneda boliviana se ha devaluado. Se está devaluando nuestra moneda boliviana.
0: O sea, hay una devaluación monetaria. Ya estaba devaluado. O sea, en la práctica estaba devaluado. O sea, porque ya no podías comprar con 6.96 un dólar. Ya eso era solo nominal, no más. Ya en la práctica ya estábamos devaluados. Solo esto le está oficializando la devaluación. O sea, ya estaba devaluado. El comerciante que importaba los productos no te estaba vendiendo al dólar de 9.696, sino te estaba vendiendo al dólar del 10. Es como te dice, pues, cuando tú vas a comprar algo, no, es que el dólar ha subido, o el dólar ha... No, entonces, ya no estaban aplicando la inflación. O sea, no es que hoy día con esta elevada van a subir recién. Ya estábamos con esta inflación.
2: Ya existía una devaluación de manera nominal. Ahora ya es una devaluación real, pues, ¿no? Ya está
0: oficial,
2: la
0: se ha oficializado. Claro, decir eso. Es no como cuando usted, mi amigo Barrientos, se vivía con una mujer, pero no se había matrimoniado, no había ido al registro civil a rubricar. Entonces, ahora lo que es que simplemente ahora lo que ha hecho Barrientos es ir y rubricar en un libro diciendo ya, yo soy casado, ¿no? Porque antes estaba en unión libre nomás. Eso es lo que está pasando con esto del dólar, querido amigo Ronald, amigo Edwin Barrientos.
2: ¿No? Bueno, estamos resumiendo, ¿no? O sea, el tema de alquiler y el tema de inmuebles, todo lo que hay que hacer por el modo antiquético alquiler, tiene que ser los nuevos contratos en boliviano. Ya no hay dólares. Perfecto. Porque hay esa susceptibilidad, pues. Hay esa susceptibilidad. Entonces, hay una devaluación. ¿Qué es una devaluación monetaria? Es una pérdida de poder adquisitivo. Así de sencillo.
0: Exactamente.
2: Ahora fíjense, compañero. Los medicamentos, los repuestos, los accesorios, las baterías, todo viene en dólares. Hasta el combustible que nos pagan, nos venden a nosotros, están en dólares, ¿no? Entonces nos venden a nosotros en dólares el combustible, el diésel, la gasolina, porque es importación. Ahora ellos van a comprar un dólar. Ahora, ¿no será que va a tener efecto? ¿Será que va a costar la gasolina como costaba antes?
0: Ahora hay un tema, querido amigo Barrientos, ¿no? Si usted era exportador, exportaba soya al mercado, no sé, europeo, por decir, y exportaba no sé cuántas toneladas de soya y recibía, digamos, $100,000. Usted metía sí. los dólares por ahí por el Banco Central y el Banco Central le devolvía a 6.97. Entonces no le convenía a usted decir, no, pues no voy a meter, estoy perdiendo. Entonces muchos de estos exportadores preferían mantenerlo su plata, no lo metían a Bolivia y lo mantenían en cuentas fuera del país, o compraban maquinarias, equipos, y ya metían maquinarias, equipos. Entonces ahora con esta medida ya ellos van a estar incentivados a que no les van a dar 6.97, sino les van a dar lo que corresponde a la cotización. Entonces sería tal vez una forma de que la gente que va a exportar meta los dólares, no se lo guarde en bancos de afuera e ingresen los dólares. Por ahí decía una vez, recuerdo una entrevista de García Linera, dijo, ahora aquí si el exportador que saca, vende, tiene que meter la plata aquí, y si no, no va, vamos a frenar la exportación, algo así, pero de manera dura, ¿no? Entonces, con esta medida ya los exportadores no tienen excusa para que sus dólares que por la venta de sus productos se queden en bancos extranjeros, sino tiene que entrar ese dólar a la economía boliviana, querido Edwin Barrientos.
2: Así es, compañero. Y otro punto para corregir este punto más. El tema de las divisas, ¿no? La plata que no viene de afuera, ¿no?
0: Claro, ahora las remesas también, las remesas, querido Baciente, si usted tiene algún pariente que le mande sus 100 euritos o 100 washingtones, también eso ya va a estar mejor regulado. Entonces,
2: claro,
0: así está la vida. Querido Edwin, un saludo fraterno, que tenga una feliz jornada.
2: Usted tiene como anécdota, ¿no? Mandaba de otro país, ¿cierto? En dólares, y el banco no daba pues lo que ellos querían, pues, ¿no?
0: Así es. Ahora tienen que darnos lo que está en la cotización del día, señores. Así que cuando me mande mi esposo unos euritos, así que ya voy a estar emplatado ya. Pues no va a ser mínimo ya. Bueno.
2: Listo, Tomasito.
0: Chao, sí, hermano. Un saludo fraterno. Listo, que esté muy bien. Hasta luego. Y ahí está el cazador cuando son las 12:02, señoras, señores, y conversando con nuestro amigo Bazián sobre este tema que seguramente muchos están preguntando, ¿qué pasa ahora con este tema de la cotización? Hemos vuelto, bueno, muchos jóvenes también no saben, ¿no? Pero antes era así, cuando el 21.060 salió, comenzó el dólar con un boliviano, un dólar. Y paulatinamente, de acuerdo al cambio flexible, fue subiendo. Pero cuando hablan de poder adquisitivo, yo realmente lo viví en carne propia con mi madre. Mi madre se ahorró su platita años y años porque quería poner su propio negocito. Y llegó la hiperinflación con Hernán Siles Suazo, todo su plata al bombo, al aire. Es peor que si te asaltaran, señores. Es peor que si tú estás en la calle con tu mochilita de plata y viene un delincuente y te asalta. Así fue la devaluación. Todo el poder adquisitivo al agua, señores. Yo pensando, ¿no? Si es entonces, con esa platita que tenía usado mi mamá, venía yo a Santa Cruz los años 80, me hubiera comprado unos lotes en el tercer anillo de Santa Cruz, todavía estaban regalados los lotes en esa época, ¿no? Imagínense cómo era la vida. Pero bueno, así nomás es la vida, y por eso cuando hablamos del pérdida del poder adquisitivo, en realidad ya estábamos con esta inflación viviendo. No es que ahora con esto que ha subido el dólar, ahora los comerciantes van a decir, no es que el dólar está en 9.73, no, ya se estaban manejando con este ritmo, con este dólar paralelo. Bueno, amigos, gracias a todos y a todos, como siempre, por estar en compañía de Guara Comunicaciones, Cadena Radial de la Integración y su revista informativa Agenda Matinal, junto a nuestro gran cazador de cazadores. A la 1:00 p.m, muchos deben estar ya alistándose para poder disfrutar de este partido Brasil-Japón. Yo, la verdad, no he visto ni un partido íntegramente, pero sé de todos los partidos gracias a los resúmenes que sale en YouTube. He visto todos los partidos en 8 minutos, tengo idea más o menos, pero no he visto un partido completo. No hay tiempo, ¿no? Y también no tengo suscripción a algún canal. Algunos partidos transmite Unitel, ¿no? Pero hace tengo, ya no tengo señal abierta, así que los que puedo ver lo veo en la computadora, nomás un poquito. Bueno, amigos, los que son futboleros. Sí, Carlos Paredes.
1: Gracias. Antes de retirarnos, antes de irnos a preparar para ese hermoso y lindo partido atractivo para todo Sudamérica y Europa también, estoy en la plaza principal y en esos momentos voy a aprovechar que aquí están cinco hermosas señoritas.
0: ¿Cómo?
1: Están preparándose, son unas señoritas que están preparando un baile. ¿Para qué están preparándose, señorita? Y estoy con la reina reina del folclore, que Montero, Tomás. Su nombre, por favor.
3: ¿Para qué? Disculpe.
1: Es una radio. Ah, ya.
3: Mi nombre es Nicole Paniagua Cáceres, soy reina del folclore de la Asociación de Fraternidad Folclórica Montero. Estamos aquí grabando para hacerle invitación este 18 de julio, que va a haber una entrada en el barrio Virgen del Carmen.
1: ¿Cuántos son los que componen? ¿Y qué van a bailar?
3: Diferentes danzas de la cultura aquí de Bolivia, como ser Salay, Tinku, Toba, variedad de danzas.
1: ¿Y el tema del Salay, de dónde nace, de dónde viene, cuánto tiempo la historia conocen?
3: Es una danza de Bolivia que se inició en Cochabamba. El tema es una simultánea, decirle ahorita.
1: ¿Estudia aparte de
3: sí, bailar? Estudio.
1: Casi todos tienen la misma. También hay menores de edad. ¿Cómo te llamas, perdón?
4: Yo me llamo María Ley.
1: María Ley, sí, dime una cosa. ¿Hace cuánto tiempo que bailas?
4: Yo empecé desde mis 6 años. O sea, por falta de dinero yo me salí. Ahora recientemente estoy volviendo a mi fraternidad. O sea, ya es tiempo que bailo.
1: Ya, pero eso reoga también gastos fuertes, ¿no?
4: Sí, eso sí. Pero no es, digamos, no es obligatoriamente comprarse, hay tiempo. Sí, uno lo hace por el amor a la danza, digamos.
1: Bueno, la Virgen del Carmen es una festividad bien grande, tanto en La Paz, en todo el país, y pienso que ustedes, ¿cuántas son las de tu grupo?
3: Nosotros somos alrededor de 30 personas, y en la asociación ya confirmaron su presencia 18 fraternidades. Entonces, estamos a la pista de que vengan más todavía. Y también músicas orientales igual se van a presentar en...
1: ¿Es difícil ser reina, aparte de ser bonita? Lo más importante es el apoyo de tus papás, ¿no?
3: Sí, mis padres siempre me están apoyando. Y es algo que me gusta hacer, entonces... Difícil, ¿no? Porque es algo que me apasiona. Yo bailo desde el 2019 en mi fraternidad.
1: Caramba, ahora dime una cosa. ¿Qué fecha se va a realizar? ¿Cuántas fraternidades que van a participar?
3: Se está realizando el 18 de julio, a partir de las 5 de la tarde, inicia en el paseo universitario y termina en la plaza del Comité Cívico.
1: Te queremos agradecer y éxitos en tu periplo, en este que te gusta tanto, el baile del Salay.
3: Gracias.
1: Así, Tomás, nos vamos a la plaza.
0: Bien, ahí con bailando. Porque... Mira, Carlos Paredes, si algo me gustaría hacer, es que yo sabes qué pasa, no lo he podido ver a Rex Medina en persona para charlar. Pero me hubiera gustado, Rex Medina, que diga, estos 5 años que me han dado la oportunidad de seguir siendo alcalde, estas son mis líneas de acción, estos trabajos, estas metas voy a lograr. No sé, no ha habido ese mensaje, ¿no? Y no sabemos hacia dónde vamos como municipio, ¿no? ¿Qué cosas, qué líneas de trabajo? Y en el ámbito artístico folclórico, algo que haría sería una entrada folclórica en honor a un patrono, en este caso al patrono San Ramón Nonato, creo que llaman acá en Montero, y que esta actividad sea como en los pueblos, como en La Paz viven la fe, la entrada del Gran Poder, en Millayagua Natal, la entrada de la Virgen de la Asunción, en Cochabamba, Urcupiña, que aquí Montero tenga eso, que le dé también esa identidad, esa característica, señores. Y eso no es plata. Eso más bien generaría plata, dinamismo, turismo. Pero no sé, no entiendo.
1: ¿Cuánta razón tiene, Tomás? Porque en estos días que se viene, 16 de julio, la Virgen de Carmen, 7 y 8, la Virgen de la Natividad, la Virgen de las Nieves, y cada departamento, cada provincia tiene su fecha de ya están empezando, al menos que yo tengo entendido, en los Yungas ya le están dando duro el tema del baile. Aquí ya, 16 la fiesta ya lo escucharon, nomás ya se están preparando todo, va a ser algo importantísimo que el pueblo de Montero, y además de ahí los políticos van a aprovechar en aparecerse, ahora se aparecen emprendimientos. Hay un emprendimiento aquí, aparecen los políticos. Hay otro allá, también aparece. En todos lados andan los los emprendedores políticos, Tomás.
0: Bien. Bueno, querido Carlos Paredes, son las 12:09. ¿Dónde va a ir a ver el partido?
1: No, voy a ver la posibilidad, pero Tomás, le digo que estoy ingresando al consejo. Mi querido consejo.
0: Tienen que habilitarle una oficina ahí a usted, Carlos Paredes. Ya. No, tenemos que pedir no que hay, le habilite una oficina ya.
1: No hay, Tomás. Ese tema no creo que haya campo, porque el campo que ocupaba la bancada de más, se lo dieron a. Y saludo a la señorita Fabiola, a la señora Fabiola, que tenga muy buenos días. Creo que la ha pasado muy bien. Muy atenta, la única atenta le cuento, porque el resto puede esperar. Así, Tomás, voy a tratar de ingresar en este momento para ver si hay alguien, ¡Ah, doctor Callahú, un gustazo! Doctor Callahú, ¿cómo está? Buen día, un gusto verle a mediodía. ¿Cómo está? Un saludito, Tomás.
0: Vamos a saludar a Víctor Hugo Callahú, señores, Víctor Hugo Callahú.
5: ¿Cómo le va, Licen? Buen día.
0: Querido Víctor Hugo Callao, un saludo fraterno en esta jornada de lunes 29 de junio del año 2026, con la noticia principal que hoy tenemos, ¿no? Vuelve el dólar flexible, el bolsín, que en otra hora era, ¿no? Hace 15 años, dice, se ha mantenido fijo, pero quienes ya tenemos más edad recordamos cómo era antes, ¿no? Cuando salió Víctor Paz, a un boliviano era un dólar y luego ya fue paulatinamente subiendo hasta llegar a donde estaba. Bueno, querido Víctor Hugo Callahú, ¿qué novedades tenemos en el Consejo Municipal en esta jornada, Víctor Hugo Callahú? Adelante, muy buenas tardes.
5: No, mire, Tomás, recién nosotros ya de forma oficial estamos recibiendo la documentación de las respectivas comisiones y estamos en ese trabajo, ¿no?, de revisar la documentación de lo pendiente que hay y de lo que le corresponde a cada comisión, ¿no? Por lo tanto, estamos en ese trabajo y ya después ya la audiencia o las sesiones que son los días martes y los días jueves, ¿no? Pero en lo particular estamos revisando toda esa documentación que ha habido pendiente y toda esa documentación que es necesaria y que uno tiene que conocer, ¿no? Para desarrollarse de la mejor forma posible, ¿no?
0: Bien, Víctor Hugo Callahú, usted, ¿cree que va a haber alguna diferencia sustancial entre lo que ha sido el anterior periodo, el funcionamiento del Consejo Municipal con el actual Consejo Municipal? Porque del anterior Consejo Municipal el único que queda sería...

0: sin perder el rol fiscalizador que tiene cada concejal, ¿no? Por lo menos esa es mi condición y ese es mi propósito que tengo como concejal municipal, ¿no? Lo bueno hay que aprobarlo y lo que no está mal, pues hay que fiscalizar y hay que enderezar y hay que ser proactivo y bajo este principio de cooperación siempre coordinar con el Ejecutivo Municipal, pues, ¿no?
1: Bien, querido Víctor Hugo Callao, a veces uno dice, ¿no? En campaña uno promete todo, pero una vez que llega al gobierno municipal, ya sea al Ejecutivo, al Consejo, a veces se olvida, dice, de lo que promete en campaña. ¿Cuál ha sido alguno de sus compromisos centrales que usted ha hecho en campaña? Si a mí me eligen como concejal, yo voy a hacer esto, esto. ¿Cuáles fueron algunas de sus propuestas, querido Víctor Hugo Callao?
0: Yo siempre propuse y lo mantengo, ¿no? Teníamos dos cosas, ¿no? Nuestro plan de gobierno municipal, que en caso de que nosotros ganaríamos, íbamos a poner en práctica a través de nuestro alcalde, y como concejales nosotros siempre hemos propuesto, yo en particular, de que íbamos a trabajar para generar la ley municipal de alianzas públicas privadas, que hasta ahora ha sido a base de convenios, y esos convenios son poco conocidos, han sido muy poco conocidos por la población. Entonces, se mantiene eso de que vamos a generar esa ley, aunque ha salido una a fin de abril de los concejales antiguos, vamos a verla, vamos a analizarla. Otra que propuse, una ley de

0: Entonces hay que sacar una ley municipal también que beneficie en ese sentido a los emprendedores, ¿no? Entonces, y también, yo siempre decía que esas leyes que uno considera que han sido ilegales y que están perjudicando a Montero, se someta al control constitucional, pero ya en la revisión de esas leyes que estamos haciendo, vamos a ver cuáles son las que perjudican y por qué no lo hicieron los anteriores concejales que se fueron, ¿no? Entonces, pero estamos en este trabajo, básicamente hicimos y la de fiscalización, ¿no? Que eso no hay que olvidarse, ¿no? Eso fue lo que prometimos y ser un fiel guardián y cuidadoso de lo que se le den buen uso a los recursos económicos de la municipalidad,
1: ¿no? Eso es el último punto, ¿no? Bueno, querido Víctor Hugo Callao, y alguna gente no le mira un poquito medio atravesado, con desconfianza, dicen, mira, ese traidor, ¿no le dicen? Porque básicamente ustedes han hecho una propuesta criticando la gestión municipal del actual alcalde Zex Medina, ¿no? Viendo que no había buena gestión. Bueno, ahora resulta que llegan al Consejo Municipal y como que se alían con la bancada del oficialismo. Entonces, ¿esto cómo le está generando? Algunos amigos por ahí ya no le quieren saludar, no lo están mirando ya, querido amigo Víctor Hugo Callao, le están diciendo a ese Víctor Hugo Callao, había sido un traidor, un doble filo, ¿no lo están diciendo? ¿Cómo lo ven?
0: No, mire, yo estoy tranquilo, mientras mi conciencia esté limpia, esté tranquilo, yo soy el mismo. O sea, usted me va a ver por donde siempre he andado, me va a ver a pie, me va a ver ahí saludando a los que tengo que saludar, a los amigos, a los conocidos. La gente tiene que entender que hubo un problema que se tuvo alrededor de 50 días y este problema no podía seguir ya así, ¿no? Este ciudadano, este concejal con la concejal Salguero, toda vez que no hay un representante político de Nueva Generación Patriótica en Montero y toda vez que nuestro candidato, nuestro ex candidato,

0: se coordinó con el alcalde municipal y el acuerdo que existe es de partido a partido, ya entre Nueva Generación Patriótica y Creemos para la gobernabilidad de Montero. Entonces no es que Víctor Hugo Callaú o la concejal Maribel Sagrero unilateralmente hayan decidido esta alianza, ¿no? Se hizo a nivel partidario siguiendo los estatutos de Nueva Generación Patriótica, ¿no? Eso fue lo que pasó, por lo tanto,
1: bien, a ver,
0: yo
1: le comento otra ideita, bueno. Le comento una conferencia que hizo Juan de Dios Castro, dijo, ¿no? Rex Medina sacó 12.000 votos, creo que son, ¿no? Ahorita no tengo el dato, pero por ahí. Dijo, pero el resto de los votos eran contra esta gestión que ha habido. Entonces, la gente que ha votado por Callaú, por nuestro amigo Quiroga, ha votado porque no estaba ya de acuerdo con la actual gestión municipal. Decían, querían un cambio, querían una renovación. Pero cuando ahora mi amigo Callaú dice, hemos hecho acuerdo, hemos hecho un pacto, ¿ah? Ha traicionado la confianza de ese votante, de esa...
0: No lo ha hecho Callaú, lo ha hecho Nueva Generación
1: Dice, cuando Nueva Generación Patriótica, pero con sus caras visibles, ya Quiroga, Callaú, Salguero, hacen ese acuerdo, esa gente que ha votado por Víctor Hugo Callaú, por Quiroga, Maribel Salguero, ¿no se sentirá algo traicionado? ¿Ah? Si era así la vida, ¿por qué preferible era votar por Regis Medina y por Creemos? Porque al igual estamos llegando a lo mismo, dirían. ¿No siente esa sensación, querido amigo Callaú? Digo yo, me pregunto. No, adelante.
0: No, esos 8.000 votos que tuvimos correctamente fue porque en contra, digamos, del sistema, en contra del alcalde que ha sido reelecto. Pero cuando hay los resultados, hay un empantanamiento y hay un reglamento general del Consejo Municipal donde dice expresamente de que la mayoría es la que va a encabezar el presidente y va a tener la presidencia y la secretaría, entonces no se puede ya actuar en contra de ese reglamento. Yo, como formado en Derecho, en el error que cometimos primero en ir a sesionar bajo el reglamento antiguo, nos hemos rectificado de ese error que hemos cometido y hemos ya, a nivel partidario, el partido hizo ya la alianza que corresponde, ¿no? Entonces, nosotros hemos actuado conforme al reglamento nuevo, la ley 374, y vamos a ser respetuosos de esa ley. ¿Qué ha sucedido después? Nosotros tenemos el compromiso de que ese reglamento, en algunos artículos que consideramos vulneran algunos derechos políticos de los concejales, nos hemos comprometido entre todos a hacer una nueva modificación de este reglamento nuevo para que todos los 11 concejales tengamos los mismos derechos políticos y ciudadanos, que así dice en el artículo 115 de la Constitución Política del Estado. Muchas gracias, están esperando para una reunión tomada, muchas gracias.
1: Y gracias, Callaú, usted, gracias por atender nuestra convocatoria. Hasta luego, que esté muy bien.
2: Tomás, ¿qué palpito para esta tarde? Japón o Brasil.
0: A ver, yo soy muy, mi disciplina la debo a los japoneses. Yo me he formado y he estado en Japón en el año 2002, me tocó el Mundial de Fútbol allá en el 2002, entonces tengo cierta simpatía y mucho cariño por la gente de Japón. Entonces, yo, mi pálpito es porque gane Japón y ojalá así sea, ¿no?
2: Muchas gracias. ¿Lo va a ver, doctor? ¿Lo va a ver?
0: No creo que lo vea.
2: Estas reuniones son tediosas.
0: No creo que lo vea, pero quiero que gane Japón.
2: Muchas gracias. Miren lo que nos enteramos.
1: Bueno, no sabíamos que nuestro amigo Callaú estaba en Japón.
2: Vivió en Japón.
1: Estuvo por Japón, mira.
2: Vivió en Japón.
1: Así que debe hablar algunas palabritas entonces en japonés la próxima vez. Le vamos a pedir el saludo en japonés entonces.
2: Arigato.
1: Arigato.
2: ¿Cómo está? ¿Sí? Nos vamos.
1: Oye, Callaú, creo que no va a querer que lo entreviste más. Oye, no, es va a ser preguntas.
2: Igual que Vaca nos ama, nos quiere mucho.
1: Oye, no les hacemos preguntas complicadas, oye. Bueno, querido. Sí.
2: Tomás, ¿cómo se llama? Estoy yendo a jurídica para ver cómo están formadas las comisiones. Si me podrían pasar el dato, ¿ya?
1: Perfecto.
2: Ya, vuelvo, gracias. Listo,
1: estamos en contacto.

Bien, amigos y amigos, son las 12:30. Ya nos vamos al último contacto con el cazador de cazadores, señores, Carlos Paredes, grande entre los grandes. Adelante, Carlos, lo escuchamos. Carlos Paredes, grande entre los grandes. Lo escuchamos, adelante. No lo escucho yo nada, no tengo retorno. Carlos Paredes, me copia, Carlos. Yo no lo escucho nada, Carlos.

0: Bien, aquí nos dice nuestro querido amigo Luis Torres, Luisito, dice, doctor Calló es capaz de explicar a sus votantes leales, así no son las cosas, estimado Coca. Dice, Julio Quiroga se lava las manos como Judas. Dice, yo no sé nada, yo no he participado en ese pacto, en ese acuerdo, dice. Bueno, vamos con nuevamente con Carlos Paredes. Carlos, adelante.
1: La última vez que quisimos hablar como medio de comunicación con Julio Quiroga, él nos dijo, no me meto en ese bochi. Y respetamos, no se metió, pero la gente también le reclama, ¿no?
0: Claro,
1: dijo,
0: lógico.
1: Que nunca más iba a meterse. Ahora la gente se la está cobrando. Pero hoy día apareció otra vez en la palestra. Ah. Apareció en la radio 99.9 y apareció. Y a ver, vamos a ver, no hemos podido, el horario tampoco no nos ha permitido ni nos permite, a ver si lo sube eso y analizar cómo empieza, ¿no? ¿A quién da? Porque siempre digo, Julio dio, departió Rochi y Monti a quien le
0: tocó. ¿Y ahora con qué moral? ¿Le dio tanto al alcalde y ahora terminó aliado al alcalde? ¿Qué le parece? ¿Ah?
1: No, Santos Olios, pues Tomás, Santos Olios, para todos son cuates. Yo te amo, tú me amas, nos amamos y viva la vida, ¿no? A ver, pero vamos a ver, ¿eh? Siempre algo se desprende de todo esto, le deseamos éxito, porque ella sabía que no iba a dejar esta pasión. Imposible que esté fuera de este contexto, que este periodismo, imposible. Yo no lo daba por esto que se iba a retirar, pero aquí, toma, pero fue importante también, ¿no? Saber que el doctor Callao ha vivido en Japón y tiene algunas raíces. Y luego unas raíces japonesas, y lo cual facilitó esta entrevista, muy aclaratoria, ¿no? Hizo muchas aclaraciones, ¿no, Tomás?
0: Ajá, no fue Callao el que hizo el acuerdo, fue un pacto a nivel de partido, señores, ¿no? Las cosas son mayores, ¿no? Entonces, ¿en qué consiste el pacto? Recuerdo el famoso pacto de del año 2000.
1: Caballeros, ¿no? 2004,
0: creo, 2005, cuando llegó el MNR dividido al poder, MNR por un lado, AIN por un lado y el MAS. El MNR tenía tres, AIN tres, el MAS tenía tres. Primero, dice, fueron los del MNG a hablarle a Tupa, le dijeron, Tupa, haremos un acuerdo. No, ¿cómo pues con la derecha? No, ¿cómo me ofende? Dice. Fue luego ahí a decirle, Tupa, queremos hacer alianza contigo, 3-3-6, ya somos alcaldía, la mitad de la gestión para ti, la otra mitad para nosotros. No, ¿cómo con la derecha? ¿Qué pasa? Me están ofendiendo, yo tengo mis principios, les dijo. Y bueno, al final terminaron nosotros. Los otros concejales terminaron más próximos y luego se arrepintió. Yo creo que Tupa diría, bueno, señores, ¿por qué
1: uno,
0: no acepté?
1: Uno, tres, acabó, ¿no, Tomás?
0: ¿Cómo?
1: Uno más uno, tres, acabó, ¿no? Perdón. Bueno, Tomás, tomo mi movilidad, me estoy yendo a preparar el partido Brasil-Japón. Todas las cosas, ¿te han visto? La gente, no hay mucha en la plaza, pero dispuesta para el país del partido. Listo, Tomás.
0: Bueno, un saludo fraterno, gracias por el excelente trabajo, como siempre, Carlos Paredes, del encargo, no sé, no, hoy, antes de la 1 de la tarde estará el encargo. Gracias, Carlos, estamos en contacto.

Bien, amigos, amigos, allá, seguimos a esta hora de la mañana ya con el deber para retirarnos más de 1 millón de litros de gasolina. Llega a Bolivia por ferrocarril y EPFB se anudó una ruta estratégica que permitirá aumentar la capacidad de transporte y diversificará las vías de abastecimiento. Gobierno alista plan de reactivación para los productores afectados por los bloqueos. País, gobierno alista medidas para mitigar el impacto del dólar flexible y niega imposición del FMI. Seguimos, gremiales ven insuficiente el tipo de cambio flexible y piden medidas para reactivar la economía. Seguimos, país, ministro Espinosa afirma que Evo busca sembrar incertidumbre con el dólar, aunque no escribe sus tweets, dice, no, se le escriben, él pone nomás su nombre, dice. Se lanzan Uropavol y Bolivia asume su presidencia pro tempore, dice Uruguay, Paraguay y Bolivia, Uropavol. Brasil frena millonario cargamento de insumos para el narcotráfico en la frontera con Bolivia. Ministro Oscar Mario Justiniano, los más afectados con el dólar flexible son los contrabandistas, dice. Rodrigo Paz promueve ley que aprueba crédito de 118 millones de dólares para proyectos viales. Seguridad, me asaltaron, tuve que ir al monte, denuncia transportista tras sufrir ataque de ayoreos en la carretera. País, Rodrigo Paz ya se encuentra en Paraguay para participar de la cumbre del Mercosur. Y bueno, y algunas noticias también de carácter internacional que tienen que ver con Venezuela. El mundo, un sismo de magnitud de 4.2 sacude zona devastada por terremoto de Venezuela, sobre lo mojado, llovido diríamos, ¿no? Ayuda humanitaria a Venezuela, ¿dónde y qué puedo donar a los damnificados por los terremotos? La pregunta de cuestión. Y también temas, seguimos. Mundo, un bebé fue mi promotor. El bebé fue mi motor para estar despierta y alerta. La BBC habla con la madre rescatada junto a su hijo de 18 días en Venezuela. El mundo, Europa. ¿Por qué Europa se calienta más que rápido que el resto del mundo? Mundo, BBC. ¿Cuánto tiempo se puede sobrevivir bajo los escombros tras un terremoto y qué factores dan esperanza a los rescatistas? Son algunos de los temas que tenemos en esta jornada. 12:36 minutos, con esto me despido. Ayam Goy, Zipulla Sagna, voy echando con Pai. Muchas gracias a todos y a todas, que tengan todos una feliz tarde noche. Nos encontramos. Tomorrow, Kaya Punchay.

0: Son las 12 del día con 37 minutos.
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1: Son las 12 del día con 50 minutos.
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0: Es la 1:03 p.m.
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2: Amigos y amigas mías, bienvenidos a una audición más de este programa de la serie El Mensajero de su Destino. Para mí es demasiado satisfactorio y sobre todo reconfortante poder estar todos los días frente a estos micrófonos y frente a estas cámaras, llegando hasta ustedes gracias a la oportunidad que me dan de ingresar hasta sus hogares con este programa El Mensajero de su Destino. Es demasiado satisfactorio para mí poder transmitirles energía vibracional positiva y poderles indicar el camino indicado del éxito y la felicidad, del bienestar y de la tranquilidad, para que ustedes puedan empuñar el faro de la interna luz y transcurrir el camino que recorrieron los más elevados seres de la raza, para que ustedes puedan superar cualquier tipo de obstáculos, barreras o dificultades que se les presenten en el amor, en el hogar, en el trabajo, en la salud, en el bienestar en general que ustedes están viviendo y que muchas veces se les presentan dificultades por doquier y no pueden tener paz y tranquilidad, sobre todo en el hogar, en la familia y en el campo del trabajo van todos los días para atrás como el cangrejo. Quiero decirles que yo soy Lixer de la Serna y mi profesión es astrólogo, parapsicólogo y guía espiritual, quien le habla a un hombre de 75 años de edad y 55 años de experiencia como guía espiritual para orientarlo por el sendero de la felicidad y el bienestar. 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Yo me siento feliz y contento porque estoy con su atención. Me encanta cuando ustedes, amables oyentes, están ahí atentos a este programa El Mensajero de su Destino. Pero quiero hablarles también que si me quieren ver en vivo y en directo, este programa, para todas las personas que me escuchan a través esta emisora y quieren ver el programa en vivo y en directo, entonces entren a la página de Facebook, donde dice, busque la página de Facebook, ahí la lupita y escriba, Astrólogo Grupo Lixer Internacional. Escriba ahí en la lupita, Astrólogo Grupo Lixer Internacional. O escriba, Lixer Serna. Lixer Serna, cualquiera de los dos. Ahí usted va a ver el programa en vivo y en directo todos los días a esta misma hora. Y por esta emisora y por las páginas de Facebook. Bueno, amables oyentes de la sintonía, me pueden ver en cualquier parte del mundo. Envíenle el nombre de estas páginas allá a su pariente, a su hermano, a su tío, a su primo, al familiar que usted tenga en España, en Estados Unidos, en Chile, en Argentina, en Perú, donde sea. porque nosotros generamos este programa y llegamos a todos los niveles del mundo a través de las páginas sociales de Facebook. 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Para aquella persona que tiene un negocio y no vende nada. Para aquella persona que trabaja y lucha y entre más trabaja, más menos consigue. Que en vez de ir para adelante, va para atrás como el cangrejo. Para toda aquella persona que le llega el dinero a sus manos y se le va como la sal en el agua, como el humo del cigarrillo. Para toda aquella persona que por donde mete la cabeza le va mal y fracasa. Que no tiene adelanto, progreso, felicidad y bienestar en nada. El perfume Abre Camino le ayuda a usted a conseguir un buen empleo, un buen trabajo, a obtener un buen negocio, a tener buenas ventas, para que usted pueda progresar y pueda salir adelante. 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Bueno, hermanos espirituales, vamos con los primeros seis signos del zodiaco para el día de hoy, para Aries. Nacidos entre el 21 de marzo y el 20 de abril. Tenemos la carta que es el 6 de bastos. Le dice a los nativos del signo de Aries que deben de tener mucho cuidado en el día de hoy, ya que se le pueden presentar inconvenientes, pequeñas discusiones en el campo laboral. Trate usted de evitar los roces y las discusiones con los compañeros de trabajo. En el campo del amor, debe tratar usted de buscar una mayor comunicación con su pareja, pero especialmente en el campo de la salud, trate de no cometer excesos nativos de Aries. Y para los nativos del signo de Tauro, nacidos entre el 21 de abril y el 20 de mayo, le decimos a los nativos del signo de Tauro que tienen el caballo de copas. El caballo de copas le dice que usted en el día de hoy, Tauro, puede montarse tranquilamente en su corcel, cabalgar libremente por el camino de la vida, que se le van a ir presentando a usted una serie de oportunidades para que las pueda ir aprovechando. Acuérdese, Tauro, que las oportunidades se van y no vuelven. La oportunidad en el campo laboral, en el campo económico, en el campo del negocio. Pero también, Tauro, en el campo del amor, tiene que aprovechar al máximo la oportunidad que se le presente, pero ojo, si usted está casado, tiene que aprovechar esa oportunidad. Y mucho cuidado, Tauro, camine despacio porque puede tener alguna torzadura de pie o de tobillo. Y para los nativos del signo de Géminis, nacidos entre el 21 de mayo y 21 de junio, tenemos la carta, hermosa carta de la emperatriz, la reina de la noche. Para los geminianos, le dice la emperatriz, la reina de la noche, que verdaderamente usted en el día de hoy se le va a presentar.

chequeo médico para que evite complicaciones. Y para cáncer, del 22 de junio al 22 de julio, los cancerianos tienen una carta muy bonita, que tienen la carta de la sota de oros. La sota de oros le dice que en el día de hoy,

0: pero también no olvidemos que tenemos ya ciertos, no convenios, pero sí una buena relación con la DEA y también con otros países sobre diferentes tácticas sobre seguridad ciudadana y sobre todo, más que todo, la Interpol, que se pueden actuar. Pero sobre todo yo pienso que sería la policía boliviana, que va a ser como en el caso Marcet, actuó la policía boliviana, ¿no? Pero obviamente algún apoyo técnico haya tenido de la DEA, pero yo creo que en ese mismo sentido va a ser esta captura del expresidente.
1: Trece horas, 21 minutos.
2: Ministro de Defensa justifica permanencia del despliegue militar tras levantamiento de bloqueos.
3: ¿Por qué se ha decidido mantener el repliegue militar, o sea, el despliegue militar, aún después del levantamiento de los bloqueos? Porque recuperar, digamos, la carretera es una cosa, pero consolidar la normalidad es otra. Nuestro deber es garantizar que las rutas permanezcan abiertas, que la gente vuelva al hábito, ¿no?, de que la situación está normal. Queremos que el abastecimiento continúe, que las familias puedan actuar con sus actividades con tranquilidad. Es un despliegue que es preventivo y temporal. Esperamos que con el tiempo esto se normalice y gradualmente iremos evitando, digamos, mostrar tanto despliegue. Pero esto lo hemos hecho también en los aeropuertos, en las terminales, en las rutas, en algunos puntos precisos de las rutas, en las instalaciones críticas del Estado. ¿La idea cuál es? Que quede claro que no hay ningún tipo de relajamiento, sino todo lo contrario, que queremos mantener el orden y que la situación vuelva a la normalidad y que se críe otra vez un hábito de que las cosas están tranquilas y los bloqueos no van.
1: Fundamentación que proporcionó a Panamericana el titular de Defensa, Ernesto Justiniano, en torno a la decisión del gobierno de mantener el despliegue militar en carreteras incluso después del levantamiento de bloqueos, en aras de consolidar la normalidad y garantizar la libre transitabilidad para la población.
2: Según el reporte de la autoridad, la continuidad de operativos de control se analiza diariamente en el entendido de que el refuerzo es temporal y preventivo. Agregó que paralelamente corresponde atender el pedido de múltiples sectores afectados que exigen la intervención de la justicia para establecer responsabilidades.
3: A ver, la situación ha mejorado de manera importante. Pueden existir algunos focos de tensión y algunos grupos que podrían reorganizarse para provocar algunos tipos de acciones violentas. También hay un trabajo que se está haciendo de que esto no quede en la impunidad, porque hemos recibido de diferentes sectores de la sociedad civil una demanda de que las personas que organizaron estos bloqueos y que llevaron a un tema por consigna y que no eran demandas legítimas deberían pagar por esta situación, ser responsables por pérdidas, por fallecimientos de personas. Lamentablemente, las familias dolientes seguramente se van a organizar y los sectores también. Y lo importante es que esto no quede en la impunidad, ¿no? Han sido más de 50 días que realmente han hecho un daño económico al Estado, al gobierno, a la sociedad, a la gente, y esto debe ir por lo menos a la justicia. Ahora que la justicia ya determina una cosa u otra, o un intermedio, ya dependerá de ello. Si esta situación ha terminado, es porque la sociedad civil, porque Bolivia le dijo basta los bloqueos, ¿no? Entonces hay una señal muy clara y ahora Bolivia está diciendo que esto no queda en la impunidad, ¿no?
1: El ministro Ernesto Justiniano anticipó que no existe un plazo para la extensión del despliegue, ya que el monitoreo es permanente. Asimismo, elogió la adecuada coordinación entre la policía boliviana y las Fuerzas Armadas para reformar un comando único.
3: Existe un día fijado de antemano. Todos los días se hacen evaluaciones.

0: acciones técnicas, ¿no? Y operativas, y estas nos dirán hasta cuándo es necesario, ¿no? En la medida sí que la estabilidad se consolide, el despliegue se va a ir reduciendo, como dije hace rato, de manera gradual y responsable, ¿no? Para esta situación se formó un mando único, ¿no? La verdad que ha habido una coordinación permanente entre ambas fuerzas, ¿no? Realmente valorar el trabajo que han hecho las Fuerzas Armadas y la Policía Boliviana en la planificación, en la operación, en la coordinación, nos ha permitido a los bolivianos tener una actuación realmente que ha sido muy prolija, y esto hay que valorarlo, ¿no? Entonces, claramente cada una cumple funciones dentro de la Constitución, ¿no? Pero recalco que esto ha sido fundamental para proteger a la población y volver a la normalidad.
1: Trece horas 25 minutos.
2: Cuestionan planteamiento del vicepresidente Lara de elaborar una nueva ley de jubilación digna para la policía boliviana.
1: Como se ha conocido, el segundo mandatario del Estado, Edman Lara, presentó un proyecto de ley de jubilación digna para la policía boliviana en el marco del bicentenario de la institución, contemplando aspectos como la revalorización salarial integral, el reconocimiento académico y la dignificación laboral. Sin embargo, el representante del sector pasivo de la policía, coronel Johnny Troncoso, cuestionó el conocimiento normativo del vicepresidente, en vista de que ya existen normas con los mismos objetivos, pero que no se cumplen, de acuerdo a la explicación que brindó a Panamericana.
3: Yo vería con mucha satisfacción, y vería como algo no coyuntural y solamente para salir a la palestra, que se haga como encargado de la vicepresidencia, se conforme una comisión y que averigüe por qué el Estado no cumple con la policía boliviana, por qué no cumple la ley, porque la ley es pues para todos y la ley es de cumplimiento obligatorio. Entonces me parece que está mal orientado el señor vicepresidente, ¿no? Y que quisiera que tal vez si quiere recuperar de alguna manera o mostrar su afecto hacia el bicentenario, de acondicionar eso y ver que sus asesores trabajen en otra línea, porque para mí el dictar otra norma, qué sé yo, habiendo ya la norma, es para mí dilatorio, para mí es innecesario, porque lo que hay que hacer es cumplir con la ley, y para cumplir con la ley no se necesita tener otra ley.
2: Para el coronel Troncoso, elaborar una nueva ley sería un proceso dilatorio e innecesario. Más bien, sugirió al vicepresidente Lara una mejor asesoría para exigir el cumplimiento de normas y velar por el bienestar de un sector sacrificado que ha sufrido arbitrariedades en desmedro de sus derechos.
3: Todas esas arbitrariedades han ido afectando a lo que es el fondo de retiro o la jubilación al 100% en la policía. No es 100% tampoco. Solamente se considera 100% los siguientes ítems. Es el sueldo base y la antigüedad. Entonces, la suma de esos dos ítems es el sueldo que va a ganar. Si van a pagar, les van a dar un bono a estudios por una especialidad o por un diplomado, por una maestría, eso es eventual, simplemente hasta que se jubilen. Se jubilan y entramos nuevamente al sistema. Por eso que, si no conoce la ley, el vicepresidente le insinuaría que sus asesores le den una miradita, por lo menos, porque acá no se trata de hacer otra ley, se trata de hacer cumplir la ley.
1: Trece horas 28 minutos.
2: Desarticulan presunta red de desvío de diésel en Santa Cruz, investigan vínculos con minería ilegal y narcotráfico.
1: Un operativo conjunto entre la Policía Boliviana y la Agencia Nacional de Hidrocarburos ha permitido descubrir un presunto esquema de desvío ilegal de combustible en el municipio de Cotoca, Santa Cruz. La intervención derivó en el secuestro de 3 camiones cisterna, la aprehensión de un conductor y de la administradora de una estación de servicio, mientras otros 2 choferes lograron darse la fuga y son buscados ahora por las autoridades.
2: Según la investigación preliminar, una cisterna que transportaba aproximadamente 24.000 litros de diésel salió de una planta de YPFB con destino a un surtidor de Cotoca. Sin embargo, en lugar de descargar el combustible en el punto autorizado, ingresó a un garaje contiguo donde el carburante fue trasvasado a otra cisterna que, de acuerdo a los primeros indicios, tenía como destino el norte del departamento de La Paz.
1: Las autoridades presumen que el diésel iba a abastecer actividades de minería ilegal e incluso organizaciones vinculadas al narcotráfico. El ministro de Gobierno, Marco Antonio Oviedo, sostuvo que existen indicios de una estructura criminal dedicada al desvío de combustibles subsidiados para alimentar economías ilícitas, mientras que la ANH inició de su lado procesos penales y administrativos por el presunto delito de comercialización, almacenaje y transporte ilegal de combustibles tipificado en el artículo 226 bis del Código Penal. También se investiga ahora la responsabilidad del propietario de la estación de servicio, quien, según el reporte oficial, se encontraría en la ciudad de La Paz.
2: Aquí finalizamos este bloque de información. Gracias, amigos, por la sintonía.
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Buenas tardes. Hoy vamos a empezar el programa Microconcierto de Panamericana recordando al maestro Richard Adinsell, quien fue un compositor autodidacta que escribió música de manera regular, sin tener ambiciones artísticas, sin considerarse un creador. Pero en el año 1941, el cine lo catapultó a la fama con el Concierto de Varsovia, tema musical de la película Dangerous Moonlight, que se volvió extraordinariamente célebre. En esta oportunidad, la bella obra la escuchamos en la interpretación de Valentino Liberace en piano, junto a la Orquesta Filarmónica que dirige Paul Weston.

0: Es la 1:39 p.m.
1: La señora Ana acaba de preparar unos cuñapeces para sus amigas que vienen a tomar el cafecito. 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
2: Amigos y amigas mías, bienvenidos a una audición más de este programa de la serie El Mensajero de su Destino. Para mí es demasiado satisfactorio y sobre todo reconfortante poder estar todos los días frente a estos micrófonos y frente a estas cámaras, llegando hasta ustedes gracias a la oportunidad que me dan de ingresar hasta sus hogares con este programa El Mensajero de su Destino. Es demasiado satisfactorio para mí poder transmitirles energía vibracional positiva y poderles indicar el camino indicado del éxito y la felicidad, del bienestar y de la tranquilidad, para que ustedes puedan empuñar el faro de la interna luz y transcurrir el camino que recorrieron los más elevados seres de la raza, para que ustedes puedan superar cualquier tipo de obstáculos, barreras o dificultades que se les presenten en el amor, en el hogar, en el trabajo, en la salud, en el bienestar en general que ustedes están viviendo y que muchas veces se les presentan dificultades por doquier y no pueden tener paz y tranquilidad, sobre todo en el hogar, en la familia y en el campo del trabajo van todos los días para atrás como el cangrejo. Quiero decirles que yo soy Lixer de la Serna y mi profesión es astrólogo, parapsicólogo y guía espiritual, quien le habla a un hombre de 75 años de edad y 55 años de experiencia como guía espiritual para orientarlo por el sendero de la felicidad y el bienestar. Les doy mi número de teléfono para que ustedes se puedan comunicar conmigo, para que me envíen sus mensajes diciéndome su nombre, su apellido y fecha de nacimiento y me digan de dónde me escriben y cuál es el problema que ustedes tienen, qué es lo que les agobia en su vida. 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Yo me siento feliz y contento porque estoy con su atención. Me encanta cuando ustedes, amables oyentes, están ahí atentos a este programa El Mensajero de su Destino. Pero quiero hablarles también que si me quieren ver en vivo y en directo, este programa, para todas las personas que me escuchan a través esta emisora y quieren ver el programa en vivo y en directo, entonces entren a la página de Facebook, donde dice, busque la página de Facebook, ahí la lupita y escriba, Astrólogo Grupo Lixer Internacional. Escriba ahí en la lupita, Astrólogo Grupo Lixer Internacional. O escriba, Lixer Serna. Lixer Serna, cualquiera de los dos. Ahí usted va a ver el programa en vivo y en directo todos los días a esta misma hora. Y por esta emisora y por las páginas de Facebook. Bueno, amables oyentes de la sintonía, me pueden ver en cualquier parte del mundo. Envíenle el nombre de estas páginas allá a su pariente, a su hermano, a su tío, a su primo, al familiar que usted tenga en España, en Estados Unidos, en Chile, en Argentina, en Perú, donde sea. porque nosotros generamos este programa y llegamos a todos los niveles del mundo a través de las páginas sociales de Facebook. 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Para aquella persona que tiene un negocio y no vende nada. Para aquella persona que trabaja y lucha y entre más trabaja, más menos consigue. Que en vez de ir para adelante, va para atrás como el cangrejo. Para toda aquella persona que le llega el dinero a sus manos y se le va como la sal en el agua, como el humo del cigarrillo. Para toda aquella persona que por donde mete la cabeza le va mal y fracasa. Que no tiene adelanto, progreso, felicidad y bienestar en nada. El perfume Abre Camino le ayuda a usted a conseguir un buen empleo, un buen trabajo, a obtener un buen negocio, a tener buenas ventas, para que usted pueda progresar y pueda salir adelante. Pero si el problema suyo no es de trabajo, de dinero o del negocio, entonces, sino que el problema es de amor, para eso le estamos entregando las gotas de amor eterno, para que usted pueda conseguir una persona que lo quiera, que lo aprecie, que lo valore y sobre todo que lo respete. 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Bueno, hermanos espirituales, vamos con los primeros seis signos del zodiaco para el día de hoy, para Aries. Nacidos entre el 21 de marzo y el 20 de abril. Tenemos la carta que es el 6 de bastos. Le dice a los nativos del signo de Aries que deben de tener mucho cuidado en el día de hoy, ya que se le pueden presentar inconvenientes, pequeñas discusiones en el campo laboral. Trate usted de evitar los roces y las discusiones con los compañeros de trabajo. En el campo del amor, debe tratar usted de buscar una mayor comunicación con su pareja, pero especialmente en el campo de la salud, trate de no cometer excesos nativos de Aries. Y para los nativos del signo de Tauro, nacidos entre el 21 de abril y el 20 de mayo, le decimos a los nativos del signo de Tauro que tienen el caballo de copas. El caballo de copas le dice que usted en el día de hoy, Tauro, puede montarse tranquilamente en su corcel, cabalgar libremente por el camino de la vida, que se le van a ir presentando a usted una serie de oportunidades para que las pueda ir aprovechando. Acuérdese, Tauro, que las oportunidades se van y no vuelven. La oportunidad en el campo laboral, en el campo económico, en el campo del negocio. Pero también, Tauro, en el campo del amor, tiene que aprovechar al máximo la oportunidad que se le presente, pero ojo, si usted está casado, tiene que aprovechar esa oportunidad. Y mucho cuidado, Tauro, camine despacio porque puede tener alguna torcedura de pie o de tobillo. Y para los nativos del signo de Géminis, nacidos entre el 21 de mayo y 21 de junio, tenemos la carta, hermosa carta de la emperatriz, la reina de la noche. Para los geminianos, le dice la emperatriz, la reina de la noche, que verdaderamente usted en el día de hoy se le van a presentar grandes oportunidades, pero tenga mucho cuidado de no dejarse entusiasmar. No se deje vislumbrar porque todo lo que brilla no es oro. Si usted va a hacer algún negocio, si va a emprender algún trabajo diferente, tenga mucho cuidado y analice bien la decisión que va a tomar. En el campo del amor para los nativos del signo de Géminis, posible reconciliación si está usted en problemas o en dificultades con su pareja. Y para Géminis, en el campo de la salud, es importante que se haga un chequeo médico para que evite complicaciones. Y para Cáncer, del 22 de junio al 22 de julio, los cancerianos tienen una carta muy bonita, que tienen la carta de la sota de oros. La sota de oros le dice que en el día de hoy puede llegar usted a recibir dinero completamente inesperado. Le puede llegar a usted dinero nativo del signo de Cáncer. Puede ser de algo que le debía hace mucho tiempo, o puede ser de unas horas extras, o algún dinero atrasado en su trabajo. Eso le va a beneficiar mucho. Pero es importante que usted no lo malgaste, que no lo dilapide. Cáncer en el campo del amor, es importante que trate de tener una mejor relación y más comunicación con su pareja. Y en el aspecto de la salud no tiene nada que temer nativo de Cáncer. Y para los nativos del signo de Leo. Para los nativos del signo de Leo, nacidos entre el 23 de julio y el 22 de agosto, tenemos la carta del mago. El mago a Leo le va a sacar el conejo de la suerte o le va a sacar la paloma de la paz. Suerte en todo se le viene presentando a Leo, un cambio positivo y favorable en el aspecto económico, oportunidades laborales nuevas y también en el aspecto afectivo y sentimental, posible cambio de pareja Leo. Y lo más importante, en la salud, recuperación total y absoluta. Y para los nativos del signo de Virgo, nacidos entre el 23 de agosto y el 22 de septiembre, tenemos la carta del As de Oro para los nativos del signo de Virgo. El As de Oro le dice a los nativos del signo de Virgo que es momento de que le preste más atención a su economía. Tenga mucho cuidado para que evite pérdidas en el día de hoy, especialmente si usted va a hacer alguna inversión, asesórese muy bien. En el aspecto afectivo y sentimental, cuente con todo el respaldo incondicional de su pareja Virgo. Y en el campo de la salud, es importante, nativo del signo de Virgo, que tenga mucho cuidado en comer o en beber, hágalo moderado. Bueno, hermanos y hermanas espirituales, este programa El Mensajero de su Destino llega a todos y cada uno de ustedes diariamente a esta misma hora y por esta misma emisora. Y nos pueden ver en vivo y en directo a través de la página de Facebook de Astrólogo Grupo Elixir Internacional o también de la página de Facebook de Elixir Serna. Llegamos hasta ustedes llevándoles palabras de armonía y de felicidad. 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Vamos a empezar a responder los mensajes en el día de hoy. Tenemos muchos mensajes y en este momento tenemos el primero que dice Grupo Elixir Internacional. Buenas tardes, yo soy Cristian. Soy Cristian Flores, nací el día 9 de septiembre del año 1900. 1988 desde Bulobulo, yo le escribo. Por favor, quiero que me aconsejen, en mi trabajo todo cambió. Hay problemas, discusiones, un ambiente pesado que no me deja avanzar. Siento que algo no está bien. Esto me está afectando demasiado. Yo le ruego a su ayuda urgente. Gracias por su tiempo y quedo a la espera. Bueno, apreciado amigo Cristian, usted que me escribe desde Bulobulo, me puedo dar cuenta que usted es un hombre que trabaja en una empresa bastante grande, en una factoría en la cual usted ocupa un alto cargo. Pero de un tiempo para acá usted viene sintiéndose bastante acobardado. Usted siente un ambiente completamente pesado y hostil allí en su campo laboral. Y como usted dice que siente que algo no lo deja avanzar y siente que las cosas no están bien, se siente afectado. Esto no es una mera casualidad. Esto es una serie de influencias negativas que a usted le están poniendo porque a usted lo quieren sacar de allí de la empresa, porque hay personas interesadas en ocupar su lugar. Entonces usted está siendo víctima de un trabajo de brujería para alejarlo, para sacarlo de la empresa, para bajar su rendimiento, para que a usted lo puedan desplazar de ahí. Es muy importante que usted venga a una consulta urgente para entregarle un protector, entregarle un que va a ser como un pararrayos que no va a permitir que esas personas le continúen haciendo este trabajo de brujería para sacarlo del trabajo. Lo voy a esperar urgentemente en la ciudad de Yapacaní, que le queda a usted más cerca. Usted que me escribe de Bulobulo. 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Y los días viernes atendemos en la ciudad de Montero, en la calle Primero de Mayo, esquina Potosí. 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En Montero atendemos solo los días viernes en la mañana. Bueno, amables oyentes, vamos a seguir adelante con el horóscopo personal para el día de hoy. Para los nativos del signo de Libra. Tenemos para los nativos del signo de Libra el Rey de Espadas. El Rey de Espadas le indica a los nativos del signo de Libra que es importante que usted esté a la expectativa y no se deje sorprender por personas inescrupulosas que quieren ponerle obstáculos y barreras en su camino, en su trabajo y en su progreso, Libra. Por eso es muy importante, nativo de Libra, que usted esté al pie de su pareja y busque el apoyo incondicional que ella le brinda. Y en el campo de la salud, para los nativos del signo de Libra, es importante que ustedes se cuiden de trasnocharse o de conducir su vehículo a altas velocidades, o si conduce moto, mucho cuidado también, porque puede haber un pequeño o ligero accidente, Libra. Y para los nativos del signo de Escorpión, nacidos entre el 23 de octubre y el 21 de noviembre, tenemos el caballo de espadas. El caballo de espadas significa y nos rememora que usted es un verdadero guerrero, Escorpión. Usted es un luchador, usted es un trabajador, usted es una persona que no necesita que nadie le regale nada. Usted tiene que salir adelante por su propio esfuerzo y por sus propios medios. Pero tenga cuidado que en su entorno hay mucha gente que le envidia y lo quiere ver acabado y destruido. No se confíe. Por delante a usted le brindan la mano, le brindan la amistad, y por detrás le curan la guerra, le clavan el puñal de la traición. Confíe usted en su pareja ciegamente y déjese aconsejar. Y en el aspecto de la salud, no cometa excesos. No cometa usted muchos excesos o querer hacer todo a la vez, porque se va a llenar de estrés y esto le afecta. Y para los nativos del signo de Sagitario. Los sagitarianos nacidos entre el 21 de noviembre y el 21 de diciembre tienen la carta del 2 de espadas. El 2 de espadas le dice a los nativos del signo de Sagitario que usted es una persona que tiene que empezar a entender de que hay cosas positivas y favorables en la vida que a usted le favorecen, pero tiene que dejar de cometer errores como estar invadiendo los terrenos ajenos. Respete usted a las demás personas para que lo respeten a usted y de esa manera hágase cargo de su propio negocio, tenga su propia responsabilidad y no delegue funciones. En el aspecto sentimental, no sea usted esa persona tan obsesiva o tan tóxica nativo del signo de Sagitario. Y en el aspecto de la salud, tiene que tener usted un control médico urgentemente porque se avecinan problemas de salud, Sagitario. Y para los nativos del signo de Capricornio, los capricornianos nacidos entre el 21 de diciembre y el 19 de enero, tienen la carta de la Reina de Espadas. La Reina de Espadas le dice a los nativos del signo de Capricornio que está cerrando un ciclo de sequía y viene un ciclo nuevo, positivo, lleno de oportunidades y de posibilidades para que ustedes puedan salir adelante y puedan llegar a encontrar el proyecto o realizar la meta que se habían trazado y se habían comprometido. Todo está muy bien para los nativos de Capricornio con la Reina de Espadas. Le está abriendo las puertas y los caminos. Pero esto indica también que en el campo del amor usted puede llegar a conocer también a una persona que le va a despertar mucho interés y que le va a despertar maripositas en el estómago, Capricornio. En el aspecto de la salud, si va a comer o a beber, hágalo moderadamente. Y para los nativos del signo de Acuario, los acuarianos nacidos entre el 20 de enero y el 18 de febrero tienen la carta del 4 de copas. El 4 de copas le indica celebración. Celebración positiva porque posiblemente regrese nuevamente a la casa, al hogar, a la familia, una persona que se había ausentado hace mucho tiempo. También hay posibilidades de que usted tenga un aumento de sueldo o un ascenso en su trabajo. Y lo más importante, que haya una buena reconciliación en el campo afectivo si usted ha estado distanciado o peleado con la persona que ama o que quiere. También quiero decirle que en el aspecto de la salud, para los nativos del signo de Acuario, es importante que ustedes se cuiden de un golpe, una caída o algo similar. Bueno, amables oyentes de la sintonía, vamos con el último signo del zodiaco. El último signo del zodiaco, que es Piscis, nacido entre el 19 de febrero y el 20 de marzo. Para los piscianos, tenemos la carta del 2 de oros. El 2 de oros le dice a los nativos de Piscis que está empezando a germinar la semilla que ha plantado y esto se avecina una muy buena cosecha para usted, nativo de Piscis, porque con su constancia y perseverancia va a conseguir todos los objetivos que se había propuesto. En el aspecto afectivo y sentimental, pronto llegará una persona que va a reunir todas sus expectativas. Y en el campo de la salud, va encontrando mejoría lenta y paulatinamente, Piscis. Bueno, amables oyentes de la sintonía, quiero recordarles que si ustedes me están viendo a través de la página de Facebook de Astrólogo Grupo Lixer Internacional o página de Facebook de Lixer Serna, pueden ver este hermoso ramillete de cartas del tarot acá en nuestra guía astrológica, que es demasiado lindo y demasiado bonito para que ustedes se den cuenta que este problema tiene solución en todo lo que usted pueda darse cuenta. El mensaje es directo que nosotros le damos. 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Bueno, amables oyentes, seguimos con los mensajes, son muchos los que están llegando. Y dice Grupo Lixer, buen día, yo soy Rosa Elvira Paredes, nací el día 3 de mayo de 1970. Le escribo de Entre Ríos, por favor, escúchenme. Yo tengo mareos constantes, siento que me voy a caer. Mi cuerpo no responde. Esto me asusta mucho. Siento que algo no está bien, no sé qué me pasa. Yo tengo mucha preocupación, le suplico me ayude urgente. Muchas gracias. Elvira, he hecho un estudio pormenorizado a su caso a través de su fecha de nacimiento del 13 de mayo de 1970 y me he podido dar cuenta que usted es una persona que tiene un desenvolvimiento sumamente positivo y favorable en su vida. Usted es una persona que tiene un hogar bien constituido ante los ojos de Dios y ante los ojos de la sociedad. Tiene una familia bien formada con su esposo, con sus tres hijos, pero lamentablemente a usted le tienen mucha envidia y a usted le han dado un brebaje, un tomizo, un hechizo para la ruina destruida. Así que por eso detectan los doctores lo que usted tiene y usted siente esos mareos, esas ganas de vomitar, que se va a caer y lamentablemente cada día está de mal en peor. Usted tiene que venir urgentemente a una consulta porque lo que usted tiene es algo maléfico, no es nada normal de la ciencia médica, es un trabajo maléfico que le han dado a tomar a usted para verla arruinada y para verla destruida. Bueno, hermanos y hermanas espirituales, yo quiero decirles que este programa se transmite todos los días a esta misma hora y por esta misma emisora, y también nos puede ver en vivo y en directo a través de la página social de Facebook, en la página de Astrólogo Grupo Lixer Internacional, Astrólogo Grupo Lixer Internacional en Facebook, o Lixer Serna en Facebook. 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O si desea venir a una consulta los días viernes a la ciudad de Montero, que atiendo en la calle Primero de Mayo, esquina Potosí. 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Todas las consultas las atiendo yo personalmente. Es importante que tengan en cuenta, quien les habla es el que los atiende. Quiero decirles que los quiero mucho, que Dios los bendiga y hasta entonces.
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0: Son las 2 de la tarde con 23 minutos.
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1: Son las 2 de la tarde con 35 minutos.
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0: Son las 2 de la tarde con 49 minutos.
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0: Son las 3 de la tarde con 5 minutos.
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1: Son las 3 de la tarde con 18 minutos.
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0: Son las 3 de la tarde con 33 minutos.
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7: Bueno, es fascinante cómo cuando se analiza una campaña política desde afuera, digamos que todo parece tener una claridad impecable.
8: Claro, como si fuera un plano arquitectónico, ¿no?
7: Tal cual. O sea, se diseñan promesas con una precisión milimétrica, se trazan líneas rectas de acción. Y quienes postulan a un cargo se paran frente a la gente señalando exactamente cómo van a construir el futuro. Es un mundo muy de blancos y negros.
8: Sí, pero a ver, ese contraste entre la visión nítida de la campaña y el lodo de la construcción real es precisamente lo que define el arranque de cualquier gestión gubernamental.
7: Totalmente.
8: Porque la retórica del nosotros contra ellos funciona a la perfección para ganar elecciones. Eso es indudable. Pero resulta bastante inútil cuando se trata de hacer que las tuberías de una institución encajen de verdad.
7: Y justo ese momento, ese punto exacto en el que el plano perfecto se hunde en el lodo administrativo, es el núcleo de nuestra inmersión detallada de hoy.
8: Así es.
7: Porque hoy tenemos sobre la mesa un caso práctico que, la verdad, ilustra esta metamorfosis a la perfección. Vamos a basarnos en la transcripción de una entrevista realizada el 29 de junio de 2026 a Víctor Hugo Callao.
8: El recién estrenado concejal municipal de Montero, exacto.
7: Ese mismo. Y la misión de nuestro análisis de hoy es desmenuzar un poco esos engranajes invisibles que operan cuando las intenciones de una campaña chocan de frente contra la burocracia, contra los reglamentos internos y sobre todo contra la necesidad pragmática de gobernar.
8: Que suele ser brutal, digamos. Y lo fascinante de esto es que el documento nos sitúa en un contexto verdaderamente excepcional. O sea, en el momento de esta entrevista, el Consejo Municipal de Montero atraviesa una fase de renovación casi absoluta.
7: ¿Casi absoluta en qué sentido?
8: A ver, para dimensionar un poco el escenario para quienes nos escuchan. De los 11 concejales que conforman este órgano legislativo local, 10 son completamente nuevos en el puesto.
7: ¡Wow! 10 de 11.
8: 10 de 11. Toda la memoria institucional recae en un solo individuo. El único veterano que quedó, que es el concejal William Perales.
7: Es una locura. O sea, tener 10 de 11 concejales nuevos significa, en términos prácticos, que casi toda la institución está intentando aprender a pilotar el avión mientras ya están en el aire, digamos.
8: Exacto. Es una purga casi total de la vieja guardia. y es un laboratorio político súper interesante, porque claro, este nivel de renovación masiva significa que tienes a un grupo grande de personas recién llegadas, cargadas de intenciones frescas.
7: Promesas de campaña y todo eso.
8: Claro, y de golpe deben enfrentarse a la inercia pesada de un sistema que lleva décadas operando igual. Este choque entre la nueva sangre y la maquinaria burocrática es lo que determina todo lo que ocurre en esos primeros meses.
7: Y me resulta curioso porque, leyendo el documento, veo que el choque inicial no ocurre en los grandes debates televisados, sino en el papeleo más mundano. Según detalla el propio concejal Callao, la emoción de la victoria se apaga súper rápido bajo una avalancha literal de expedientes administrativos.
8: Sí, sí. El día a día que él describe en la transcripción es abrumadoramente rutinario. Dice que las sesiones formales, digamos, los momentos donde levantan la mano y votan ante las cámaras, ocurren solo los martes y los jueves.
7: Claro, la parte visible.
8: Exacto. Pero el trabajo verdaderamente pesado y silencioso consiste en revisar una documentación interminable que dejó la gestión anterior. Y es ahí, entre esos papeles, donde Callao establece un doble objetivo muy claro. Él busca ser un generador activo de políticas públicas en coordinación con el Ejecutivo Municipal, pero sin soltar su rol de fiscalizador.
7: Que es un equilibrio sumamente difícil. O sea, es como intentar ser el socio estratégico de alguien mientras al mismo tiempo le revisas con lupa cada centavo que gasta.
8: Tal cual, es una línea muy delgada.
7: Y revisando la fuente, me doy cuenta de que entre esa montaña de papeles, Callao identifica una prioridad inmediata. Él busca transformar cómo se hacen los negocios en Montero mediante una ley de alianzas público-privadas. O, bueno, las famosas APP.
8: Y el interés en esta ley de APP ilustra un problema estructural que tienen muchísimos municipios. A ver, hasta ese momento, las colaboraciones entre el municipio de Montero y las empresas privadas se manejaban bajo la figura de convenios.
7: Que suenan bien en papel, pero...
8: Pero el problema subyacente con los convenios, como bien señala el concejal en la entrevista, es la opacidad. O sea, rara vez se publicitan, la población desconoce los términos, y esto genera un terreno muy fértil para la discrecionalidad.
7: Claro, la falta de transparencia total.
8: Exacto. Entonces, la estrategia de Callao es reemplazar esos convenios con un marco legal rígido, una ley específica. Aunque el documento revela un detalle curioso, y es que el Consejo Saliente ya había aprobado una normativa similar a finales de abril.
7: ¡Ay, la típica ley de último minuto!
8: Sí, y ahora estos nuevos concejales tienen que diseccionar esa ley para ver si realmente sirve o si es letra muerta.
7: Bueno, y todo este tema legislativo nos lleva a otro punto que se expone en la fuente y que francamente resulta alarmante para cualquier persona que intente ganarse la vida. El documento muestra una disparidad brutal en cómo la burocracia municipal trata a quienes ya tienen dinero frente a quienes apenas están empezando.
8: Sí, ese es probablemente el punto más crítico de su análisis económico. El documento detalla cómo sistemáticamente se han promulgado leyes tributarias súper generosas para los grandes propietarios.
7: Los famosos perdonazos, ¿no?
8: Esos mismos. Hablamos de perdonazos y descuentos significativos para dueños de múltiples inmuebles o grandes flotas de vehículos. Básicamente, se premia al patrimonio ya consolidado.
7: Es que, a ver, para quienes están escuchando, pensemos en esto como si la estructura municipal fuera, un club VIP altamente exclusivo. O sea, si eres dueño de edificios, las puertas se abren de par en par, recibes trato preferencial, te perdonan las deudas. Pero el contraste es otra historia cuando miramos al pequeño emprendedor local.
8: Totalmente, porque la fuente es muy específica ahí. Menciona emprendedores que intentan arrancar con capitales de subsistencia, digamos, montos que oscilan apenas entre los 3.000 y 5.000 bolivianos.
7: Que es muy poco para arrancar un negocio.
8: Es bajísimo. Y para este sector de la economía informal que busca formalizarse, pues no existen los perdonazos. Lo que encuentran es un muro institucional gigantesco.
7: Sí. Callao describe el trámite para una simple licencia de funcionamiento como algo no solo súper costoso, sino sofocado por una burocracia que paraliza a cualquiera.
8: Exacto.
7: Y la verdad es frustrante leerlo, porque a la persona que arriesga sus únicos 5.000 bolivianos para poner, qué sé yo, un pequeño puesto, se le cobra una tarifa que ahoga su negocio antes de empezar. Quienes siguen este análisis de hoy podrían preguntarse legítimamente por qué el sistema siempre parece favorecer al capital establecido y asfixiar al pequeño comerciante.
8: Bueno, la explicación técnica detrás de esa inercia suele ser que los municipios dependen de recaudar rápido y seguro. Cobrar impuestos sobre bienes inmuebles masivos requiere menos esfuerzo administrativo que procesar cientos de licencias pequeñas.
7: Claro, es el camino fácil para la alcaldía.
8: Exacto. Pero el impacto social de esa comodidad es devastador. Y esa fue la indignación que Cayó canalizó en su campaña. Él prometió una ley municipal para desmantelar esas barreras.
7: Y claro, uno pensaría ingenuamente que con 10 concejales nuevos, la solución es directa. O sea, redactan el proyecto, levantan la mano, aprueban y listo. Pero las matemáticas del poder dentro de un consejo municipal son muchísimo más complejas que simplemente querer hacer las cosas bien.
8: Uf, sin duda. Y esa complejidad es justamente lo que detona la controversia central de toda esta entrevista. Porque, a ver, las buenas intenciones requieren tracción política. El consejo no funciona por lógica moral, funciona por los votos en el pleno.
7: Y el mecanismo que empleó la agrupación de Cayó para asegurar esos votos es lo que los metió en el ojo del huracán.
8: Directamente.
7: Sí, porque aquí entramos en un terreno pantanoso en el documento. Pasamos de hablar de impuestos y licencias a discutir una de las palabras más pesadas en la política, o sea, la traición.
8: Sí, la entrevista se pone tensa ahí.
7: Bastante. Vemos al periodista Tomás confrontando de una forma muy directa a Cayó. Le pregunta cómo lidia con el rechazo en las calles y le señala que ciertos sectores lo tildan abiertamente de traidor.
8: Y para entender por qué la gente está tan enojada, hay que mirar el mapa electoral que detalla el documento. Según los datos que mencionan ahí, citando a un político llamado Juan de Dios Castro, el alcalde actual, ex Medina o sex Medina,
7: el oficialismo, digamos.
8: Exacto. Él logró la reelección con una base aproximada de 12.000 votos.
7: Pero la otra cara de la moneda es clave. Porque hay un bloque de unos 8.000 ciudadanos que votaron por diferentes opciones de oposición. O sea, un rechazo claro a la gestión del alcalde reelecto, pidiendo un cambio urgente.
8: Y justamente la agrupación de Cayó, que se llama Nueva Generación Patriótica, donde también están figuras como Quiroga y Maribel Salguero, ellos se erigieron como el vehículo de esa frustración. Prometieron fiscalización dura y gracias a eso ganaron sus curules.
7: Y el giro dramático, lo que enfurece a la gente, ocurre cuando asumen sus cargos y esta misma agrupación de oposición termina suscribiendo una alianza nada menos que con Creemos, que es el partido del alcalde que juraron fiscalizar.
8: Claro.
7: O sea, desde la perspectiva del ciudadano que votó buscando un freno, la sensación de engaño es súper lógica. Sienten que votaron por un muro de contención y les entregaron un puente hacia el oficialismo.
8: Totalmente comprensible el enojo. Pero, y aquí es donde se pone muy interesante. La defensa que articula Cayó frente a esta acusación es un caso de estudio sobre pragmatismo político.
7: A ver, ¿cómo justifica él esta alianza tan incómoda?
8: Él se basa en una emergencia institucional crítica. Menciona un empantanamiento administrativo que paralizó al municipio de Montero durante unos 50 días.
7: 50 días, que suena fácil decirlo rápido, pero una parálisis de 50 días en un municipio no es solo que los políticos no se hablen, significa que los procesos operativos de toda la ciudad se congelan.
8: Exacto, esa es la clave. Si hay una parálisis así, no puedes aprobar modificaciones presupuestarias. Si un hospital necesita fondos, el dinero no fluye. No se renuevan contratos de basura, no se aprueban obras. Montero estaba estancada.
7: Claro, un limbo burocrático total.
8: Y Cayó insiste mucho en la entrevista en que aliarse con Creemos no fue una decisión unilateral ni una rebeldía suya o de la concejal Salguero.
7: Sí, vi que se escuda un poco en la estructura jerárquica de su partido.
8: Exactamente. Él dice que el conflicto era tan grande que recurrieron a la jefatura departamental de Nueva Generación Patriótica. Fue el liderazgo superior quien se sentó con el alcalde y estructuró este pacto, que él llama un acuerdo estrictamente institucional de partido a partido.
7: Todo bajo la bandera de garantizar la gobernabilidad y reactivar Montero.
8: Esa es la versión oficial, ¿sí?
7: Lo cual, la verdad, abre un debate súper profundo sobre la representación. Porque por un lado, uno podría decir que usar la disciplina partidaria y la gobernabilidad es solo una excusa conveniente, una cortina de humo para ignorar a esos 8.000 votantes.
8: Sí, es la crítica principal que reciben.
7: Pero por el otro extremo, Uno también se pregunta si mantener la ciudad bloqueada, paralizando sueldos y servicios por meses, solo por mantener la pureza ideológica, no termina siendo más irresponsable hacia esa misma gente.
8: Es el dilema eterno de la política, la verdad. Representar el enojo versus administrar la realidad. Callao responde a esto diciendo que tiene la conciencia tranquila y que los resultados numéricos de la elección los dejaron en una posición donde ser oposición pura solo generaba parálisis.
7: Pero a ver, siempre hay otra manera de destrabar las cosas. La pregunta que surge al leer esto es, ¿por qué la única vía de nueva generación patriótica fue abrazar al rival? Si 10 de 11 concejales eran nuevos, ¿no podían hacer un bloque alternativo?
8: Bueno, la respuesta a esa pregunta no está en los pasillos, sino en el reglamento legal del Consejo. Cayús, que tiene formación en Derecho, explica en el documento que hay un cerrojo institucional gigantesco. Ellos intentaron operar con un reglamento antiguo al principio.
7: ¿Y qué pasó?
8: Que colisionaron inmediatamente con el nuevo marco normativo, que es la Ley 374.
7: Ah, claro. Y me imagino que esta Ley 374, como pasa siempre con estos reglamentos de última hora, tiene artículos diseñados milimétricamente para beneficiar a quien ya tiene mayoría.
8: Exactamente. La Ley 374 establece explícitamente que la fuerza mayoritaria tiene el derecho exclusivo de encabezar la directiva, o sea, la presidencia y la secretaría, que son quienes controlan la agenda y el flujo de documentos, le pertenecen por ley a la mayoría. En este caso, al oficialismo de Creemos.
7: ¡Wow!
8: Así que intentar operar en contra de eso desde la minoría era un callejón sin salida legal.
7: Para visualizar esto de forma más sencilla, imagínate que entras a jugar un juego de mesa gigantesco, donde el tablero es el futuro de la ciudad. Llegas respaldado por miles de personas. Pero al abrir la caja, te das cuenta de que el manual de reglas dice que, por pura fórmula matemática, el jugador mayoritario siempre va a ganar los turnos clave.
8: Es una excelente analogía. Estaban atrapados en las reglas.
7: Y ahí solo te quedan dos caminos. El primero es negarte a jugar, patear el tablero por indignación y que desde afuera te aplaudan. Pero el juego se paraliza por 50 días y la ciudad no avanza un solo casillero.
8: Y el segundo camino, que fue el que eligieron en Montero, es tragarse el orgullo. O sea, hacer equipo temporalmente con el jugador dominante, aguantando que te llamen traidor en la calle.
7: Sí, pero leyendo la transcripción me doy cuenta de que este pacto no fue una rendición sin condiciones. Había un objetivo oculto muy claro, ¿no?
8: Totalmente. El núcleo del pacto de partido a partido era obtener los votos necesarios para abrir ese manual de reglas y reescribirlo. El objetivo final de la alianza es modificar la propia Ley 374.
7: O sea, utilizaron la alianza para conseguir el poder que les permita destruir la regla que los obligó a aliarse. Es maquiavélico, pero brillante.
8: Callao argumenta jurídicamente que, al marginar a la minoría, ese reglamento vulnera los derechos políticos de los concejales. Quieren modificar la ley para que los 11 legisladores tengan los mismos derechos ciudadanos, sin importar si son mayoría o minoría.
7: Están llevando un problema burocrático de un consejo municipal directo al terreno de los derechos constitucionales.
8: Literalmente. De hecho, Callao blinda su maniobra apelando al artículo 115 de la Constitución Política del Estado.
7: ¿Qué establece exactamente?
8: Garantiza el derecho al debido proceso y a la defensa igualitaria. Su estrategia legal es argumentar que una ley municipal, como la 374, jamás puede estar por encima de la Constitución Nacional. Usan eso para intentar romper el candado del reglamento.
7: Es un nivel de pragmatismo que la verdad duele un poco. Calculan que el golpe a su reputación ahora mismo es un precio aceptable si eso les permita reformar las reglas del poder interno para el futuro.
8: Y mientras libran esta guerra legal de fondo, buscan usar la estabilidad del pacto para impulsar la agenda de la que hablábamos al principio. Porque sin esa alianza incómoda, la ley para ayudar al emprendedor de los 3,000 bolivianos jamás saldría del cajón.
7: Es increíble la densidad de esta transcripción. Lo que hoy empezamos revisando parecía, no sé, la historia de una iniciativa administrativa simple. Un concejal que quiere cortar la burocracia para que no te ahoguen con trámites al abrir un negocio.
8: Parecía la clásica narrativa de buenas intenciones contra burócratas, sí.
7: Pero al escarbar en los detalles, vimos un ecosistema oscurísimo. Vimos que las buenas intenciones requieren poder. Y que conseguir ese poder desató alianzas que enojaron a 8,000 votantes. Revisamos una parálisis de 50 días. y descubrimos estas batallas legales profundas, invocando desde la Ley 374 hasta el artículo 115 de la Constitución.
8: Son los engranajes invisibles de la política real, la maquinaria que exige sacrificar capital político para que una simple promesa se vuelva ordenanza.
7: Lo cual nos deja con una reflexión final sumamente provocadora y que trasciende a Montero. Cuando un líder es elegido por la frustración de la gente hacia un sistema injusto, ¿cuál es su verdadera obligación ética?
8: Es la gran pregunta para la oposición. Uno podría argumentar que el deber es ser implacable, ser ese muro de contención puro, boicoteando al gobierno y representando la indignación sin ceder un milímetro, incluso si eso significa que nada avance.
7: Claro, pero por otro lado está el argumento pragmático. ¿Acaso el verdadero coraje no es aceptar que tu imagen se hunda, pactar con tus rivales y ensuciarte las manos? Si esa es la única forma de aprobar las leyes que tus votantes necesitan para sobrevivir el día a día, es el conflicto eterno entre honrar la protesta o asegurar los resultados.
8: Exactamente.
7: Una dualidad indispensable para cerrar nuestro análisis de hoy. Definitivamente. La política real no se parece a ese plano arquitectónico impecable del inicio. Es caótica, está cubierta de lodo, pero al entender las alianzas y las reglas ocultas, la sociedad puede juzgar a sus representantes de manera mucho más informada. Ha sido revelador sumergirnos en este caso. La invitación queda abierta para seguir cuestionando la superficie de las noticias y bueno, nos encontraremos en nuestra próxima.

0: Son las 4 de la tarde con 10 minutos.
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3: Pensemos por un momento en un mercado callejero. Un tianguis comercial tan masivo, tan bien organizado y que genera tanto capital que de la nada termina financiando el trabajo que se supone debería hacer el gobierno.
4: ¡Wow! O sea, ¿haciendo labores de Estado?
3: Exacto. Regalando víveres, financiando emprendedores, construyendo redes de seguridad social enteras.
4: ¡Híjole! Suena algo enorme.
3: Lo es. Y pues hoy vamos a poner bajo el microscopio un documento fascinante que muestra exactamente cómo sucede esto en la vida real.
4: Ajá, tenemos una entrevista, fíjate, del 29 de junio de 2026, realizada por el periodista Tomás y su corresponsal Carlos de Guadalajara Comunicaciones.
3: Claro, una fuente súper interesante para analizar.
4: Totalmente. A ver, vamos a desglosar esto. Nuestro sujeto de estudio hoy es René Flores. Él es un líder social y funcionario en la región del Norte Integrado. Esto es específicamente en la ciudad de Montero, en Bolivia, para dar un poco de contexto geográfico.
3: Sí, justo ahí. Y nuestra misión en esta inmersión profunda es desentrañar cómo este dirigente de miles de comerciantes logra hacer malabares en una cuerda floja increíble.
4: Es que no debe ser nada fácil, digamos.
3: Para nada. Por un lado maneja las necesidades urgentes y el hambre literal de la calle, y por el otro navega toda la pesada burocracia del Estado y el juego político a nivel nacional.
4: Claro.
3: Es como mirar a través de un microscopio. O sea, observando un solo mercado y a un solo líder, podemos entender los cambios económicos y políticos de todo un país.
4: Y fíjate, si conectamos esto con el panorama general, creo que es fundamental establecer desde ahora las reglas del juego para nuestro análisis de hoy.
3: Sí, por favor, porque el tema se las trae.
4: Sí, es que en esta entrevista se mencionan tensiones políticas muy reales y pues muy actuales de esa región. Hay conflictos abiertos entre la administración actual del presidente Rodrigo Paz y grupos que ahí denominan evistas.
3: Que son esta facción política leal al expresidente Evo Morales, ¿no?
4: Exactamente. Y a ver, nosotros mantendremos una postura estrictamente analítica y neutral. O sea, el objetivo no es tomar partido por ninguna facción, ya sea de izquierda o de derecha.
3: Ni emitir juicios de valor sobre las acusaciones que se hacen, claro.
4: Para nada. Lo que nos interesa observar es puramente la mecánica del poder. Queremos desmenuzar cómo se construye el liderazgo local en tiempos de crisis económica aguda y cómo la retórica a favor o en contra del sistema se convierte en capital político real.
3: Totalmente. Y para entender quién es René Flores hoy y cómo opera todo este modelo, la entrevista nos obliga a mirar un poco por el espejo retrovisor.
4: Ajá, a ver el pasado.
3: Fíjate que el periodista Tomás, que lleva 25 años cubriendo Montero, hace una comparación que me pareció súper reveladora.
4: ¿Qué les dice?
3: Compara el surgimiento de Flores con líderes históricos de la zona. Figuras como, por ejemplo, Edwin Tupa, que construyó su fuerza movilizando a personas indocumentadas y sin techo.
4: Claro, líderes de choque. Y también menciona a José Luis Mendoza, ¿cierto?
3: Ese mero. Mendoza organizaba gente marginada en asentamientos irregulares, sin papeles, haz de cuenta en zonas como la 25 de enero.
4: Uh-huh.
3: Básicamente, eran líderes que utilizaban la protesta, la toma de espacios y la presión constante contra el sistema para ganar poder.
4: Pero, y aquí viene lo interesante. Cuando el periodista hace esta comparación en la entrevista, Flores reacciona inmediatamente.
3: Uy, sí, se defiende con todo.
4: Sí, pinta una raya clarísima. Dice que la diferencia con esos líderes es, usando sus palabras, abismal. Y esta reacción es súper calculada.
3: O sea, no quiere que lo metan en el mismo saco.
4: Exacto. Él rechaza por completo la etiqueta del agitador sindical tradicional. Hace un énfasis tremendo, pero tremendo, en que su movimiento tiene como cimiento la dignidad y el derecho al trabajo.
3: Pero siempre dentro del marco legal, ¿no? Eso repite mucho.
4: Sí, sí. Utiliza términos jurídicos muy específicos. Dice que ellos no buscan enajenar ni avasallar. Y ojo, avasallar en este contexto boliviano se refiere a la invasión de tierras o propiedades por la fuerza.
3: Ah, ok. Una táctica que históricamente fue súper común en ciertos movimientos sociales por allá.
4: Totalmente. Entonces, la bandera principal de Flores es, sorprendentemente para un líder de comerciantes de base, el respeto absoluto a la Constitución y a las leyes.
3: Y fíjate que incluso va más allá. O sea, lanza ataques muy directos en la entrevista. Se lanza contra algunos concejales y dirigentes a los que tacha, literal, de vistas trasnochados.
4: Híjole, palabras fuertes.
3: Sí, los acusa de intentar tomar acciones al margen de la ley. Y ahí es donde suelta una frase que suena como un martillazo. Dice, ya no hay republiquetas.
4: Wow.
3: Es una forma de decir que el territorio se recupera bajo el mandato de la ley y al mismo tiempo pues reafirma su lealtad institucional al presidente Rodrigo Paz.
4: Claro, se cuadra con el gobierno actual.
3: Pero, a ver, detengámonos aquí un momento porque esto me genera muchas dudas.
4: A ver, dime.
3: Si miramos la historia de los movimientos sociales, los líderes del pasado construyeron su poder y su legitimidad peleando fuera del sistema para defender a los marginados. O sea, se enfrentaban a la policía, bloqueaban carreteras.
4: Ajá, el método clásico.
3: Exacto.
4: Flores, en cambio, está construyendo su imperio presentándose como el guardián número uno de las reglas dentro del sistema.
3: Sí, es un contraste enorme.
4: Suena demasiado perfecto. Yo me pregunto, ¿es esto un cambio genuino en la filosofía de la política de base? ¿O simplemente es una estrategia de marketing político adaptada a una era donde, pues, la sociedad ya está exhausta del conflicto constante?
3: Pues mira, esa es precisamente la tensión central de su liderazgo. La retórica del orden institucional es una herramienta política infinitamente más sofisticada que el simple bloqueo de una calle.
4: A ver, explícame eso. Digamos que, al posicionarse como el máximo defensor de la ley, Flores logra dos victorias estratégicas simultáneas. Primero, deslegitima a sus oponentes políticos de inmediato. O sea, si él es la ley, los demás son el caos.
3: La anarquía, los que quieran volver al desorden, claro.
4: Exacto. Y la segunda victoria es hacia arriba, o sea, hacia el Estado. El Estado moderno, especialmente en momentos de crisis económica, tiene muy poca capacidad o presupuesto para estar apagando incendios sociales todo el tiempo.
3: No se dan abasto.
4: Exacto. Entonces Flores se presenta no como el rebelde al que hay que contener con antimotines, sino como el aliado estratégico que te ayuda a mantener la paz social.
3: ¡Ah, qué listo!
4: Convierte la obediencia y el orden civil en su principal moneda de cambio para negociar con el gobierno.
3: Y vaya que esa moneda tiene valor. Y aquí es donde se pone realmente interesante, porque toda esta insistencia en el orden y las reglas nos

0: Ordenado a cielo abierto. Y yo me pregunto cómo logras organizar a 7,000 vendedores independientes y convencerlos de remar en la misma dirección.
1: Pues mira, el mecanismo económico que implementan es, digamos, contraintuitivo, pero letalmente efectivo. Flores explica que la clave del éxito del segundo anillo no es exprimir al cliente, sino todo lo contrario.
0: ¿Ah, no?
1: No, la estrategia es vender a mitad de precio, combatir el egoísmo entre los propios vendedores y, como él mismo dice, compartir las ganancias con el comprador.
0: Ok.
1: La matemática que propone es simple. Si en un mercado tradicional un cliente con un presupuesto limitado podía comprar 2 artículos, en el mercado de flores se lleva hasta 5.
0: A ver, 5 artículos por el precio de 2? Suena espectacular para el cliente, claro, pero me cuesta trabajo entender la viabilidad financiera de esto.
1: Suena a que pierden dinero, ¿no?
0: Totalmente. ¿Cómo logran vender a mitad de precio sin quebrar en el intento? Asumo que esto implica un volumen de ventas, masivo para compensar los márgenes de ganancia tan bajitos.
1: Exactamente. Le diste al clavo. Esa es la clave del modelo. Un volumen extremo y la eliminación de intermediarios. Al organizar a 7,000 comerciantes, crean un ecosistema que funciona casi como un mayorista gigante.
0: Ok, ya entiendo.
1: Y el volumen está 100% garantizado. Flores menciona una cifra asombrosa en la entrevista. 25,000 personas asisten a su feria cada domingo.
0: ¡25,000 personas! Es como llenar un estadio cada fin de semana.
1: Exacto. Entonces, cuando tienes a 25,000 consumidores cautivos fluyendo por tus pasillos cada semana, el margen de ganancia por producto puede ser minúsculo, porque la rotación del inventario es súper frenética.
0: Claro. Vendes poco margen, pero muchísimas veces.
1: Es la misma lógica comercial de los grandes hipermercados internacionales, pero aplicada a la economía de base, ahí mismo en la calle.
0: Entendido. Pero lo que realmente me vuela la cabeza no es solo esta maquinaria comercial, sino en qué se gastan el dinero que sobra.
1: Ah, ¿la parte de la beneficencia?
0: Sí, es que Flores detalla una lista de actividades que parecen copiadas del manual de una fundación internacional de caridad, te lo juro.
1: A ver, ¿qué tipo de cosas hacen?
0: Entregan canastones de víveres en el Día de la Madre, organizan chocolatadas masivas el Día del Niño, reparten bolsas solidarias semanales para personas con discapacidad.
1: ¡Wow! ¡Es un dineral!
0: Y no solo eso, incluso financian el proyecto de un emprendedor diferente cada domingo. Y todo esto, por supuesto, está estratégicamente documentado y transmitido en la cuenta de TikTok de Flores para que todo el mundo lo vea.
1: Claro, no dan paso sin guarache, todo va para las redes.
0: ¿Todo? Incluso anuncia un proyecto enorme que está en puerta. Habla de una asamblea de emprendedores para coordinar la donación de lotes enteros de víveres semana a semana a los barrios más humildes.
1: Para paliar la crisis económica nacional, me imagino.
0: Exacto. Pero es que suena a que están operando literalmente como un mini gobierno o una mega ONG. O sea, asumiendo roles del Estado.
1: Sí. Y llevemos esa idea un paso más lejos, porque creo que ese es el núcleo del asunto. En muchas sociedades latinoamericanas existe un estigma profundo hacia el comercio informal, ¿no?
0: Uf, sí, claro. Se les suele percibir como evasores de impuestos o como un sector egoísta que no más ocupa el espacio público para su beneficio personal.
1: Exactamente. Pues la estrategia de Flores invierte esa narrativa por completo. Al financiar de su propio bolsillo actos de bienestar social tan directos y tan visibles en TikTok, generan lo que en ciencias políticas podríamos llamar un blindaje social.
0: Un blindaje social, me gusta el término.
1: Sí, están acumulando un capital moral gigantesco. Imagina el escenario. Si un alcalde o un rival político intenta clausurar su mercado o moverlos del segundo anillo, pues ya nos están metiendo con un grupo de vendedores buscando lucro.
0: Claro, la gente se les echaría encima.
1: Exacto. Se estarían enfrentando a los principales benefactores de los discapacitados y de los barrios más pobres de todo el municipio. Construyen un escudo político impenetrable tejido a base de caridad y víveres.
0: Un escudo hecho de bolsas solidarias. Brillante. Y oye, ese escudo local suena verdaderamente impenetrable, pero incluso el mejor escudo municipal se pone a prueba cuando hay un terremoto económico a nivel nacional, ¿no crees?
1: Definitivamente. Las crisis macroeconómicas no perdonan a nadie.
0: Y eso es exactamente lo que ocurre en la entrevista. Pasamos de hablar de esta microeconomía de los víveres en Montero a las turbulencias macroeconómicas de Bolivia.
1: Que estaban muy fuertes en ese momento.
0: Mucho. El corresponsal Carlos introduce el tema candente del día,

0: el nuevo precio paralelo o flexible del dólar, que en ese mismo día arranca en 9.63 bolivianos.
1: Para quienes no están muy familiarizados con esto, estamos hablando de una devaluación práctica de la moneda frente al dólar.
0: O sea, un golpe duro al bolsillo.
1: Durísimo. Lo cual, en teoría, debería ser una noticia catastrófica para un sector que vive del comercio. Muchos de los productos que venden o los insumos para fabricarlos, pues son importados.
0: Claro, una devaluación te encarece todo de la noche a la mañana.
1: Sí. La reacción natural de un líder gremial sería convocar a una marcha inmediata, exigir subsidios o protestar a gritos contra el gobierno central.
0: Pero...
1: la reacción de Flores es diametralmente opuesta. Él felicita fervientemente al presidente Rodrigo Paz por aplicar esta política económica.
0: Sí, y utiliza una comparativa histórica para justificar lo que es muy, muy ilustrativa.
1: ¿La de la gasolina, no?
0: Esa mera. Recuerda una época en la que, oficialmente, en el papel, digamos, la gasolina costaba 3.70, pero en la realidad no había ni una sola gota en las gasolineras.
1: Sí, el clásico precio irreal.
0: Exacto. Si de verdad querías mover tu vehículo, tenías que ir al mercado negro y pagarla a 10 o hasta a 30 bolivianos.
1: Una locura.
0: Y luego toma esa experiencia de la gasolina y se la aplica a la crisis del dólar. Dice que semanas atrás, el dólar oficial estaba anclado en 6.96.
1: Que sonaba muy bonito en las noticias.
0: Sonaba precioso, pero era un fantasma. Los bancos no te vendían dólares. Si necesitabas la moneda americana para importar mercancía, tenías que ir a fuerza con los cambistas en la calle.
1: Y ellos te la cobraban a 15 o 20 bolivianos, claro.
0: Exacto. Y en un momento sumamente teatral para una entrevista, Flores saca físicamente un billete de 20 dólares que dice haber comprado esa misma mañana.
1: O sea, lo muestra ahí en cámara.
0: Sí, lo muestra para celebrar que la medida del dólar flexible desaparece a los fantasmas y trae coherencia con la realidad.
1: Fíjate que ese concepto de coherencia económica es vital para entender la psicología de la inflación y las divisas en nuestros países.
0: A ver, explícame un poco más eso.
1: Lo que Flores argumenta es que vivir bajo una ficción burocrática, donde el Estado dicta un precio que no existe en la realidad, es muchísimo más destructivo para la economía comercial que aceptar un precio más alto, pero real y sobre todo líquido.
0: O sea, que el billete exista de verdad.
1: Exacto. Un mercado puede ajustarse un dólar a 9.63 siempre y cuando el billete realmente exista y se pueda usar para transaccionar. Lo que no puedes hacer es ajustar tus precios basándote en un dólar a 6.96, que es imposible de conseguir.
0: Entonces, ¿qué significa todo esto al final? Porque si lo analizamos desde la perspectiva del ciudadano de a pie, es como, no sé, arrancar una curita de golpe.
1: Duele igual, sí.
0: Claro, celebran la victoria sobre un dólar teórico de 6.96, aceptando uno de 9.63. Pero sincerar el precio no llena el estómago de la gente.
1: No, para nada.
0: Y aunque ahora, como dice Flores, la gente ya pueda conocer la moneda americana sin ir al mercado negro, el simple hecho de que el billete vuelva a circular no soluciona mágicamente la crisis de hambre que el propio Flores está intentando combatir donando víveres.
1: ¿Es una contradicción fuerte?
0: Sí, o sea, ¿por qué un líder de base se desgasta defendiendo una medida que inevitablemente hace más pobre a su propia gente a corto plazo?
1: Porque aquí es donde observamos el papel crítico de los liderazgos intermedios en la estructura política de un país.
0: Ok, a ver.
1: Las medidas de choque macroeconómico como aceptar una devaluación o recortar un subsidio tienen un costo político altísimo y a menudo devastador para un presidente.
0: Te cuestan la elección, básicamente.
1: O te tumban del poder, sí. Lo que hace Flores es prestarle su credibilidad callejera al gobierno nacional. Él asume el rol de traducir esta medida tan dolorosa al lenguaje de las bases.
0: Ah, claro.
1: No la vende como un fracaso del Estado o una pérdida terrible de poder adquisitivo, sino como un acto de valentía y de pragmatismo.
0: Ya veo.
1: Al estructurar la narrativa alrededor de esta frase de «al menos ya no hay fantasmas», Flores logra que el dolor del ajuste económico se perciba en la calle como un paso necesario y maduro hacia la transparencia.
0: Es un salvavidas político invaluable para la administración central, entonces.
1: Exactamente. Les hace el trabajo sucio comunicacionalmente hablando.
0: O sea, actúa como el amortiguador social de las malas noticias macroeconómicas. Y claro, esta alineación tan perfecta con las políticas dolorosas del gobierno inevitablemente nos hace preguntarnos, pues, qué hay detrás de todo esto.
1: Sus verdaderas intenciones.
0: Sí, ¿cuáles son las verdaderas ambiciones de René Flores? Y la entrevista nos da pistas muy claras sobre eso.
1: ¿Qué dicen sobre el futuro de Montero?
0: Pues Montero se describe en la charla como un municipio fundamentalmente comercial, un lugar de paso, pero que necesita con urgencia dar el salto hacia el desarrollo productivo.
1: Y me imagino que Flores no se queda al margen de eso.
0: Para nada. No esconde que tiene las manos metidas en ese pastel. Habla de reuniones interdisciplinarias constantes con autoridades pesadas, como el alcalde y el secretario de Desarrollo Económico.
1: O sea, ya está en las mesas de toma de decisiones.
0: Totalmente. Dice que se reúnen para planificar proyectos educativos y de salud para el próximo año. Específicamente menciona proyectos de la UPRE.
1: Ah, la Unidad de Proyectos Especiales del Estado.
0: Esa misma, que es un mecanismo masivo de financiamiento de infraestructura pública en Bolivia.
1: Y fíjate en el lenguaje que emplea cuando habla de su propio futuro en la entrevista.
0: A ver, ¿qué notaste?
1: Afirma abiertamente tener una, cito, responsabilidad de formar una cartera de Estado.
0: ¡Wow! Palabras mayores.
1: Sí, aunque de inmediato suaviza la declaración diciendo que, bueno, por encima de cualquier cargo, él es un ciudadano montereño.
0: Claro, el clásico movimiento de ajedrez político, ¿no? Anunciar la ambición gigante, pero luego cubrirla con esta humildad local de soy un ciudadano más.
1: Exactamente, no falla.
0: Pero hay un momento específico donde deja clarísimo cómo concibe su propio valor en este ecosistema. Se ofrece literalmente como un puente humano, una especie de conector entre el ciudadano común en Montero y los laberintos interminables de la burocracia en la ciudad de La Paz.
1: Ajá.
0: Llega a decir que para que una persona normal vaya a dejar una simple carta a la ventanilla de un ministerio, gasta cantidades absurdas de dinero.
1: ¿Cómo cuánto dice?
0: Menciona una cifra exageradísima, habla de 800, 900 mil bolivianos en pasajes de flota, que es como le llaman allá los autobuses, o en pasajes de avión.
1: Uy, no, esa cifra es una locura, un lapsus total.
0: Sí, claramente es un lapsus verbal o una hipérbole retórica gigantesca, pero el mensaje emocional es lo que importa aquí. La desconexión con el poder central es carísima y agotadora para el ciudadano de a pie.
1: ¿Y él llega como El Salvador, no?
0: Exacto. Flores se postula para solucionar el problema. Básicamente se está ofreciendo como un coyote legal y gratuito.
1: O sea, un tramitador VIP.
0: Sí, un tramitador que toma la necesidad ciudadana, se salta toda la fricción burocrática usando sus contactos políticos y la enchufa directamente en el ministerio correspondiente. Él mismo se autobautiza como el ventajero del desarrollo de Montero.
1: El ventajero del desarrollo. ¡Qué título!
0: Y el periodista Tomás nota esto de inmediato. Cierra la entrevista diciéndole de frente, oiga, René Flores ya me suena a candidato. Pienso que está en campaña.
1: ¿Y qué responde él?
0: No lo niega. Deja que la idea flote en el aire. Pero yo pregunto, a ver, cuando un líder sindical, un dirigente de comerciantes, empieza a ejecutar proyectos de infraestructura, reparte bienestar social y agiliza trámites en los ministerios, de manera mucho más visible que los propios políticos electos...
1: Sí, te entiendo.
0: ¿No es esa la definición exacta de estar en campaña política permanente? Es como una API humana, un software de conexión que ya está operando.
1: Pues mira... Esto plantea una pregunta crucial sobre cómo funcionan las instituciones hoy en día. Flores está difuminando deliberadamente la frontera entre el liderazgo civil y la función pública.
0: Claro, ¿las mezcla a su favor?
1: Sí. Cuando le dice al periodista que van a seguir trayendo desarrollo, y cito, estemos en la cartera que estemos o aún no estemos, el mensaje subyacente es poderosísimo.
0: Está diciendo que ya tiene el poder.
1: Exactamente. Está diciendo que el poder real... La capacidad fáctica de movilizar recursos, organizar a miles de personas y resolver problemas de infraestructura, ya reside en su figura.
0: ¡Wow!
1: El cargo público oficial, ya sea una alcaldía o un ministerio, sería simplemente un trámite administrativo para formalizar el poder que de por sí ya ejerce cada domingo en el segundo anillo. No está buscando el poder, está pidiendo que le reconozcan el que ya tiene en las manos.
0: Básicamente operando como un alcalde en la sombra desde las calles del mercado.
1: Tal cual.
0: Llegando al final de esta inmersión, creo que es válido preguntarnos por qué este caso específico debe importarnos a quienes nos escuchan, sin importar si están en Ciudad de México, en Buenos Aires, en Madrid o en cualquier otra parte.
1: Es una excelente pregunta.
0: La razón es que lo que estamos presenciando en esta entrevista es la anatomía del poder fáctico en el siglo XXI. nos muestra que el poder real ya no se construye únicamente con discursos ideológicos en plazas vacías.
1: Ya no basta con eso.
0: No, no. Se construye combinando el control férreo de la economía informal, o sea, vendiendo volumen, asegurando el trabajo y alimentando a los vulnerables, con una alineación milimétrica hacia el poder estatal, sirviendo como un escudo ante medidas impopulares como la devaluación de una moneda.
1: Es que es una lección de pragmatismo político puro.
0: Sí, totalmente. Nos recuerda que las políticas públicas no siempre descienden desde las oficinas gubernamentales hacia la población. Muy a menudo, la política real se gesta en el asfalto, en la economía de base.
1: Ahí donde las papas queman, digamos.
0: Exacto. Y desde allí ejerce una presión que moldea y condiciona las decisiones de las más altas esferas del Estado.
1: Y para cerrar, fíjate que hay un pequeño detalle, casi como una advertencia, que Flores desliza en la entrevista y que guardamos estratégicamente para este momento.
0: Ah, el tema del manuscrito. Sí, en medio de la charla menciona que llegará el momento en que el pueblo de Montero y sus emprendedores van a dejar de ir a tocar puertas a La Paz para pedir favores.
1: Ajá.
0: Afirma que van a llevar un manuscrito, una tesis completa y súper detallada para el desarrollo integral de su municipio. Y la condición que pone es absoluta.
1: A ver, ¿cuál es?
0: Como bloque social y económico de 25,000 personas, solo van a apoyar políticamente a aquel candidato que se comprometa a representar ese proyecto al 100%.
1: ¡Wow! Literalmente cambia la dinámica de ser un súbdito que pide favores a ser el accionista mayoritario que pone las reglas.
0: Exactamente. Y dejar una reflexión en el aire sobre esto resulta inevitable para terminar. Históricamente, estamos condicionados a un ciclo político muy, muy predecible.
1: Sí, de los políticos bajando a la calle.
0: Claro. Los políticos profesionales escriben sus plataformas, diseñan sus promesas y luego bajan a la calle a pedir o a comprar el voto ciudadano.
1: Es lo de siempre.
0: Pero lo que se asoma en este mercado boliviano es el embrión de un modelo radicalmente distinto. ¿Qué sucede cuando un movimiento comercial masivo y súper organizado decide que ya no necesita escuchar promesas vacías?
1: Que ya no les creen, pues.
0: Exacto. ¿Qué pasa cuando la gente de la calle escribe su propio manifiesto de gobierno, su propio plan maestro, y literalmente le pone un bolígrafo en la mano a la clase política, obligándola a firmarlo si quiere sobrevivir en las urnas?
1: Es un giro de 180 grados.
0: Y nos deja con esta duda. Cuando el mercado callejero dicta las leyes y aprueba a los gobernantes, ¿quién ostenta realmente el poder en esa democracia?
1: Una pregunta fascinante para llevarnos hoy y quedarnos pensando un buen rato.
0: Sin duda. Nos escuchamos.

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1: Son las 4 de la tarde con 50 minutos.
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